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tal, amigos? ¿Cómo están? Muy, pero muy buenos días. Bienvenidos a nuestra programación de En Buenas Manos. Hoy, 11 de septiembre 2026. Año Amba de Tentero Beteape en Guanagüe. Yo le mis agüeres. Gracias por estar allí con nosotros y poder ser parte de nuestra programación del día de la fecha. Un fraternal abrazo a todos. Gracias por elegir a Radio Concierto para ser fuente de información en este día donde los colorados recuerdan su fecha fundacional, la Asociación Nacional Republicana Partido Colorado, cuyo nombre oficial es Asociación Nacional Republicana, reitero, conmemora su aniversario fundacional 11 de septiembre. Hoy celebra 139 años de trayectoria. Fecha de fundación el 11 de septiembre del año 1887 en la ciudad de Asunción. Nació 17 años después de haber finalizado la guerra de la Triple Alianza en un periodo de reconstrucción nacional del Paraguay. Sus principales fundadores fue el general Bernardino Caballero y el doctor José II de Cut, acompañado por otros excombatientes y referentes de la época. Su base se preparó el 25 de agosto del año 1887 en una reunión en la casa del general Bernardino Caballero, donde se redactó el acta con ideales republicanos y nacionalistas. Surgió poco después de la creación del Centro Democrático, antecesor Partido Liberal, configurándose como una de las nucleaciones políticas más tradicionales del país. Y es el Partido Colorado que hoy, reitero, está celebrando un año más de vida, institucional hablo, ¿verdad?, en función de gobierno y prácticamente.

0: prácticamente las principales ciudades de la República o gran parte de la ciudad administrado por afiliados del Partido Colorado. En la actualidad es una de las principales fuerzas políticas de la República del Paraguay. Se la reconoce como el más grande y la fuerza partidaria mejor organizada. La facción actual con más representación dentro del partido está del Movimiento Nor Colorado, Movimiento Liberal Económico, derecha, ¿verdad? En segundo lugar le sigue el Movimiento Fuerza Republicana, que enarbola el patriotismo como ideología principal. En el tercer puesto, dice, entre los movimientos está el Movimiento Colorado Añetete, en ideales sociodemócrata, y en cuarto lugar el Movimiento Progresista Colorado, con ideales del mismo nombre. Según la cifra en el padrón de los afiliados habilitados para las internas, supera los 2.600.000 afiliados. Esto fue en el año 2022, creo que ya superó esa franja, ¿verdad? Medios locales han reportado denuncias de afiliados no consentidos y bueno, y toda esa baja que tiene todos los partidos políticos. Felicidades a todos los afiliados a este centenario partido, a los simpatizantes, a las autoridades partidarias. Tenemos aquí en Presidente Franco miembro de la Junta de Gobierno, en el caso del abogado Miguel Ángel González, actual concejal municipal. A los convencionales del Partido Colorado, a los presidentes seccionales, el señor Arnold Ramírez, actual candidato de la lista 1 a la Intendencia Municipal, a la abogada María de Fátima Sartorio Bani, presidenta de la seccional 390, a sus miembros, a los miembros de sus seccionales, a los presidentes de sus seccionales y a sus respectivos miembros también, vaya nuestro reconocimiento y nuestras congratulaciones en esta fecha, en la recordación, reitero, de los 139 aniversarios del Gran Partido Colorado, la Asociación Nacional Republicana, la Asociación de Hombres Libres, que es ahí, ahí preámbulo. El compañero Wilson Andrés Martínez está en los controles técnicos. Lucía Margarita Villamayor, ¿cómo le va, señora? Buen día.
1: ¿Cómo están, Lucía? Saludos a los oyentes de Nuestra Mañana en Buenas Manos, a Wilson, los compañeros móviles, a la gente que nos escucha a diario a través de www.radioconcierto.com.py, a los que están por nuestra señal de aire, la 89.1 FM, muy, pero muy buenos días, Mateco.
0: Bien, Lucía. Hoy por
1: felicidades.
0: Ser, igualmente. Hoy, gracias, por ser día del Partido Colorado,
1: ¿cómo tomar?
0: Ya gustaste.
1: En Guampa Azul.
0: Guampa Azul de la madre, ¿verdad? Bueno. Felicidades a todos, esperamos de que...
1: Felicidades hoy... a todos los correligionarios, sí, por el 139 aniversario del Partido Colorado, ¿no?
0: Partido más grande.
1: Tempranito actividades en la 390 y recién, sí, a la noche en la 214, lo que tiene que ver con la inauguración del tinglado. Es al menos, sí, lo que se tiene en Presidente.
0: Y lo, qué lindo es en estas actividades, una actividad conjunta, ¿verdad? Bueno, estamos luego en el momento electoral, entonces no hay de otra que celebrar juntos esta jornada de fiesta, ¿verdad? Para el Partido Colorado. Vamos a ver si bien temprano le llamamos al Arnold Ramírez, que va a tener la inauguración, ¿no? Sin desmeritar la actividad que vamos a tener en la seccional 390, ¿verdad?
1: ¿Qué hora es lo de la 390?
0: 8 de la mañana.
1: A las 8,
0: sí, ponerle 9 de la mañana.
1: Creí que era a las 7, ¿no?
0: No, a las 8 de la mañana. Y ya se están añadiendo adelante, me ven a Lucía, pues el tiempo, me ponen con amenaza y ella.
1: No está lindo el tiempo.
0: Sí, y se busca por la viento sur, invadeteño, ahí viento sur, viento al este, Lucía.
1: Encima hace calor.
0: Sí.
1: ¿A la viento sur mismo?
0: Sí, también. No sé, vos después y antes a calcular.
1: No, vos sabés que sube hacia el lado de Foz de Iguazú. Y ojalá que no llegue, porque cuando llega de ese lado habitualmente...
0: Ya voy a lento y negro porque... Como cambata más, es la homo
1: entero. Vos sabés que ayer era simpático porque... Llovió hasta las 11:30 por ahí. Y después empezó un sol. Obviamente que después volvió a llovinar y cosas. Sí. Pero se secaba súper rápido, Lucio. Súper rápido. Al rato de haber llovido y... Cuando ya escampaba, enseguida se volvía a secar la pista.
0: No, y ahora le dije a Wilson, deje de hacer el endoclima, porque está lleno de polvo aquí. O sea, que polvo.

0: barro.
1: Allá era barro, era broma.
0: No, no, es barro. Eso
1: sí,
0: no es barro.
1: Yo junté allá.
0: No, es tierra seca. Barro es tuyo, esa es tierra seca.
1: ¿Hace cuántas horas que vino eso?
0: No, así estaba durante toda la tarde allí. Mm. Y por eso decía, no quiero decir no caía lluvia, ¿verdad? No, digo nomás por la sequedad que tiene, ¿verdad? Mm. Porque a ese barro después se secó y bueno, los muchachos con pedazos. Y estoy nervioso por los perros cuando hablan. Y con los pedazos, pie.
1: Chocorro.
0: Bueno, Lucía. Están hablando de una quinta suba de inminente del precio del combustible.
1: Tenés.
0: Ya.
1: El barril la madre siendo la que espera.
0: Sí, por lo menos.
1: Ay, ya yo te dije yo en Aiteco allá.
0: Ya paga a mí, ella en cuenta.
1: Regalo por el día de la primavera, Jiego.
0: Ya paga a mí, ella en cuenta de Venezuela. Mía, de ya buscamos a la mundo, ¿eh? Ya debe casi 400 millones de dólares de Venezuela.
1: Debemos mucho a Venezuela. Una deuda que no se ha saldado todavía.
0: Sí, y estamos hablando de la era de Maduro. No, no, antes. Parece que había otro presidente. Chávez.
1: Chávez.
0: Sí, de la época de Chávez.
1: De la era Hugo Chávez. Después ya no hicimos nosotros negocio con Maduro. Ya no.
0: Esa tamina. ¿Y qué lío en el tema?
1: Y hoy, Lucio, la historia
0: ¿Sí? Recuerda
1: una fecha...
0: Cierto.
1: Terrorífica. Uh-huh. Estamos hablando de la caída de las Torres Gemelas. 25 años, padre.
0: Qué rápido, Bueno, de hecho que situaciones estas queremos luego que pase rápido, ¿verdad? Pero qué
1: 25
0: rápido.
1: Años, señor. Prácticamente recuerdo como si fuese ayer.
0: Sí.
1: La forma en que los medios de comunicación presentaban lo que estaba ocurriendo en los Estados Unidos. Estos atentados del 11 de septiembre, ¿verdad?
0: Al Wall Street, al Pentágono y a otras cuantas entidades, ¿verdad?
1: 102 minutos fue la duración del atentado. Desde los preparativos de los atacantes hasta la caída de lo que fueron las Torres Gemelas. Uh-huh. Después del impacto contra el Pentágono y también la rebelión de los pasajeros de un vuelo, recordarás, ¿no?
0: Qué locura.
1: Y se volvieron a erigir en esos espacios grandes edificios, pero que ya no alcanzaron a lo que era ahora. Y hoy hace una serie de homenajes, silencios y vigilias, dice el medio Infobae, con relación a esta tragedia que dejó casi 3.000 muertos ya.
0: Sí. Ahora se cayeron las Torres Gemelas y se erigió el One Trade Center.
1: En el mismo lugar se volvió a construir, ¿verdad? Pero nunca quedó realmente claro qué es lo que pasó ahí.
0: Y se le apuntaba al grupo.
1: Sí, al grupo terrorista de la Al-Qaeda, ¿verdad? Al-Qaeda. Pero.
0: Y ahí empezó. O sea, hubo seguimiento.
1: Pero Al-Qaeda no se atribuyó a ese atentado.
0: No me recuerdo. Pero era un día de terror para los americanos. Ni ellos se creían lo que estaban pasando. Con toda franqueza.
1: Es que ellos se creen invencibles.
0: Sí.
1: Intocables. Hasta ahora. Y en aquella ocasión les dio un baño de realidad, de que estaban también expuestos a, pese a todos los mecanismos de seguridad que ellos implementan, estaban expuestos a este tipo de situaciones que terminó finalmente ocurriendo un 11 de septiembre del 2001.
0: El presidente era George Bush, ¿verdad? Osama Bin Laden, ¿se recuerdan ese nombre? Era uno de los que se atribuyó Osama Bin Laden en aquella oportunidad.
1: Osama y después Bin Laden. Lo buscaron mucho hasta que supuestamente lo mataron.
0: Sí. Osama Bin Laden. Pero costó caro eso ya. Realmente. Costó muy caro. Y bueno, Lucía, el precio internacional del petróleo...
1: Yo en realidad justamente entré en Infobae para saber cuánto estaba el petróleo, ¿verdad? Y
0: el precio internacional...
1: Me termina siendo el recordatorio de lo que ocurrió, ¿verdad?
0: Vuelve a encender las alarmas del mercado local con el costo de reposición por encima de los valores actuales, y los emblemas privados anuncian un inminente reajuste por quinta vez en lo que va del año. Y la escalada de tensión en la guerra del Medio Oriente volvió a sacudir al mercado internacional de petróleo y derivados, encendiendo nuevamente la alarma del sector combustible en Paraguay. El precio del crudo en el Brent está a $107 el barril, ¿sí?
1: Ayer era 100.
0: Mandeó el 100, o sea que el costo de $100 por barril. Mientras que en West Texas Intermediate se ubicó a 101, en medio de incremento de la tensión del conflicto entre Estados Unidos, Israel e Irán. El impacto también se trasladó a los derivados de petróleo y la cotización internacional de referencia para determinar el costo de reposición del diésel volvió a superar los $5 por galón, la suba del 6%, un nivel superior a la registrada en marzo, cuando llegó al 4,6% y 4,80 dólares por galón, en medio de una fuerte tensión al alcista generada en la escalada de las tensiones geopolíticas. La situación genera un escenario particularmente complejo por el mercado del Paraguay, que viene acumulando fuertes incrementos desde marzo de este año, con los valores internacionales actuales. Empresarios del sector privado sostienen que un nuevo aumento de combustible es inevitable. Y vamos a ver cuánto van a ensoquetar, ¿verdad? Y la Nasdaq, la 88, en febrero estaba a 5.190. Subió 2.000 barriles, sí. Precio actual, 7.190. Petropar, 6.990. También tuvo un incremento de casi 1.800 guaraníes. Y la brecha entre el privado
1: ¿Y
0: y
1: el diésel? ¿No te
0: el
1: parece? ¿Y el diésel
0: diésel.
1: cuánto ya subió?
0: Me estoy yendo, Lucía. La Nasdaq intermedia, la 93,
1: ¿Diésel
0: en
1: crédito
0: febrero
1: o
0: estaba
1: no?
0: a 5.690. Precio actual, 7.690.
1: ¿2.000?
0: Esto es en el privado. En
1: No,
0: la
1: emblemas
0: estatal,
1: privados.
0: 7.490. La Nasdaq Super está a 9.240. En febrero estaba a 7.000. 40. También tuvo un incremento de 2.200 guaraníes o un 31%, 31,3%. En la petrolera estatal está 8.840. La brecha de 400 guaraníes entre la estatal y lo privado. El diésel común en febrero está de 6.250. Precio actual 8.690 guaraníes. Este en el sector privado. En el público está 8.290. El diésel tipo 1 en el privado está 10.600. En la petrolera estatal está 10.300 guaraníes. Son los precios, por lo menos, Lucía, que tenemos y compartimos con la audiencia los precios. Y estos precios van a tener un incremento como mínimo de 400 guaraníes para reajustar para arriba en las privadas. Es decir, que el diésel vamos a estar comprando en un valor de... A momento viene el precio de 400 guaraníes para redondearlo. Y para nosotros va a ser más caro por el tema del flete. Pues estaría pegando ya los 11.000 y tanto, por lo menos el tema del combustible. Ya allí tanto, ya llegó a otro país y me decía la combustible, porque ya pegué, pues. Así nomás, Lucía. El precio de los combustibles que está en alza. Un sector firmó un acuerdo con el Ministerio de Salud y sale el sindicato a rechazar acuerdo con el Ministerio y mantiene la medida de fuerza. Estaban fumando la pipa de la paz. Pues la gente hoy
1: Viste
0: colabora
1: que
0: y ellos se mantienen, la
1: los
0: gente de Sinamed.
1: anestesiólogos, por ejemplo, ¿verdad? Los anestesiólogos habían presentado sus renuncias
0: Sí.
1: y retiraron sus renuncias. Especialistas como tal, Ministerio de Salud ayer dice, no, nosotros no le aceptamos sus renuncias, ¿verdad? Y anestesiólogos, que son un gremio aparte de Sinamed, ¿verdad? Ellos dijeron, vamos a retirar nuestra denuncia, nuestra renuncia, perdón. Y ayer ya hubo conflictos porque supuestamente hay médicos que también ya se ponen del lado del gobierno porque recibieron compromisos particulares. Y ahí hay un conflicto dentro de la gremio.
0: Pero Sinamed en sí Ellos se mantienen en su
1: postura, en su medida de fuerza, ¿verdad?

0: Él dice que no hay nada que negociar, así como están, ¿verdad? Con el gobierno, y que no va a estar en la mesa de
1: Allá,
0: diálogo.
1: hoy vamos a abrirse allá. Acabamos en el Valle de Segura. Bueno, lo cierto es lo concreto, esta situación continúa y es lamentable, ¿verdad? Yo no sé si cuál es la intención de la ministra. Ministra Neomédica, Lucía. Oye, ahora un poco la tatanda de un. Porque, ¿sabe? Posiblemente lo que busca es debilitar al gremio médico y que no lo van a conseguir. Por eso es mejor tener una negociación inteligente y no negociaciones por sectores, ¿verdad? Y diversas asociaciones médicas expresaron su rechazo al acuerdo firmado hoy entre el Ministerio de Salud Pública y Bienestar Social y un grupo de especialistas por ayer, ¿verdad? Los gremios denuncian que el documento no soluciona la crisis salarial y fractura la unidad del sector. Varias organizaciones médicas se pronunciaron tras un acuerdo entre el Ministerio de Salud, un sector de médicos especialistas y subespecialistas. Ambas partes habían firmado un acta buscando desactivar la renuncia masiva presentada por los profesionales de diversas instituciones. Sin embargo, la organización gremial sostiene que lo pactado carece de garantías reales y no responde a las demandas de fondo hechas por el cuerpo médico. La Sociedad Paraguaya de Medicina Crítica y Cuidados Intensivos aclaró que no participó de la reunión y suscribió el documento. La entidad reafirmó su respaldo al Sindicato Nacional de Médicos SINAMED y exigió que el reajuste salarial que compense las pérdidas del poder adquisitivo. Por su parte, el Círculo Paraguayo de Médicos calificó el acuerdo como una medida sectorial que no resuelve la problemática estructural. La organización instó al Ministerio de Salud a abandonar la visión fragmentada y retomar el diálogo con el sindicato para alcanzar una solución integral. La Sociedad Paraguaya de Neumología también se pronunció contra el acto de entrega. El Comité Ejecutivo de la Sociedad rechazó la negociación de logros personales y exhortó a sus colegas a mantener la cohesión gremial frente a las autoridades sanitarias. Por su parte, los especialistas del Hospital General Pediátrico se sumaron a las críticas mediante un comunicado oficial. Los médicos señalaron que el compromiso de trabajar en una propuesta técnica legislativa no ofrece certeza presupuestaria ni plazos concretos para el reajuste salarial solicitado. Y así nos vamos, Lucía. Cada organización gremial ha expresado su rechazo, su incomodidad por este acuerdo sectorial que ha hecho justamente el Ministerio de Salud y dos senadoras en particular, la senadora Cabrera y la senadora Lilian Samaniego, que justamente
0: ¿Quién es
1: fueron
0: Cabrera?
1: parte, y las dos mujeres que están en la Cámara de Senadores fueron porque Cabrera, Zenaida, ella, ¿verdad?
0: Ella es Lourdes Cabrera.
1: Lourdes Cabrera, y ella me parece la presidenta de la Comisión de Salud de la
0: Liberal,
1: Cámara de Senadores.
0: liberal, de la bancada liberal es
1: Sí, de la.
0: Lourdes Cabrera. De Benjamín Acevedo.
1: Y ella y la senadora Lilian Samaniego fueron las que participaron de este acuerdo, que los médicos tratan de circo, ¿verdad? Imposible, ¿verdad? Salieron los hago
0: Pero
1: circular por el
0: ahora
1: polo, ¿verdad?
0: ya la gente que ve de afuera les va a decir a los médicos, pónganse de acuerdo entre ustedes, pues vengan. ¿Verdad?
1: Sí.
0: Porque parecía o sea, es en realidad una protesta bastante justa, ¿verdad? Pues si entre ellos no se pueden poner de acuerdo y comienzan los conflictos.
1: Pero pues ve la problema, ¿quiénes son los que fueron a firmar? Son gente representativa. Es la misma cosa que aquí nosotros nos manifestemos, ¿verdad?
0: Bueno,
1: Y te vayas vos a firmar y
0: pero
1: nosotros con Wilson nos
0: por
1: quedamos.
0: eso digo, es lo que siempre termina ocurriendo, ¿verdad? Que el gobierno también busca a otros aliados,
1: Claro.
0: ¿no? Dentro del sector, ¿verdad? Y a eso termina doblegando.
1: Porque allí ya
0: Eso
1: leí
0: es
1: todito los comunicados
0: lo que
1: de los
0: tiene.
1: gremios, Lucía. Todito los gremios que asocian a médicos y dicen no. Este es un acuerdo entre...

0: sufriendo lo común de la gente, no un Bachi Núñez que tenga que operarse justo un 21 de septiembre en un hospital público, ¿verdad? No importa un bledo. La verdad es que no sufren el impacto como tal, entonces es difícil, bueno. Pero se tiene que buscar un punto intermedio, destrabar efectivamente esto y solucionar el problema, ¿verdad?
1: Y
0: Y
1: está yendo por buen camino, che.
0: por sobre todo solucionar el problema de forma definitiva,
1: Sí.
0: ¿verdad? Porque esto es una bola de nieve que atajas hoy se agranda un poco más para el año siguiente,
1: Que lo digan los docentes,
0: que
1: ¿verdad?
0: lo digan los docentes. A los docentes les prometieron el oro y el moro y ahora cuando tenían que firmar el documento donde dice, no firmaron. O desapareció el documento. Entonces,
1: Atención a algo que todo el santo día estamos repitiendo como lorito. Y como nosotros no nos ponemos de acuerdo, ahora Brasil dice, ajá, nomina, ¿por qué ustedes van a cobrar 234.150?
0: eso es lo que te decía ayer, yo aquí el
1: Sí.
0: mismo precio.
1: Y el Brasil busca equiparar la tarifa para el tránsito vecinal sobre el puente. ¿Qué tal? El Brasil busca que Paraguay equipare el costo del documento de tránsito vecinal fronterizo antes del inicio de la circulación de vehículos particulares de moradores de frontera sobre el puente de la integración. La posición brasileña apunta en establecer una tarifa recíproca a ambos países, según explicó el delegado de la Receita Federal de Foz de Iguazú, Marcelo Mossi, en medios brasileros. La nueva modalidad de circulación comenzará el 14 de septiembre a 3 días y permitiría a los residentes de localidades fronterizas vinculadas utilizar vehículos particulares entre Foz de Iguazú y Presidente Franco bajo el régimen de tránsito vecinal. Para acceder a este sistema, será obligatorio contar con el documento de tránsito vecinal fronterizo, que puede ser gestionado en el Paraguay por los brasileños y por los brasileños ante la Dirección Nacional de Migraciones, mientras que los pobladores de Ciudad del Este, Hernán Darias y Presidente Franco, en este caso tenía que ser Presidente Franco, Ciudad del Este, Hernán Darias, tienen que hacerlo ante Migraciones de la Policía Federal de Brasil. Porque Franco, ese fanático y tema, el principal punto pendiente y de referencia entre aranceles, estamos hablando lo de Brasil, la emisión de este documento tiene un costo de 63,85 reales, un poco más de 73 mil guaraníes. Mientras que en el Paraguay, Migraciones estableció un arancel de 234.154 guaraníes, equivalente a 200 reales. Tucha la diferencia. Mossi señaló que esta diferencia está siendo discutida en las negociaciones bilaterales llevadas adelante en el Ministerio de Relaciones Exteriores del Brasil. Según explicó, el tema planteado como una cuestión clave bajo el principio de reciprocidad. Él tiene en todas las reuniones colocadas esa cuestión como una cuestión clave por el principio de reciprocidad, afirmó Mossi, al referirse al ministerio o al ministro Daniel Falcón Lindt, diplomático brasileño en Ministerio de Relaciones Exteriores, que participa de las negociaciones de la Comisión Mixta Brasil-Paraguay en la nueva conexión fronteriza. El delegado explicó que durante la tratativa incluso se analizó la posibilidad de que el Brasil aumentara el precio de sus propios documentos para igualar los valores a Paraguay, pero esa alternativa no fue la postura defendida por el representante brasileño. La propuesta, según Mossi, es que Paraguay busque los mecanismos necesarios para reducir los aranceles y equiparar al monto cobrado en Brasil, en lugar de elevar el costo para los residentes brasileños. En Paraguay, el documento de tránsito vecinal fronterizo tendrá una vigencia de 5 años, con posibilidad de renovarlo de igual periodo. Se tenía que ser de única expedición. Calculá, ¿eh? Soy la teoría de los documentos no vencen, Lucía. No sé
0: ¿y cómo
1: la.
0: se va a facturar si no vence?
1: Hablando de facturar. Ya, oye, me calla.
0: Sí, ya.
1: Esto va a imponer Brasil. y va a cambiar Paraguay el precio.

0: acordate.
1: Pero es justo, Luz.
0: Sí, totalmente.
1: Porque
0: totalmente.
1: Nosotros no podemos cobrarle 234 y ellos te cobran 70 mil. O 80 mil. No, no corresponde.
0: La gente de migraciones hoy está siendo salpicado de corrupción. Dice que el bandidaje que ocurre en migraciones es, pero escalofriante, en gran escala. Migraciones, dice, se ha tornado una institución corrupta, una institución que en vez de agilizar, tranca. Y nosotros sigue, 300 números de migraciones, 300 números, impresionante, bandido lo que son a vida así. Según, y supuestamente, ¿verdad?, las denuncias que hace. El bandidaje en su máxima expresión, y hasta inclusive le salpica ya de que está apadrinado justamente el actual jefe regional, el que está en Migramóvil, yo no sé si es regional o es este tema de las coimas, dice, la aceitada. En migraciones no corre, si vos no pagás, el sistema no funciona. Y coge pues la combustible. ¿Al aceite? Se puede ahí. Vamos a dejar de sinvergüencear, gente. Y vamos a trabajar. Hay mucho... A mí me irrita esta cuestión porque en el Brasil tenés que hacer citas ya para... Dai por y no agilizar, dai por y no coiman, ya agilizan, mandan el documento. Es vergonzoso, ¿no?, mis amigos. De que a tu y a niña continúa pesado. Yo veo gente bandido paraguayo, yo voy a para la plata, ñan de yeita, pues está como bandido. Increíble, ¿sí? Y bueno, vamos a ver cuándo termina todas estas cuestiones, ¿verdad? Porque. Y ya tú, es vergonzoso. Y ya no hemos tenido, güey. Ya la oye, pues, güey. Ya te has tenido de estar a la pata, ya me pongo 300 números, me digo, güey. Y guapo y tego. Y guapo y tego, güey. ¿Cómo avanzó la tecnología? Más. No hay por ir,
1: te cuento los detalles del tiempo, parece. No, todavía bien, todavía sí. Hay un anuncio meteorológico vigente: lluvias con tormentas eléctricas moderadas fuertes, ráfagas de viento moderadas fuertes y la cocina. La alta probabilidad de caída de granizo, dice. La alta probabilidad de caída de granizos. Celda de tormentas continúan desarrollándose sobre la zona de cobertura, por lo que no se descarta la ocurrencia de fenómenos de tiempo severo de manera puntual durante las primeras horas de la mañana de este viernes. La zona de cobertura es la región oriental, este de San Pedro, Guairá, Caguazú, Caazapá, Itapúa, Misiones, Paraguarí. Norte y sur de Alto Paraná, sur de Central, Ñeembucú y Canindeyú. Vamos a llamarle por el compañero Marcelo. Está en una intervención urgente, se está desarrollando a estas horas en el barrio Pablo Rojas. Uh-huh. Una intervención que se hace por parte del SENAD, Ministerio Público de Acompañamiento, también de la Policía.
0: Tengo el remancito. En remancito también hubo una intervención.
1: Ayer hubo una incautación, sí, de 300 dosis de marihuana y la... aprehensión de una persona de 26 años después de dos allanamientos que se hicieron en la zona del barrio Remancito.
0: Marcelo Benítez, ¿cómo estás, compañero? Buen día.
2: Buen día, Lucio, ¿cómo estás? Saludos a la gran audiencia, mayoritaria audiencia de Radio Concierto en esta jornada. Estamos en el barrio Pablo Rojas. Un allanamiento tempranito que se da aquí en este lugar. Una persona juzgada por aparentemente un caso de abuso sexual, trata y otros hechos más. La zona de Mingaguazú fue encontrada en un lugar aquí en el barrio Pablo Rojas, un lugar donde uno se fija y prácticamente lo dice que está mirando de los medios también, se fija en un lugar donde prácticamente hay de todo, todo lo que es para brujería, hay de todo, Lucio, Lucía. Y esta mañana llegan temprano la gente del comando tripartito, también llega la fiscal a vivir, con el fiscal Luis Trinidad, allanar este lugar donde se pudo encontrar de todo, y hay una persona detenida también sobre este caso. Sigue la policía trabajando en esta jornada también aquí con todo. Decimos, digamos, una persona educada por lo que tiene que ver aparentemente, me dijeron, abuso sexual en Mingaguazú. Estamos hablando de tres personas y otro hecho más que se da con la extensión de esta persona. Hay que tratar de conversar con la fiscal Villan, con el que está a cargo de esta.

0: la miel.
1: Lo que más no descarta si es que es así, ¿verdad?
2: ¿En qué punto del eslabón de la investigación está con la detención de esta persona?
1: Bueno, respecto al primer imputado que fue ya sometido al proceso, quiero tratar de hablar en términos sencillos para que se pueda entender. Ya está en puerta el juicio oral respecto a la primera persona que fue procesada. Sí, es el mismo caso. Correcto. Bueno, y con relación a esa investigación concluyó y como les decía, ya está en puerta el juicio oral. Ahora bien, como esta persona, ese segundo imputado, estaba en rebeldía, ahora los plazos se van a reanudar respecto a él, los plazos procesales. De hecho, la investigación siempre continuó, solamente que ahora con el sometimiento de él al proceso, ya vamos a poder concluir la investigación y ya poder presentar un requerimiento conclusivo.
2: ¿Cuál fue el papel de este segundo proceso
1: detenido ahora? Y si mal no recuerdo, porque no la carpeta, es una investigación bastante compleja, él también está imputado como supuesto autor por trata de personas en la modalidad de servidumbre, creo que abuso sexual en niños también, coacción sexual, y varios otros hechos puniles. No recuerdo muy bien ahora mismo, pero sí, en calidad de supuesto autor también él está.
2: En aquella oportunidad usted nos decía otra vez que había más de una persona, de hecho que complicado en este tema, en este se da la segunda detención. ¿Hay personas que están siendo buscadas?
1: No.
2: Entendemos que aquella vez se hizo en el 14, ahora siguiendo con esas investigaciones que usted manifiesta, llegaron a esta vivienda que aparentemente seguían trabajando sin problemas.
1: Sí, es lo que venimos a constatar, es la información también que manejaba la inteligencia, que ellos seguían trabajando con la misma modalidad, supuestamente seguían cambiando personas, no se descartan también las responsabilidades de otras personas más, otras víctimas más, eso ahora vamos a reanudar lógicamente a través de todas las tareas respecto a esta persona que ahora se da para ver.
2: ¿Él estaba solo? ¿Él era la cabeza visible?
1: No, aquí estaban más o menos 6-7 personas. ¿Y
2: cómo
1: que son víctimas? No, víctimas no, pero sí son personas que viven en este lugar, algunos son inquilinos, pero hacen parte, creo que entiendo que del mismo grupo. Sí, van a ser llamados, sí.
0: Otra cosa que es cierto, Lucio, si están estudiando. Bueno, ya escuchamos un poquito lo que estaba relatando, ¿verdad? Una persona buscada por trata, supuesto abuso sexual, niño, por domingo azul, y termina por roja.
1: Sí, de hecho, el allanamiento de ese lugar se da gracias a la información recibida por inteligencia en del Departamento de Comando Tripartito. Ellos manejaban la información de que probablemente en este lugar se encontraría oculta esta persona, quien ya hace casi un año está siendo buscada por la justicia. Sí. Es un nombre de persona que ya... Y pues debemos respetar el principio de inocencia de la persona, no es responsable, la fiscalía tiene que ser responsable en ese sentido, no podemos todavía brindar su identidad, es una persona mayor de edad, él ahora ya se da su paradero, con eso se reanudan los plazos procesales y que la fiscalía ya pueda tener un plazo fijo para poder ya concluir la investigación, espero comprendan esa situación.
0: Pero aquí supongo que hemos llegado a un lugar donde se hacían los famosos ayer, los famosos de todo un poco.
1: Y bueno, encontramos algunas imágenes, algunos objetos que van a ser sometidos a análisis, estamos, hasta el momento desconocemos con qué fines utilizan ese tipo, pero guarda relación con la investigación que venimos llevando a cabo. ¿Por qué? Porque las víctimas mencionan e indican ciertos objetos y ciertas circunstancias que efectivamente venimos y constatamos en ese lugar.
0: ¿Esto es un alquiler? ¿Los dueños de alquiler no?
1: Sí, ahora estamos corroborando esa situación. Si este lugar es propio o es que si están alquilando. ¿Está bien?
0: La doctora Viviana René Rojil, allá también se mañana le dije, bueno, ya a mí le vamos a mirar las imágenes también de lo que se puede mostrar dentro de este predio, donde ahí de todo un poco, o sea, la muerte, la separó para estar, y hay otro lugar en el barrio Pablo Rosa, Lucio Luis.
3: Muy bien, gracias Marcelo, muy amable compañero. La gente pregunta sí. ¿Qué tal la estructura de este puente?

0: Qué lindo empezar el viernes así con ustedes.
1: No,
0: qué bueno.
1: Pregunto,
0: el
1: punto no vale.
0: Me va a aguantar todavía el puente.
2: Marcelo, ¿qué parte ¿verdad? Mismo es el allanamiento?
0: Ese sería. ¿Qué vale? ¿Verdad? No, vale. Pero es prácticamente a una cuadra abajo del polideportivo.
1: Entre el arroyito,
0: el arroyito,
1: la
0: sí, así en mi página, ¿vale? Ahí te voy a mostrar ahora mismo el arroyito. Acá está el arroyito, está el puente que están diciendo, ¿verdad? Que no aguantó tranquilamente, ¿verdad?
2: Te aguantó tranquilamente.
1: Sí.
0: Ahí hay otro puente que tiene allá, está en la pintura de mi hora, ahí se pasaba ayer más sencillo. Pero pasa que el puente no se ve directo acá,
1: ¿verdad? Agua azul, ¿no? Estamos jugando de Querétaro, tú.
0: No,
1: muy bien, muchas gracias.
2: Pero,
1: Marcelo,
2: o sea,
1: Benítez.
2: Qué impresionante todo lo que encuentran, porque es una sala de brujería.
1: Sí.
2: Así, más sencillo. Una sala de brujería prácticamente.
1: Pero eso no está prohibido, Lucía.
2: No, no está
1: prohibido. La persona está buscada por un delito que cometió trata...
2: violación.
1: Violación trata a menor.
2: Coacción.
1: Sí.
2: Es un procesado en un juicio que tiene a dos involucrados. Es lo que contaba la fiscal, ¿verdad? Y como él no se estaba presentando, entonces van y lo buscan.
1: Uh-huh. O sea, no se estaba presentando.
2: No se presentó. Uh-huh. Entonces van y... lo van a llevar de otra forma ahí.
1: Agradecemos al compañero Marcelo Benítez por estas primeras informaciones que nos proveyó desde el
2: barrio
1: lugar del barrio Pablo Rojas de Ciudad del Este. Completo el tema, ¿ya completaste el tema meteorológico, Lucía?
2: No,
1: a nivel país te comento, ¿sí? El viernes se torna, o sea, que viernes de tormenta en Paraguay, bueno, Paraguay es de tormenta a tormenta, pero 11 departamentos están en alerta. El pronóstico meteorológico para este viernes es de nuevo un clima inestable con altas probabilidades de lluvias y tormentas eléctricas. Al menos 11 departamentos estarán con posible alerta de fenómeno de tiempo severo para esta mañana. Anuncia una jornada cálida, fresca, con cielo mayormente nublado, vientos variables, chances de lluvia dispersas, ocasionales tormentas eléctricas en mayor parte del territorio paraguayo, incluyendo Asunción. De las 5:30, de las 5 de la mañana, está vigente una alerta de posible fenómeno de tiempo severo. Alerta de posibles fenómenos de tiempo severo. Lluvias, tormentas moderadas a fuertes en 11 departamentos de la región oriental. San Pedro, Guairaca, Aguazuca, Azapá, Itapúa, Misiones, Paraguarí, Alto Paraná, Ñembucú, Central y Canindeyú. Las precipitaciones continuarán mañana sábado y el domingo. ¿Cuál ya ajustan de manapea molde para allá, Lucía?
2: Sí.
1: Fenómeno del Niño y nada.
2: Fenómeno del Niño, sí.
1: El ambiente.
2: Vamos a tener mucha lluvia.
1: Sí. El ambiente se mantiene cálido en nuestro país y hoy meteorología anticipa temperaturas máximas de 25 grados centígrados en Asunción, 26 grados en Ciudad del Este, 24 grados en Encarnación y hasta 38 grados en el Chaco paraguayo, con mínimas que estarían entre 15 y 23 grados, es lo que indica la Dirección de Meteorología. Se espera un leve descenso de la temperatura durante el fin de semana, con máximas de 23 y 22 grados y mínimas de 14 y 13 grados en la capital. Eso a nivel país.
2: Bueno, y en el este tenemos una temperatura actual de 21 grados, la humedad está en 89%, el viento en 34 kilómetros la hora. Para el resto de la jornada dice fresco a cálido, cielo mayormente nublado, vientos del noreste, luego del sur, lluvias dispersas con ocasionales tormentas eléctricas, mínima de 18, máxima de 26. Para mañana sábado fresco a cálido, cielo mayormente nublado, vientos moderados del sur, lluvias dispersas con ocasionales tormentas eléctricas y luego ya mejorando, mínima 16, máxima 22. Y el domingo fresco, cielo mayormente nublado, vientos del sur, lluvias dispersas, mínima de 13, máxima 20 grados, según reporta la Dirección de Meteorología.
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4: El abogado Patrick Ramírez saluda al gran pueblo colorado recordando las palabras del general Bernardino Caballero. 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

0: 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Hoy celebramos con orgullo un legado que ha sido construido con la dedicación y el esfuerzo de hombres y mujeres valientes. 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
1: Creemos en el futuro renovador del coloradismo, porque nuestro ideal se nutre de la fuente eterna de nuestros pasos históricos. 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Sentimientos del convencional del Partido Colorado, seccional 214, licenciada Blanca Amarilla. 139 años de historia del gran Partido Colorado nos invita a seguir trabajando con fe y esperanza por la lista 1, asumiendo el verdadero compromiso con nuestros afiliados, llevando en alto y con orgullo la bandera de Bernardino Caballero. Sentimientos de la convencional de la ANR, seccional 214, licenciada Blanca Amarilla. Celebremos juntos y unidos 139 aniversario del glorioso Partido Colorado. Esta fecha tan especial nos encuentre más unidos que nunca bajo la bandera del general Bernardino Caballero y la lista 1. Es el deseo del convencional de la ANR, seccional 214, licenciado Aníbal Báez. 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

0: 7:26 en los estudios de Radio Concierto. 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
0: Está el presidente de la seccional 214 y candidato a intendente municipal de la lista 1, Arnold Ramírez. Arnold, muchas felicidades por este día tan especial en la recordación de los 139 aniversario fundacional del Partido Colorado. Buen día.
2: Muy buenos días, querido compañero. Un saludo para vos, para Lucía, para toda la querida amable audiencia y muy especial a todos los correligionarios de la Asociación Nacional Republicana Partido Colorado.
0: ¿Cómo sorprende este nuevo aniversario, especialmente para la casa partidaria y en especial para nuestra comunidad, Arnold?
2: Totalmente, es un día demasiado maravilloso, un día muy feliz. Desde anoche no ni pude dormir de la alegría, de la felicidad y de ver de que estamos cumpliendo un año de aniversario más. Estamos cumpliendo algunos sueños que veníamos hablando desde campaña cuando era candidato a presidente nacional, y hoy se va a hacer una realidad donde vamos a estar inaugurando nuestro polideportivo, donde muchos me dicen: Charno, ¿qué vas a hacer si llueve a Ninja para Puti para dañar la escuela tinglado de 1500 metros cuadrados, verdad? Entonces, es algo muy gratificante, es algo que me alegra el corazón, que me pone muy feliz y que me motiva a seguir peleando y a buscar por mucho más.
0: Arnold, en Dula de publicidad, de música y presidente Franco Digital. Estuve mirando en las redes sociales. Es la RCA con Arnold Ramírez. Vamos a tener una ciudad presidente Franco Digital.
2: Y ahí estamos demostrando, Lucio, que hoy tenemos que digitalizar en todos los sectores de la municipalidad. Tenemos que digitalizar para que vos puedas pagar impuestos. Tenemos que digitalizar para que vos puedas hacer tus propias gestiones desde tu teléfono sin tener que formar largas filas en la municipalidad. Podemos digitalizar para que vos puedas saber cuál es el presupuesto, dónde se está invirtiendo, cómo se está invirtiendo dentro del municipio, de la municipalidad, ¿verdad? Y ayer nosotros ya estamos demostrando, hoy estoy conversando contigo y ya puedo conectar todo lo que sean redes eléctricas en la seccional de nuestro polideportivo, o sea, iluminación, equipamiento, conexiones eléctricas, todo es vía digital por mi teléfono nada más, ¿verdad? Nosotros estamos pudiendo ejecutar eso, ya vamos a hacer en todos los polideportivos, en todos los parques, en todos los barrios del presidente Franco.
0: Arnold, hoy más que nunca podemos hablar de una unidad dentro del Partido Colorado y la fiesta va a ser completa con todos aquellos líderes referentes del partido. Se prevé una linda fiesta desde el Vamos, esta mañana con Fátima Sartorio en la 390, que vamos a tratar de ubicarle también. Seguramente ya está trabajando y aguardando a los líderes también, y a la noche me imagino que el escenario va a ser pequeño para recibirle las autoridades partidarias, digo, y a todos los simpatizantes y también afiliados del Partido Colorado.
2: Así mismo, quiero aprovechar, le mando un saludo muy especial a mi querida colega presidenta Fátima Sartorio, y a nombre de ella a todos los miembros, a los convencionales de la seccional 390, así también en mi carácter como presidente de la seccional, a todos los correligionarios de la O14. En Presidente Franco estamos hablando, estamos sintiendo y estamos viviendo la lista 1. Estamos trabajando de muy buena manera, estamos trabajando en equipo, en conjunto. Se trabaja muy bien, así también cada candidato a concejal de la lista 1 está haciendo muy bien su trabajo, y ahora ya estamos camino a la sesionante 190, que tenemos nuestro desayuno republicano para poder compartir con los correligionarios. Y esta mañana vamos a estar con la sesionante 190, y a la noche, a las 19 horas, te esperamos a todos en la poderosa sesional número 214 para la gran inauguración de nuestro tinglado polideportivo de 1500 metros cuadrados, que vamos a estar dando el inicio y siguiendo marcando historia en Presidente Franco. Así que nadie puede perderse, Lucio. Está invitado vos, Lucía, los compañeros en estudio, y muy especial a todos los oyentes. También hay otra consulta, Lucio. Los que no son correligionarios nuestros, si no está afiliado o simpatiza con nuestro partido, igual puede participar. Le vamos a esperar a todos los que quieran ir a disfrutar, a compartir, a pasar un buen momento. Le vamos a estar esperando en la sesión 114.
1: Arnold, ¿qué tal? ¿Cómo estás? Buen día. Felicidades por el aniversario del Partido Colorado. Haciendo un análisis más allá de lo que es efectivamente tu campaña, también por la intendencia del Presidente Franco, como presidente seccional, en este caso la más importante del Presidente Franco, la 214, ¿crees que efectivamente los colorados franqueños llegan unidos a estas elecciones?
2: Buen día, Lucía, demasiado bien, gracias a Dios, espero que vos también estés bien, mis felicitaciones también a vos, a tu familia completa. Y
1: gracias.
2: Respondiendo a tu pregunta, sí, estamos trabajando de muy buena manera, estamos unidos, estamos trabajando muy de cerca, y ustedes pueden escuchar cosas y van a querer decir cosas y van a querer inventar cosas para poder dividirnos, pero el trabajo demuestra por sí solo, ¿verdad? De que todos los correligionarios están conectados, bajando por la lista 1, están conectados, eufóricos y están ansiosos para que el 4 de octubre podamos marcar historia en Presidente Franco y marcar ese antes y después dentro de la Asociación Nacional Republicana y a nivel Presidente Franco.
0: Arnold, quiero nomás decirte que nosotros te estamos haciendo una consulta, la compañera te hizo una consulta. Nosotros no estamos queriendo instalar división dentro del partido. Para hacer una corrección en tu respuesta nada más, porque primero valoramos la unidad dentro del partido. Lo que queremos escuchar justamente es de que efectivamente el Partido Colorado llega unido a estas elecciones. Nosotros somos comunicadores. Más

0: allá de nuestras pasiones, no estamos como para instalar la división, Arnold, para que la ciudadanía entienda y que no confunda tu respuesta acusándonos a nosotros, comunicadores, que queremos instalar la división del partido. Con todo el respeto te lo digo, Arnold, no sé si tomaste mal la consulta o te traicionó un poco la emoción de la fecha, digamos, Arnold.
1: No, de ninguna manera, Lucio. Nosotros, yo vuelvo a reafirmar otra vez de que el partido está unido, de que el partido está bien, y eso se está demostrando con los actos, con las actividades, con los trabajos. Yo vuelvo a repetir eso y siempre voy a decir, ¿verdad? El presidente Franco, no hay ninguna duda que la lista 1 está unido, que la lista 1 está trabajando, que la lista 1 está más que fortalecido, ¿verdad? Entonces, de eso no hay ninguna duda. El Partido Colorado, hoy el presidente Franco, está unido, y gracias a la unidad de la lista 1, muchos se están acoplando y se están subiendo con nosotros para poder llegar a ese objetivo, ¿verdad? Y las puertas siempre van a estar abiertas para todo. Pero gracias a Dios, hasta ahora, respondiendo la pregunta, no dije de mala manera, tampoco dije que jamás, si se mal entendió, pido la disculpa, ¿verdad? Pero vuelvo a repetir y vuelvo a reiterar. En presidente Franco somos lista 1 desde el 7 de junio, de aquella vez. Nosotros ya nos hemos abrazado y hemos tomado ese compromiso.
0: Volviendo a las cuestiones netamente partidarias, ¿cómo están las subseccionales? Veo que tu seccional, tu entidad partidaria, primero, le das vida a tu seccional, y segundo, creo que las subseccionales están cobrando vida y están trabajando. Y no es solamente momento electoral, sino que hay una activa participación de los referentes, presidente, ¿eh?
1: No, eso ya se viene realizando hace rato. Felicitarle a todos los compañeros presidentes de las subseccionales también en esta fecha tan especial. Todos están trabajando, todos están dando de sí, todos están dando lo mejor para su querida subseccional, y siempre vengo hablando de eso también. Yo hago todo lo que puedo desde la O14, y estoy seguro y convencido que después de esto vamos a estar fortaleciendo más las subseccionales, que puedan reactivar y puedan también ir mejorando cada día más. La seccional de las Tres Fronteras está muy lindo, la seccional de Santa Rosa está muy lindo, se está practicando el deporte, tiene su quincho, tiene iluminación. La subseccional número 2 también de la misma forma. La seccional del kilómetro 9 está trabajando. Todas las subseccionales están en buenas condiciones, se está trabajando de muy buena manera con todos los originarios de esos sectores, ¿verdad? Y cada día vamos a ir fortaleciendo más. Hay mucho por hacer, sí, hay mucho por hacer, hay mucho por mejorar, sí, hay mucho, hay bastante, pero estamos en un camino, estamos en buen proceso.
0: Lo lindo, quiero decir, Arnold, es de que demuestran políticamente que están trabajando, demuestran su interés de demostrarle a la ciudadanía de que en base de gestión se puede conseguir muchas cosas, porque lo que inauguran hoy no es poca cosa, Arnold. Estamos hablando de la cuna del salonismo prácticamente alto paranaense, que después de casi 30 años tienen la oportunidad de dar un pasito más hacia el frente apuntando a la modernización, porque aquello que utilizan la entidad partidaria para los campeonatos nacionales, los torneos caseros, hoy ustedes empiezan a llenar de infraestructura para seguir brindando ese servicio de forma gratuita, hasta inclusive para instituciones educativas, para comisiones de fomento. O sea, algo grandioso que estoy magnificando en base, ¿cómo consiguieron? En base de unidad, en base de gestión, demostrando de lo que tiene que hacer una autoridad partidaria, una autoridad política, para darle comodidad no solamente a sus afiliados, sino a todos aquellos que visitan la seccional 214 de Arnold, ¿eh?
1: Todos entendimos de muy buena manera esa parte. Sinceramente, yo te digo de todo corazón que estoy demasiado feliz. Solo Dios puede conocer mi corazón. Ayer estuve a la noche ahí, casi a la medianoche, parado en la gradería mirando la cancha, y yo dije, soñé con esto y hoy es una realidad, donde va a poder beneficiarle a muchas personas, donde varias comisiones van a poder hacer sus actividades, donde muchas cosas se van a poder fomentar a través de este tinglado polideportivo, y son cosas que nos motiva a seguir trabajando y luchando, y estamos hoy conscientes de que todo es a base de gestión. Hay que insistir, persistir y nunca desistir, golpear las puertas y trabajar por eso. Cuando uno se propone, esto es el sinónimo de que sí podemos.

0: nuestro voto de confianza, decirle a todos esos correligionarios y no correligionarios ciudadanos en general, que nosotros vamos a honrar la confianza de ellos. Quiero tener esa oportunidad y honrar con trabajo y con dedicación todo lo que se proyecta para presidente Franco. Presidente Franco estaba planificando, estamos entrando en el centenar, entonces vamos a tener 100 años de presidente Franco. Entonces ya queremos marcar un antes y un después cumpliendo los 100 años de presidente Franco, Lucio.
1: Un abrazo, Arnold. Muchas felicidades. Nos encontramos esta noche, Dios mediante, ya para compartir escenario con ustedes y presentar este evento tan importante en los 139 aniversarios del partido y la inauguración oficial de este tinglado con nueva gradería. Espectacular. Todavía no me fui, pero ya me imagino el gran trabajo que realizaron y merece ser inaugurado en esta fecha tan especial, cantarle los cumpleaños felices a la Asociación Nacional Republicana y desatar la cinta de forma simbólica, habilitando para todos los ciudadanos franqueños este hermoso tinglado de 1500 metros cuadrados, gestión de Arnold Ramírez y su comisión directiva de la seccional 214. Muchas felicidades, presidente, y a seguir disfrutando de esta hermosa jornada.
0: Gracias, gracias para vos, para todos los oyentes, para Lucía y para todos. Nos vemos esta noche a las 19 horas en la seccional 214. Bendiciones.
1: Muchas gracias, muy amable. El compañero, amigo, presidente de la seccional 214, Arnold Ramírez, candidato a intendente municipal de presidente Franco. Nos vamos de vuelta a Ciudad del Este. Está el compañero Marcelo, no sé si ya está en otra diligencia. O hay algunos otros datos ya con relación a lo que han encontrado, por lo menos en esa intervención policial fiscal que ha ocurrido. Marcelo, retornamos contigo, compañero.
2: Bueno, ¿cómo estás, Lucio? De vuelta, saludos a la audiencia de Radio Concierto y también los medios que nos siguen esta jornada mañanera. Estamos con el comisario principal de Rubén Ramírez, jefe de mapeo criminal, y ellos detuvieron anoche a una persona. ¿Me doy tarde bien a la señal, compañero?
3: ¿Cómo está bien? Sí, bueno, sí, tenemos buena señal.
2: Bueno, ayer ellos detuvieron a un hombre llamado Marcelo Rubén Moray Godoy, que tenía una orden de rebeldía. ¿Ustedes se acuerdan el año pasado en la zona de Minas, donde entre 16 personas aproximadamente fueron detenidas tras ser descubierto que estaban preparando un hecho de asalto a transportadores en la zona de Mingas Mora? Bueno, estas 16 personas fueron traídas acá hasta la Dirección de Policía de Alto Paraná. Algunos fueron liberados, ¿verdad? Y entre algunos liberados también fue liberado él, y tenía que de vuelta llegar a firmar algo y no firmar más. Y bueno, ayer fue detenido. Esta persona nos detalló con el comisario Rubén Ramírez. ¿Cómo está, hermano?
4: Buen día, Marcelo. Buen día, querido Lucio, y a toda la audiencia de Radio Concierto.
2: Bueno, aquí hay un trabajo, ya estaban ustedes haciendo algún otro control y entre esos se recatan sobre este vehículo y quedan, ya se pensé que un hombre que estaba siendo buscado otra vez.
4: Bueno, anoche estábamos recorriendo alrededores del lago de la República y fue en eso que hemos divisado un vehículo que nos parecía encontrarse de forma sospechosa en ese sector. Es por eso que nos acercamos hasta el vehículo, vimos que estaba un conductor, le solicitamos sus documentaciones y este nos mencionó de que no contaba con ningún tipo de documentación, ni personal ni del vehículo. Fue por eso que le hemos traído hasta acá, hasta la Dirección de Policía, para una mejor verificación, y mediante las averiguaciones que hemos hecho pudimos saber que el mismo poseía ahora la captura por rebeldía. Él fue uno de los 13 integrantes que hace un año exactamente habían sido aprehendidos en la zona de Mingas Mora, de un grupo perteneciente a quienes se dedican a asaltar carros fuertes y a esas empresas de encomienda que transportan valores.
2: Ahora, ¿esta persona tenía o no tenía la cédula del ministerio cuando llegó a cabo?
4: No, él no tenía ningún documento, tampoco tenía los documentos del vehículo. Mencionó que había estado de un amigo y que tenía cosas que hacer y que no traía ninguna documentación. Fue por eso justamente que le hemos traído acá hasta la dirección y nos hemos encontrado con su condición de rebelde. Él tenía

0: medida sustitutiva y bueno, ya fue comunicado al juzgado de Mingamona. ¿Hace cuánto tiempo tiene que haberse presentado? No manejo esa situación porque justamente le he comunicado en horas, a tempranas horas del día de hoy al juzgado y bueno, ellos se tienen que comunicar con todos los documentos aquí en la división judicial posteriormente. Lucio, Lucía, no sé si tienen una pregunta para el comisario, no puedo elaborar de vuelta, de escucharle.
1: No, nada, mi querido Marcelo, solo saludarle, desearle el mayor de los éxitos y a seguir intensificando el trabajo en esa jurisdiccional para dar respuesta a la ciudadanía. Un fraterno abrazo, mi hermano, gracias por tu tiempo también, ¿eh?
0: Gracias, mi querido Lucio. Bueno, Lucio, Lucía, nosotros nos estamos yendo a la comisaría de 22 ahora. La comisaría, del barrio Ciudad Nueva. Hay un hecho de robo también que hubo anoche. Pelaron una gráfica prácticamente. Tengo por aquí, Lucio.
2: Gracias,
1: Bueno,
2: Marcelo.
1: gracias, muy amable, muy atento del compañero Marcelo Benítez, que está recorriendo,
2: Variadita la mañana con un tema de
1: sí,
2: informes policiales, ¿eh? Te escucho.
1: totalmente. Vamos a la pausa, retornamos en minutos.
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4: El abogado Patrick Ramírez saluda al gran pueblo colorado recordando las palabras del general Bernardino Caballero. 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
4: 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Sentimientos de la convencional de la ANR, seccional 214, licenciada Blanca Amarilla. 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

0: 8 de la mañana, 16 minutos en los estudios de Radio Concierto. 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
1: Finalmente, Lucio, 8 años de cárcel para el asesino de Mafe, de María Fernanda Benítez Martínez. Este juicio que terminó siendo... terminó con la condena, en este caso, ya ayer a altas horas de la noche, prácticamente a las 10 y poquito, ¿verdad? Fue durante una audiencia reservada. ¿Por qué? Porque menor de edad era el autor cuando cometió el crimen, ¿verdad? B.S. tenía 17 años cuando ocurrió el crimen, por ese motivo fue juzgado bajo régimen penal adolescente y la condena es de 8 años de cárcel.
0: ¿Esa es la pena máxima, Rocío?
1: La pena máxima, uh-huh, para menor de edad. A los 25 va a estar libre, gente. A los 25 años más tarde.
0: Ojalá que a la par tenga también un tratamiento psicológico fuerte.
1: Va a estar hasta los 20 años, va a estar en el centro educativo El Sembrador, que es un centro educativo para menores, y después de los 20 años va a pasar ya a una cárcel de mayores, según lo que disponga el juzgado, de donde puedan enviarlo, ¿verdad?
0: Diputado Tiki González, ¿cómo estás? Qué gusto saludarte. Muchas felicidades por el aniversario del Partido Colorado en la recordación de los 139 aniversario fundacional. Buen día.
2: Buenos días, Lucio, a vos, a Lucía, bueno, a toda la audiencia, a todos los correligionarios. Igualmente, mis felicitaciones por este nuevo año y día, nuestro querido partido, un partido que nació y se creó justamente para buscar que no existan diferencias de clases sociales y que el Estado siempre esté presente, gente cerca de la gente más necesitada. Y bueno, y hoy ahora celebrando acá en la seccional 390 un primer acto, y durante el transcurso de todos los días tenemos compartiendo y participando con los correligionarios del departamento.
0: Qué lindo momento del partido en Franco, diputado. Digo, se predica la unidad, hay un trabajo coordinado. Sé que es imposible llegar a todos los líderes, a toda la, a esa enorme legión de colorados y simpatizantes que tiene la Asociación Nacional Republicana, pero se vio un momento sumamente especial, diputado Tiki González.
2: Así mismo, yo creo que el presidente Franco hoy aglutina todas sus fuerzas políticas en pos de la lista 1. Hay que felicitarle a todos los líderes, ¿verdad? Porque tenemos que entender de que si estamos hoy mal y si perdimos elecciones en los últimos periodos fue justamente por la división de la de los líderes dirigenciales, ¿verdad? Y la democracia es muy justa, ¿verdad? Acá tenemos todos, tenemos que entender el juego, ¿verdad? Uno participa en una interna, pierde, y bueno, y tenemos que acompañar la lista 1. Y como le dije ayer o anteayer a una persona con quien estábamos hablando, porque me dice, nuestro rival es Roya, nuestro enemigo es Madero, y no, no es así, no hay que mirar así la política. Tenemos propuestas diferentes, el Partido Colorado tiene una acción renovadora con Ardo. Pensamos que el partido necesita una oportunidad para demostrar gestión y transparencia en el municipio, y no, uno no tiene que ser una guerra entre ciudadanos franqueños, ahora más bien una fiesta que para el próximo 4 de octubre ya llega todo, donde cada uno va a defender su propuesta, y esperemos que no sea nuestro futuro independiente.
0: Abriendo un poco más ese abanico, diputado, y apuntando al Alto Paraná, en verdad, los candidatos que presenta el partido

0: para este 4 de octubre, van teniendo hasta inclusive lo que era imposible prácticamente en Ciudad del Este. Hoy ya estamos hablando del famoso dicho, andá donde gusta la carrera, diputado, caballo que alcanza, quiere ganar, ¿verdad? Es lo que tienen el caballo, ¿verdad? Entonces es más o menos eso y se torna muy interesante. De hecho, lo que dice usted, aquí no tiene que haber herido ni contuso, sino que tiene que salir fortalecida cada municipio, fortalecido cada ciudad con sus candidatos, porque el pueblo elige a las autoridades que se merecen, pero el Partido Colorado con sus candidatos van posicionándose fuertemente de cara a estas elecciones que llegan, Tiki.
1: Así mismo, yo pienso que el partido goza de muy buena salud, el reflejo que va a dar seguramente el próximo 4 de octubre, seguimos siendo la mejor opción de gobierno para la República del Paraguay. Y bueno, y hay que trabajar, esperar de que los amigos intendentes que puedan llegar a ocupar los cargos puedan honrar con honestidad, por sobre todas las cosas, y con trabajo la confianza de la gente. Y bueno, ya estamos a pocos días y bueno, y nos queda prácticamente 3 semanas para seguir fortaleciendo, trabajando y pidiendo un voto de confianza para nuestros candidatos.
0: Hoy nos olvidamos un poco de los movimientos y hoy hablamos fuertemente del partido, porque es lo más grande que uno tiene que predicar en estos momentos electorales y no electorales también, y que creo que el partido tiene que fortalecerse, porque lamentablemente a veces sectorizamos demasiado y potenciamos los movimientos y no olvidamos la importancia de este aniversario fundamentalmente. Y creo que el Partido Colorado está robustecido gracias a los líderes, la sapiencia, la inteligencia de sus líderes, más allá de las críticas que uno puede acentuar, de las diferencias en función de gobierno, pero hoy el partido está de fiesta y eso creo que entendieron los líderes y bajaron un poco los decibeles para celebrar un poco esta fecha y lógicamente lo que vendrán el 4 de octubre próximo, Tiki.
1: Así mismo, Lucio, y así tiene que ser, ¿verdad? Todos somos conscientes que terminada la interna, todos somos mitad uno, ¿verdad? Esto es algo que no solamente uno tiene que pregonar, tiene que demostrar con su trabajo. Nosotros terminadas la interna siempre nos pusimos a disposición de todos los candidatos intendentes a nivel departamental con nuestro equipo de trabajo. Muchas veces podemos acompañar, muchas veces también ellos como tienen una agenda muy grande, no nos pueden dar el tiempo que también tiene nuestra vigencia, pero nosotros estamos haciendo nuestro trabajo del lugar donde nos toca, ¿verdad? Hablando de la bondad de nuestro candidato y la necesidad de retomar estos municipios que para nosotros, para el partido, es demasiado importante a nivel país.
0: Tiki, ¿cuál es la agenda para hoy? ¿Vas a estar recorriendo el departamento? ¿Vas a visitar algunas seccionales coloradas? ¿Cuál es el proyecto y la agenda de hoy del diputado Tiki González?
1: Y hoy estoy en la sesión del 390, tenemos un acto ahora. Terminado esto, y en Ciudad del Este, que invitó un presidente de a las 9:30. Vamos a hacer un almuerzo con algunos amigos correligionarios al mediodía, y después tenemos esta noche acá en la 214 el acto. También nosotros tenemos un acto partidario en Areguá, ¿verdad? Con la presencia de Marito Arnoldo, pero yo preferí quedarme aquí porque, bueno, hoy en día estamos trabajando por la lista 1 y creo que mi pequeña participación aquí es más importante en este momento.
0: Diputado, sé que hay muchos temas que podemos conversar, pero estamos en un momento de fiesta. Usted está en un acto oficial en conmemoración de la fecha, así es que vamos a seguir conversando, diputado. Me imagino que terminado este 4 ya se va a estar analizando lo que va a ser el 2028 en la construcción y reconstrucción de los equipos. Sé que muchas novedades vamos a tener después de las internas, después de las elecciones generales, Tiki, ¿eh?
1: Así va a ser, el libro de paz está abierto, así que el 4 de octubre se van a ver los nuevos movimientos para acá, los nuevos jugadores para todos los equipos, y bueno, esperamos que el 2028 no tengamos un gran equipo para que Arnoldo pueda ser nuestro próximo presidente.
0: Un abrazo, Tiki, felicidades. Un abrazo.
1: Abrazo grande a la orden.
0: Muy amable. El diputado nacional Luis Tiki González Báez, quien dialogando con nosotros. Hoy hablamos por el partido, ¿verdad, Luciano? Esta y te ya coño, ya, pero creo que vamos a ubicarnos un poquito nosotros por lo menos, ¿verdad? Y vamos a hablar. Porque este es un partido que a muchos no les interesa lo del 4 de octubre. Y ustedes saben de que es la fecha, es la elección para calibrar de cómo.

0: está el partido y cómo es aceptado el gobierno nacional, ¿verdad? No, es el tema de que haya ganado todo el movimiento Honor Colorado, que todo está bien. Uno tiene que mirar un poco y después de las elecciones del 4 vamos a ver quiénes son los que saltan del barco, quiénes son los que no entran en la copa.
1: Que es natural, ¿verdad?
0: Lógicamente. Y allí van a ir los famosos, esa líder, se llama Apo, se candidata, todo gana. Se la merece a Gina, a ver. Yo el supremo, yo. Y así sucesivamente, ¿verdad? Entonces, va a tener sus peculiaridades, ¿verdad? Entonces, vamos a ver qué pasa. Yo digo otra vez, esta itinerita apota la barco. Ellos oportunistas y compañía, ¿verdad? Fundamentalmente. Bien, vamos a la pausa. A la vuelta de la pausa seguimos informando.
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3: El abogado Patrick Ramírez saluda al gran pueblo colorado recordando las palabras del general Bernardino Caballero. Elevamos la enseña sagrada de la Unión bajo cuyos amplios pliegues pueden cobijarse todos los hombres que participan de nuestras sinceras intenciones. 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El arquitecto Julio Rolón hace llegar sus saludos por el aniversario fundacional del gran Partido Colorado. Un fraternal abrazo a toda la familia republicana y en especial a las guapas damas coloradas de presidente Franco, que son el motor de nuestro partido y el pilar de nuestra comunidad. 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Mensaje de la presidenta de la Seccional 390, abogada Fátima Sartorio. Que la clarinada del centauro de Ibicuí, general Bernardino Caballero, llamen a sus hijos del Partido Colorado para un reencuentro con la victoria, con fe y esperanza en el futuro. 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Es el mensaje del convencional del Partido Colorado, abogado Carlos Ábalos. El Colorado siempre se ha identificado por su voluntad de ayudar sin mirar el color. 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Don Mario Adorno, presidente de la subseccional número 1 del barrio Tres Fronteras, acerca su fraternal abrazo republicano con emoción y alegría a los líderes, caudillos, hombres y mujeres afiliados y simpatizantes del gran partido de Bernardino Caballero. Salud, Asociación Nacional Republicana, por tu 139 aniversario fundacional. El concejal municipal de Ciudad de Presidente Franco, Joel Torres, acerca sus saludos a la gran familia del Partido Colorado, de la comunidad franqueña y del Alto Paraná, invitando a los jóvenes que sean parte del partido más bello del Paraguay. ¡Felicidades, Partido Colorado! Hoy celebramos con orgullo un legado que ha sido construido con la dedicación y el esfuerzo de hombres y mujeres valientes. La ingeniera Miriam Areco, convencional de la seccional 214, saluda a los afiliados del Partido Colorado por el aniversario fundacional.
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0: progreso arranca.
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2: Creemos en el futuro renovador del coloradismo, porque nuestro ideal se nutre de la fuente eterna de nuestros pasos históricos. El convencional de la seccional 214, Don Isidro Cantero, con 52 años de afiliado, saluda cordialmente con un gran abrazo republicano a todos los correligionarios por un aniversario más del glorioso Partido Colorado. 139 años de historia del gran partido Colorado nos invita a seguir trabajando con fe y esperanza, asumiendo el verdadero compromiso con nuestros afiliados, llevando en alto con orgullo la bandera de Bernardino Caballero. Sentimientos del convencional del Partido Colorado, seccional 214, licenciada Blanca Amarilla. 139 años de historia del gran Partido Colorado nos invita a seguir trabajando con fe y esperanza por la lista 1, asumiendo el verdadero compromiso con nuestros afiliados, llevando en alto y con orgullo la bandera de Bernardino Caballero. Sentimientos de la convencional de la ANR, seccional 214, licenciada Blanca Amarilla. Celebremos juntos y unidos 139 aniversario del glorioso Partido Colorado. Esta fecha tan especial nos encuentre más unidos que nunca bajo la bandera del general Bernardino Caballero y la lista 1. Es el deseo del convencional de la ANR, seccional 214, licenciado Aníbal Báez. La doctora Marta Sosa, candidata concejal municipal de Presidente Franco, lista 1, opción 11, acerca sus saludos a todas las correligionarias y correligionarios, de manera muy especial a las damas coloradas, quienes enarbolan la bandera y los ideales del general Bernardino Caballero, un ejemplo de lucha, trabajo y patriotismo en nuestra comunidad. Sigamos construyendo el futuro de nuestro municipio con fuerza y firmeza de las mujeres coloradas. Un abrazo profundamente republicano a la dirigencia de base, a cada correligionario de Ciudad del Este y de la patria entera. En estos 139 años de gloria, cada seccional colorada, cada puesto de trabajo son el latir firme y vivo de nuestra doctrina, la fuerza que mueve la nación y la verdadera voz del pueblo. 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

8:51. 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
0: Alfredo Villalba Andino, ¿cómo estás, compañero? Buen día.
2: ¿Qué tal, Lucio? Cordial saludo para ustedes, a la audiencia de Radio Concierto. Y bueno, yo aquí por la 214 de vuelta acompañando el escenario, lo majestuoso que se está preparando dentro o debajo del pingado municipal, la fiesta de la juventud colorada, presidente Franco. Orlando Yala, buen día, Orly, ¿cómo le va?
3: Buen día, Alfredo Villalba y su amable audiencia.
2: Impresionante los preparativos para esta noche aquí por la 214.
3: Sí, están llegando ya los correligionarios acá también para apoyar lo bueno y lo lindo que va a ser esta noche.
2: Sí, señor, aparte de la juventud colorada, ¿estaban por haciendo cuenta reciencito?
3: Sí, ya corre página todos los puntos del Partido Colorado.
2: Y por lo menos acaba de retirarse de aquí el concejal Miguel Ángel González, entre otros concejales. Está llegando el señor Adrián Benítez también. Orlando, ¿qué se puede decir de este día 11 de septiembre?
3: Sí, claro que sí. Se está preparando muy bien. El intendente también está esperando a todos esta noche.
2: Intendente, ¿me oíla Arnos?
3: Claro que sí, mi rey. Eso ya está escrito ya.
2: Sí. Y bueno, excelente jornada para ti.
3: Vale, muchísimas gracias, Alfredo.
2: Aquí está otro amigo, buenos días, amigo, preparando ya el escenario hoy, espectacular esta noche.
4: Buen día, ¿qué tal, señor? Sí, está full a full ya, casi listo ya el escenario, ultimando el detalle ya.
2: Esto en cuanto son pantallas gigantes, escenario full, estilo
4: exactamente, así mismo se está preparando.
2: Y aparte de eso, está llegando camionada de sillas, también el baño portátil.
4: Claro que sí. Todito los equipos, lo que se va a usar, está poniendo toda a disposición.
2: La decoración arranca ahora para que a la noche la 19 horas arranque.
4: Exactamente.
2: Sí, excelente, saludos.
4: Dale, chao.
2: Por aquí también recorriendo un poquito más la prensa que es el 214. Nosotros acompañando aquí desde la 14. Hoy hablamos con
4: Día, permiso, Baisha.
2: Ella es tu palo, mi taina. Vamos a permiso. Aquí está Adrián Benítez, buenos días para el concierto de Luis Lucía en estudio, felicidades.
3: Muchas felicidades para vos también, a tus compañeros que están en estudio.
2: Un día memorable, 11 de septiembre, a lo de la preparación aquí y para inaugurar en la 14 tinglado, ¿no?
3: El tinglado republicano, hoy es el gran día de la inauguración y que vamos a esperar a todo el equipo periodístico profesional de Radio Concierto, muchos amigos, amigas que van a estar disfrutando de buenos momentos esta noche acá en la Nacional 214.
2: Momento histórico, joven promesa Arnold Ramírez, toda la juventud del presidente Franco, de poner al poder a la independencia municipal.
3: Juventud, señoras y señores, hoy se sumaron todos al proyecto Arnold Ramírez, intendente. Su amigo, imagina, porque Arnold Ramírez es la persona que está aglutinando a todos. El presidente Franco, hay una unidad total de todos los líderes del Partido Colorado. Por eso hoy en su aniversario vamos a dar un gran festejo acá en la Seccional 214.
2: Un mensaje de saludos para los muchachos.
3: Saludos fraternal, abrazo republicano. Lista 1, el 4 de octubre, lista 1 de punta.
2: Bendecida jornada.
3: Igual para vos. Ahí está Lucio, al menos hablando aquí con la gente. Felicito, gracias. Mucha gente por aquí.
0: Muy bien, Alfredo. Hasta la recta final, compañerazo. Feliz fin de semana.
3: Feliz fin de semana.
0: Nos vamos, gracias por sintonizarnos, que Dios nos bendiga. En minuto están los compañeros de HDP para darle seguimiento a las informaciones en esta jornada hasta el mediodía. Retornamos a las 17 horas para comentar la tarde, lunes, 6 minutos en buenas manos. Feliz fin de semana, Lucía.
1: Chau.

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0: Buen día, bienvenidos todos a HDP, 9 con 8 minutos, hoy viernes 11 de septiembre del 2026. Buen día, Néstor Guerrero.
1: Buen día, Néstor Guerrero, buen día a toda la audiencia.
0: Buen día, Lucía Margarita de Villamayor.
2: Buen día, Néstor, a los oyentes de HDP. Felicidades.
1: Felicidades a todos los colorados. Para todos los colorados de bien.
0: Muchas felicidades a todos los afiliados al Partido Colorado. A los buenos y a los malos. Al final de cuentas son afiliados también. Entre ustedes se eligen. Che, Héctor, este debe ser el único medio cuyo... el único programa cuyos conductores admiten de qué partido son, ¿verdad?
1: No sé si será el único.
0: Difícil y de decir, ¿verdad?
3: ¿Por qué?
0: ¿Y para los perros? Quiero leer el acta fundacional cuando haya tiempo. Seguramente hoy vamos a tener invitados, vamos a tener muchas notas por afuera porque hay mucha actividad.
1: Yo tengo dos temas que quiero tratar, pero no tengo el discurso completo del presidente del partido, Horacio Cartes, hoy en la aniversario.
0: ¿Pero podemos tenerlo?
1: Porque dijo cosas muy interesantes.
0: Debe estar en la página incluso, de la ANR.
1: Y hacer mención a una publicación de un estudio que elaboró sobre el clima económico de América Latina, el indicador de clima económico elaborado por la Fundación Getúlio Vargas ubicó al país en primer lugar de la región con 142 puntos frente a un promedio regional de 73. El índice mide cómo se percibe la economía hoy, pero también la confianza en la que viene. Habla de previsibilidad, confianza y oportunidades para invertir, crecer y pensar a largo plazo. Y Paraguay lidera el ranking, según la Universidad de Getúlio Vargas, con 124 puntos. Abajo está Chile con 105.1. El tercero está Perú con 99.2. Cuarto Uruguay con 77.5. Quinto Ecuador con 75.0. Sexto está Brasil, 72.2. Sería Argentina el segundo. Y el séptimo, el sexto sería Argentina y el séptimo Brasil. O del revés, porque acá se confundió, se puso la bandera de Brasil y se le puso Argentina. Lo cierto es que están por debajo. Octavo está Colombia con 66.7, noveno está México y décimo está Bolivia.

0: que es un indicador muy interesante y más todavía por el hecho de que lo hace la Fundación Getúlio Vargas. No se puede discutir la credibilidad de
1: No
0: eso.
1: se puede discutir. De hecho, es fuente de publicaciones hasta científicas de los más grandes medios del Brasil,
0: Sí.
1: la Fundación Getúlio Vargas. 10 minutos tiene el discurso de Cartes. ¿Querés escuchar?
0: Yo quiero escuchar.
1: Sí, vamos a poder poner a las 8:30, pues ahí empezó el. No, no, antes. A las 8 empezó el acto en la Junta de Gobierno en la mañana de hoy.
0: Que se viene también, acordate, ayer hubo una reunión del presidente de la República con los miembros de ASOBAM. Y dicen que estuvo
1: Calentito.
0: calentito y hasta elevado de tono. Preguntas, respuestas y bien pesado dice que estuvo. Se sacaron varias caretas. Que es lo que Colín Soroca ayer habló, de que los arreglos por la tasa de intereses para de la captación de los fondos de IPS, de cómo se maneja. Y el sistema financiero es muy delicado. Una mala información, un mal manejo, sobre el mal manejo de la financiero, vamos a corremos el riesgo de caer lo que cayó en
1: Yo
0: la era de Guasmosi.
1: estuve pensando en estos días, Víctor, qué ocurriría hoy, ¿verdad?
0: Nos vamos toda
1: Si
0: la
1: es
0: punta.
1: que sale un fake news, por ejemplo, sobre. Bueno.
0: Dice, nos vamos toda la punta. No solamente bueno, se va a arrastrar todo el sistema financiero.
1: Y sí, por alcance sí o sí le va a tocar a todo el sistema financiero, ¿verdad? Porque sin ser noticia falsa, cuando cayó el banco, alemán fue el primero, ¿verdad?
0: Alemán. Banco Oriental.
1: Oriental fue el primero. Y después le siguió el banco alemán. La gente dijo, pero el banco alemán. Nadie creyó en ese momento, Víctor. 96, 97 por ahí. Nadie creyó en ese momento. Pero, así como decís, es una cuestión demasiado delicada para hablar si uno no tiene conocimiento de la situación, de las cosas, de lo legal, ¿verdad?
0: Y sin embargo, sale esto de la Fundación Getúlio Vargas.
1: Sobre la estabilidad del sistema financiero.
0: Sí, y te dice otra cosa. Pero de que todos estamos de acuerdo de que esta pelea es de pelea de gigantes, entre esta pelea entre Bueno y Banco
1: Sí, es de
0: Atlas.
1: intereses económicos altísimos.
0: Sí. Y que está arrastrando todo un sistema. Todo el país está arrastrando.

0: pero de que todos estamos de acuerdo de que esta pelea es de pelea de gigantes, esta pelea entre Bueno y
1: Sí,
0: Banco
1: es de
0: Atlas.
1: intereses económicos altísimos.
0: Sí. Y que está arrastrando todo un sistema. Todo el país está arrastrando.

0: del partido la deuda estaba por los 39 mil millones. Para la Junta de Gobierno hemos aceptado la propuesta del tesorero y del administrador del partido y se pone a disposición de nuestros candidatos para estas elecciones municipales la suma de 30 mil millones de guaraníes, 25 mil millones de un préstamo y 5 mil millones de fondos propios del partido. En el ámbito electoral, el 7 de junio llevamos a cabo las elecciones internas partidarias municipales. En este proceso participaron 16.714 guaraníes que asumieron el reto de competir en estas elecciones internas. Gracias al arduo trabajo de todos los involucrados, incluido el Tribunal Electoral Partidario, hemos sido testigos de elecciones limpias y transparentes. Es dable destacar la participación en las internas, donde han votado históricamente más de 1.400.000 personas. Nos permite presentar al pueblo paraguayo estos 263 candidatos, destacados candidatos a intendentes, a 2.832 candidatos a concejales municipales titulares, los cuales también tienen suplentes en igual número. Estos candidatos son ahora patrimonio del Partido Colorado y estamos comprometidos a cuidarlos, respaldarlos, pues el pueblo colorado se ha expresado claramente y es nuestro deber acatar su decisión. Quiero hacerle énfasis en la importancia de respaldar a los candidatos del partido. Las elecciones internas fueron legítimas. El proceso está cerrado y no hubo cuestionamiento al respecto. Por ello, exhorto a todos los colorados a trabajar juntos y a votar por todos los candidatos del partido el próximo 4 de octubre. Así también debo ser claro respecto de quienes pretendan actuar en contra de las decisiones democráticas de nuestro partido. Nuestro estatuto es claro. La disciplina partidaria existe. La lealtad partidaria existe. Quienes ocupamos responsabilidades dentro de esta organización tenemos la obligación de hacer respetar nuestras normas. Por eso solicito al Tribunal de Conducta que cuando corresponda y dentro de sus atribuciones estatutarias actúe con firmeza frente a quienes deliberadamente pretendan perjudicar al partido o traicionar la voluntad expresada de sus afiliados. Porque la indisciplina de unos pocos no puede poner en riesgo el esfuerzo de millones. Nadie puede estar por encima del partido. En esta parte, apreciado presidente, también considero que mi deber reiterarle una de las principales preocupaciones que hoy nos transmite nuestro pueblo, la situación de la salud pública. El Partido Colorado tiene una responsabilidad histórica con nuestra gente, escuchar, comprender sus necesidades y dar respuestas concretas. Por eso exhorto respetuosamente al presidente de la República a que pongan a la salud pública entre las prioridades centrales de su gestión. Reconocemos el esfuerzo del gobierno y las restricciones que enfrenta, pero la salud no puede esperar. Es un derecho esencial y un deber irrenunciable del Estado. Ningún paraguayo debe quedar sin atención por falta de un médico, un medicamento o un recurso necesario. Cuando está en juego la salud de nuestra gente, no hay margen para postergar. Queridos correligionarios, 139 años después de aquella histórica jornada de 1887, seguimos aquí, seguimos de pie, seguimos siendo mayoría, seguimos siendo una fuerza política decisiva, seguimos presentes en cada rincón del Paraguay, pero no podemos...
1: Yo creo que esa es la parte más sustancial del discurso, porque ahí habla del tema del...

0: momento, que es el tema de la salud, que es fundamental en este
1: o
0: momento.
1: Le advirtió también a los traidores, Héctor, por eso es lo que yo quería escuchar todo.
0: Y sigue, sí, o para mí que ahí ya terminó.
1: Bueno, ya terminó ahí.
0: Ah, porque bueno, después ya habla de la de otros temas.
1: Bueno, vamos a poner todo después, ¿sí? Por favor. Vamos a poner todo. Interesante, Héctor, esa parte. Uno puede evaluar a quién se dirigió.
0: Es directo al presidente de la República.
1: No, al presidente de la República se dirigió en el tema de la salud.
0: Sí.
1: Puedo decir que cuando habló de traidores para la Junta, para las elecciones municipales.
0: También habló de eso.
1: 30 mil millones de guaraníes está liberando la ANR para la campaña de los candidatos a intendencias y juntas municipales.
0: Y habló eso también, no presidente, fundamentalmente, de que se pagó todo, en enero se pagó todas
1: se
0: las
1: pagó
0: deudas.
1: Se pagó todas las cuentas que tenían de la elección del 2023,
0: sí,
1: que fue 39 mil millones de guaraníes.
0: Y ahora es 50 mil millones más.
1: Ahí está la compañera Elba en estos momentos. Elba Espinosa, buen día.
2: Buen día, soy Héctor Lucía, oyentes de HDTV Radio Conocida. Estoy celebrando el aniversario de la ANR. Estoy aquí en compañía de Julio Paredes, apoderado aquí de la lista 1 en Ciudad del Este, por Rigoberto Chamorro como intendente, y también con dos candidatos a concejales. Julio, una amplia cantidad de actividades esta mañana, esta tarde, esta noche, por el aniversario, y también por reforzar justamente lo que es la campaña, porque falta poco. Hablábamos recién menos, o sea, un poquito más de 20 días, pero eso ya se redujo a algo muy poco, y tienen ustedes mucho por hacer todavía. Buen día, felicidades.
3: Buenos días en estudio. Realmente estamos trabajando aquí intensamente. El candidato tiene muchas actividades, él es el que está recorriendo por todas las seccionales, tiene hoy la ofrenda floral en la seccional 1, después recorrer las 15 seccionales restantes también de Ciudad del Este para compartir un poco con todo esta, con los jóvenes y con todo lo que están volviendo hoy al partido con este gran trabajo que él está realizando. Justamente estuvimos hablando con él, él estaba felicitando por el gran esfuerzo que está haciendo. Es una persona que está convencida de que va a ser el próximo intendente municipal de Ciudad del Este. Ese es su sueño, su proyecto, y bueno, lo está trabajando con uñas y dientes, está trabajando desde las 5 de la mañana, todo en su video, que él comienza su actividad antes de que salga el sol, y bueno, y trabaja hasta muy tarde de la noche ya con las diversas reuniones y posterior planificación, porque él no está solo, él está con un equipo bastante bueno de profesionales que lo están asesorando y que ya están trabajando, que ya tenemos un plan de gobierno, un plan de gobierno que él va a implementar, y ya estamos trabajando también en eso.
2: ¿Cómo les encuentra hoy el aniversario a la ANR, preferentemente en Ciudad del Este, Alto Paraná?
3: Muy bien, muy motivado por sobre todas las cosas. Nos sentimos bastante apoyados por la ciudadanía. Tuvimos nosotros el resultado de unas internas partidarias apretadas pero victoriosas. Ese fue el primer logro. Y bueno, y después se unió la familia esteña, la familia colorada, todos los ciudadanos, los jóvenes. Sentimos ese apoyo popular, sentimos que estamos recuperando la confianza de ese pueblo colorado que dejó de creer, de ese pueblo colorado que apostó por otras figuras, porque tenemos datos precisos de eso, que en las últimas elecciones con Roberto González Baez, quien fue nuestro candidato, hubieron más de 35 mil a 40 mil colorados que votaron en contra del partido, y hoy nos estamos dando cuenta que ellos quieren volver a su casa. Y no es nada más que por la confianza que genera realmente el trabajo de Rigoberto Chamorro. Es una persona, por sobre todas las cosas, que transmite su honestidad, su patriotismo y sus ganas de que Ciudad del Este vuelva a ser esa tierra bendita, soñada, en donde muchos compatriotas han logrado, así como él, han logrado un progreso económico dentro de la legalidad, dentro del trabajo, y más que nada solamente con garantías, que la municipalidad y que las autoridades le den las garantías necesarias para que ellos puedan crecer.
2: Hablaste de volver. ¿Qué dice la gente que fue, de repente confió y fue con el otro partido, y ahora ve en Rigoberto otro potencial?

0: mundial, otro escenario y vuelve. ¿Qué dicen ellos? Les dicen, miren, por esto me fui, por esto vuelvo, les insiste o nada, no, vuelven por volver.
1: Bueno, Rigoberto es un ejemplo, ¿verdad? Él también estuvo como candidato a concejal, todo el mundo sabe, con el equipo de ellos, después desde muy dentro del equipo, así como muchos otros, otras personas que estuvieron con ellos salieron decepcionados porque se fueron con un sueño, se fueron con algo, con una promesa de que sería diferente y vieron que es más de lo mismo, ¿verdad? Entonces, desde ese momento Rigoberto emprendió una carrera un poco solitaria al comienzo, lanzando su candidatura como intendente de Ciudad del Este, después eligió y abrazó al partido, al glorioso Partido Colorado, para poder estar en filas. Es un desafío interesante, importante, aquí en el Alto Paraná no era fácil tomar esa decisión, él lo tomó con todo y hoy, gracias a ese trabajo, está recuperando la confianza de muchos correligionarios que han decidido cambiar de rumbo, hoy están volviendo a su casa. Y en este día del Partido Colorado, 139 aniversario del glorioso Partido Colorado, aprovecho para saludarle a todas las familias, a todos los jóvenes, a todas aquellas personas que están recuperando esa confianza. Le doy la bienvenida y le digo que este es el equipo que va a trabajar incansablemente por seguir recuperando esa confianza y, más que nada, por establecer ya un mecanismo para que este gobierno colorado sea el mejor de la historia, que este gobierno colorado sea el ejemplo de muchos otros desde el este del país, cómo se maneja la cosa pública con transparencia, con honestidad y, por sobre todas las cosas, con patriotismo.
0: Creo que más bien también es para demostrarle a la gente de que no va a ser más de lo mismo anterior a estos que están administrando, porque ese es el miedo también, de que vuelva a ser lo mismo, que vuelva a las mismas personas que saquearon prácticamente la municipalidad también de Ciudad del Este, hay que ser realista.
1: Yo creo que esa postura está bien determinada y ya lo hemos dicho una y mil veces. Este es un proyecto nuevo, este es una renovación histórica, no solo en Ciudad del Este, sino en el departamento del Alto Paraná. Tenemos una renovación histórica en varios municipios, todo bajo el liderazgo del gobernador César Landi Torres. Estamos trabajando en ese contexto y muy contentos por el apoyo de todo el pueblo colorado. Recordarte que de 22 distritos, 20 distritos salimos victoriosos con el proyecto liderado por César Landi Torres, y bueno, y ese apoyo sigue y queremos consolidar eso en estas elecciones ya generales y tener por lo menos 20 municipios en Ciudad del Este. Eso sería para nosotros algo histórico, algo muy beneficioso, pero para ello tenemos que trabajar. No basta solo con que el candidato recorra, no basta solo con que el candidato salga a hablar con la gente, sino que también hay varios factores que tenemos que cubrir. Y bueno, y en ese aspecto me toca a mí, como apoderado departamental, con un equipo de trabajo fabuloso que tengo, estamos trabajando, tenemos que cubrir a nivel departamental 73 locales de votación. Eso significa que tenemos que preparar, capacitar, y capacitarlo bien, más de 5.000 agentes electorales que van a estar involucrados en el día D, en el 4 de octubre, y en Ciudad del Este son 692 mesas, de los cuales repercute que vamos a tener aproximadamente 2.000 personas que ya le estamos capacitando. Ya vamos por la segunda ronda de capacitación, y una vez presentada la lista de miembros de mesa al tribunal, ahí vamos a hacer la tercera ronda de capacitación para asegurar y para que realmente puedan defender con a capa y espada, con uña y diente, a la voluntad popular.
0: Quería a consultar eso, el tema de la cantidad justamente de mesas, mesarios, apoderados, personas que van a trabajar, porque es aparte de defender nomás, porque puedes ir a defender, pero tenés que entender lo que estás defendiendo, quiénes están, a quiénes estás defendiendo, votos de quiénes y para quiénes están defendiendo. O sea, esa capacitación es lo que es más importante aquí.
1: Así es, así es. Las capacitaciones son importantísimas. Si bien es un poco difícil traer a esa gente, justamente les pedimos que vengan. Tenemos muchos

0: Mucho agente electoral que ya tiene mucha experiencia, ya no quieren volver, pero le decimos que no es para enseñarles, sino que más para realmente ver el compromiso que tienen con el partido, y ese compromiso se tiene que reflejar ese día. Recordarles que en este tipo de elecciones nosotros tenemos un representante nada más por cada mesa, quiere decir que en cada mesa vamos a estar dos contra uno. Ahí está el otro representante, es Cruzada Nacional, y otro es el Partido Liberal, que hoy está con una coalición, ¿verdad? Más importante aún esa capacitación, esa defensa y varios factores, ¿verdad? Últimamente detectamos también de que el registro municipal de Ciudad del Este es muy parecido y casi idéntico a la cédula paraguaya. Entonces ahí estamos tomando esas precauciones, diciendo, enseñándole a nuestros mesarios que vean bien que el único elemento, instrumento o el único documento válido para hacer el voto es la cédula paraguaya, y que no se confundan y que no quieran hacer pasar otros documentos en donde es mucho más fácil su falsificación y manipulación. Entonces, estamos tomando todas las precauciones y lo estamos haciendo con tiempo, por suerte. Como les dije, hemos cerrado la segunda ronda y ahora, una vez presentado la lista y una vez que sale la resolución, comenzaremos la última ronda de capacitación, mucho más específica, mucho más didáctica, escribiendo, viendo todas las posibilidades y cómo se va a dar esta justa electoral.
1: ¿Para el día de cómo ya tienen todo organizado o van a ir pasando la tercera ronda y después van a pasar al día de hoy, ya a la par están en
0: el comité? No, y eso ya es parte del día de, ¿verdad? Lo que nos toca a nosotros como apoderados, nos toca directamente los agentes electorales, están la parte de logística, está la parte de transporte, está la parte de prensa, todo ya está muy bien organizado. Justamente ese es el destaque que estábamos dando hace unos minutos, en donde Rigoberto comienza muy temprano, sigue con muchas reuniones y después él también quiere estar en esa planificación. Como todos tenemos nuestras actividades, entonces la planificación generalmente lo hacemos a la noche, y bueno, Rigoberto es el primero que está ahí también para poder dar su forma de querer trabajar, y lo estamos haciendo de una manera muy buena.
1: Un año de experiencia también, como decías, experimentados también en esto. A muchos les es ya prácticamente ir a hacer algo de manera automática, porque eres de él.
0: Sí, no, ¿verdad? Porque tenemos gente que ha estado en la mesa por muchísimos años. Ahora cambió un poco el método de votación con la máquina de votación, y siempre esa máquina tiene actualizaciones. Era primero con CD, ahora con otro tipo de tecnología. Entonces siempre es importante ese tipo de aprendizaje y de experiencia, ¿verdad? De enseñarle un poco para que no ocurra nada. Nosotros, por ejemplo, en las últimas elecciones tuvimos, si bien en el Alto Paraná, en Ciudad del Este hubo muy poco, hubieron departamentos que hubieron votos a computar, pero muchísimos votos a computar, y fue por un error de procedimiento, ¿verdad? Entonces esa experiencia que nosotros tenemos de otros departamentos ya lo traemos al Alto Paraná para que no ocurra eso, y bueno, eso siempre tiene que estar actualizándose. Pero la gente está muy muy convencida, la gente está muy comprometida por sobre todas las cosas con este proyecto, y muy confiantes en que podemos recuperar este gobierno municipal. Y recuperar, hablamos, no recuperar para el partido, no recuperar como algo egoísta, sino recuperar para la ciudadanía, recuperar para la gente, para el pueblo, para los jóvenes, para todos los que sueñan que Ciudad del Este vuelva a ser lo que fue en los años 70, en los años 80.
1: Presenta Landi Torres para la ANR con su aniversario.
0: Landi Torres, un gran líder del Alto Paraná, que vino de Santa Rita con una gestión brillante, vino a establecerse como el gobernador del Alto Paraná. Muchos no creían que una persona del interior podía llegar a ser gobernador. Él rompió ese paradigma. Hoy es el gobernador del Alto Paraná más votado de la historia. Y justamente recordé en otra entrevista de que el César Landi

0: habló de un tema fundamental que hace mucho ruido ahora en Ciudad del Este, el tema de la traición, de traicionar al Partido Colorado. ¿Cómo lo ven ustedes? ¿Cómo lo sienten ustedes?
1: Muy buenos días, Héctor. Escuché también el discurso del presidente del partido y estoy seguro de que estoy de acuerdo con él. Todos los que trabajan en contra del Partido Colorado, los que trabajan, los que dañan al patrimonio del Partido Colorado, como él mismo los llamó, que son los candidatos hoy a intendente y a concejales municipales, deben tener la sanción prevista en los estatutos del partido, ¿verdad? Tenemos nosotros, siempre hay ejemplos de traición. Creo que hoy también está marcada una reunión del candidato de, yo creo, una reunión, creo que festejando también el día del Partido Colorado. Entonces hay muchos condimentos políticos que se dan, pero hay que ver un poco el contexto. Y pero estoy totalmente de acuerdo, esta traición al Partido Colorado tenemos que hacer respetar los estatutos y nada más.
2: Solo para rematar, doctor, en el tema de las mesas, ¿qué porcentaje de los miembros de mesa de la lista 1 van a ser genuinos de los equipos de ustedes?
1: Bueno, hoy hablamos de lista 1 y yo te digo, los 2.000 agentes electorales que van a estar ayudándonos en Ciudad del Este y los más de 5.000 que van a estar en el departamento del Alto Paraná, confiamos plenamente en ellos. Confiamos plenamente en ellos. Estamos trabajando, como le digo, en capacitaciones. Ya hicimos dos rondas de capacitaciones en donde hablamos mano a mano con ellos, les damos la confianza, ellos nos dan su confianza y más que nada vemos el compromiso en sus ojos. Yo le digo que en esta ronda de capacitaciones hemos capacitado ya más de 7.000 personas y de eso hacemos un filtro y vemos otra vez los que realmente van a servir y los que realmente están comprometidos. Los 5.000 que van a estar sirviendo ese día, yo estoy plenamente convencido de que son Partido Colorado, lista 1, y que son de nuestro equipo.
0: Acordate, Julio, que son 2 contra 1.
1: Son 2 contra 1 y es por eso que tomamos las precauciones necesarias, Héctor. Son 1.670 mesas, departamentalmente, acá en Ciudad del Este son 692, y con esas 692 nosotros tenemos 2.500 personas, o sea que 3 por mesa son los agentes electorales que vamos a tener. Si bien no lo vamos a poder tener, digamos así, acreditados, van a estar para ayudar, van a estar para contener cualquier cosa y más que nada para defender la voluntad popular. Es eso que queremos. Estamos convencidos de que Rigoberto está llegando al corazón de la gente, de que Rigoberto está recuperando la confianza de miles de colorados que ya han perdido y que han depositado su confianza en otro equipo. Y esa recuperación no podemos deshonrar. Esa preocupación nosotros estamos empeñados y abocados a defender uno a uno.
2: Doctor, le dejamos trabajar. Un abrazo, felicidades.
1: Un abrazo a ustedes, muchas gracias por el trabajo que siempre hacen aquí en el Alto Paraná. Siempre veo que es la emisora más escuchada, entonces gracias por el espacio, gracias por transmitir un poco este trabajo tan lindo que estamos haciendo desde el Alto Paraná, transmitir el trabajo magnífico que está haciendo Rigoberto Chamorro. Ustedes ven con su equipo de prensa que él comienza su jornada antes de salir el sol y termina ya a horas de la madrugada, una persona que está convencida de que va a ser intendente de Ciudad del Este y más que nada una persona que tiene los valores que representan a los ciudadanos del Este: patriotismo, integridad y honestidad.
2: Gracias, doctora. Elba, te dejamos.
3: Sí, vamos a estar acompañando las
2: Dale.
3: actividades pertinentes de esta mañana.
2: Perfecto, perfecto. Gracias, Elba.

0: 9:46 minutos. Y otra vez estamos con invitados, ¿eh?
1: Así es.
0: ¿Cómo estás? Arnold Ramírez, candidato a intendente del presidente Franco por el Partido Colorado. Buen día.
2: Buen día para todos ustedes, buen día a la querida amable audiencia de esta prestigiosa emisora. Estoy demasiado bien, feliz, contento y más que nunca hoy en el día del aniversario de la Asociación Nacional Republicana Partido Colorado.
0: Vamos a saludar a tu jefe de campaña, ¿verdad? Aníbal. ¿Jefe de campaña, Aníbal? ¿Verdad?
2: Sí,
0: ¿Cómo estás,
2: un
0: Aníbal? Buen día.
2: administrador.
0: Hola, jefe.
3: Buen día, Nelson. Buen día, Héctor, Lucía, a todos los oyentes de Radio Concierto. Con la nueva ley de financiamiento político se cambiaron las figuras. Entonces el tema de administrador es formal y oficial, ¿verdad? Entonces,
0: ¿Hay un control sobre eso?
3: sí, por lo menos nosotros del Partido Colorado lo aplicamos a rajatabla, eso lo exigimos, porque desde la Junta de Gobierno nos exige el presidente del partido. Aprieta muchísimo en ese sistema de hacer las rendiciones de cuenta. Primero la declaración jurada de cada candidato y después la rendición de cuenta de cada uno como corresponde, ¿verdad? Es el partido político que prácticamente está cumpliendo 90-95% con la ley.
1: ¿Y qué pasa? Habló de 50 mil millones de guaraníes que va a tener para disponer.
3: 30 mil millones.
1: 30 mil millones. ¿Y cuánto le va a tocar a usted?
3: Y se está haciendo un cálculo de más o menos 10 mil guaraníes por afiliado, para los
1: Ah, por
3: gastos.
1: afiliado.
0: Ellos
3: Ponele que va
0: hacen
3: a llegar a los
0: calculan el
3: 300 millones aproximadamente.
0: Que es el 10% de la campaña, ¿verdad?
3: Y después tiene que poner los candidatos, ¿verdad?
1: Y es costosa esta campaña política porque yo suelo escuchar así, hace rato vengo escuchando el semanalero, el mensualero, el tema de los víveres, la cesta básica. Y he visto gente que gastó mucha plata y se endeudó muchísimo. Y no sé si están pagando todas sus cuentas todavía.
3: Y muchas veces los candidatos,
1: Y eso
3: ¿verdad?
1: es, se mantiene ese sistema.
3: Muchos lo tomaron así, ¿verdad? Tuvieron que recurrir a préstamos bancarios, se quedaron con las deudas de 36 cuotas, no pudieron entrar en la lista. Entonces, esto tiene que analizar. Nosotros siempre eso lo decimos a los candidatos, los que quieren ser candidatos, ¿verdad? Si están preparados, porque esto te golpea. No solamente económicamente, sino que familiarmente también, porque es el recurso económico de tu familia. Tuvimos casos, ¿verdad?, en donde una familia que tenía sus hijos terminando la secundaria, que tenía que entrar a la facultad, pero al endeudarse, al terminar el colegio no pudo ir a la facultad por falta de recurso económico, porque tenía que cumplir la deuda con el banco. Entonces son situaciones, ¿verdad?, que uno tiene que analizar bien antes de candidatarse. Nosotros siempre hablamos eso con los candidatos para que analicen bien, porque uno tiene que estar mentalizado que puede ganar y puede perder, y mucho puede perder.
0: Arnold, y esto que hablaba Julio Paredes en Ciudad del Este es un caso especial y creo que ustedes saben eso. No tienen acá esa cuestión de la conformación de las mesas con personas que efectivamente son de la confianza plena de ustedes.
2: No te puedo decir directamente, no tenemos, ¿verdad? Pero estamos trabajando de muy buena manera nosotros con la conformación de la mesa. Estamos trabajando bien gracias al equipo técnico, al equipo del apoderado, gracias a los compañeros que están acompañando muy de cerca. Ya venimos realizando desde que terminó la interna, ya nos enfocamos y nos abocamos realmente a preparar a nuestra gente para que puedan estar preparados para ese dicho día. Para como meseros, ¿verdad?
0: ¿Cuál es la incidencia de los miembros de mesa en el resultado final, en el cuidado del resultado final? ¿Es
2: Oye,
0: importante?
2: es de suma importancia, de suma importancia.
0: Pues con
2: No,
0: estas
2: no.
0: máquinas te pueden robar todavía votos.
2: Y no sé si decirte necesariamente te pueden robar, pero ponerle que nosotros somos los tres miembros de mesa y podemos estar en un acuerdo y podemos marcar
0: Ah, te
2: a...
0: cambian el acta
2: Sí,
0: entonces.
2: te pueden cambiar o te pueden agregar.
3: Hay videos, ¿verdad?, que justamente tenemos algunos datos de interna del otro partido, datos oficiales, no son inventados, ¿verdad?, en donde se constató que hubo participación real en el padrón puntando, votó 6.000 personas, 6.500, y en el resultado apareció 8.000, 8.100 creo que apareció. Entonces uno tiene que estar preparado.

0: controlado para que no se te cargue en las mesas. Si tienen controladas las mesas, bien que ellos pueden darle 10 boletas a un elector y va pasando por las máquinas, ¿verdad? Entonces, todo eso nosotros estamos previendo para
1: Claro,
0: que
1: esa es la única forma de poder hacer fraude, es esa, que
0: esa es.
1: un elector se vaya con 4 o 5 boletas y ahí pase, pase, pase y después, y con la venia de la mesa, deposite los 5 o 6 votos
2: O
1: o
2: para
1: diez
2: eso tenés
1: votos.
2: que tener los tres miembros comprados, digo.
0: Compra.
2: ¿Qué es lo que no querés decir? Bueno, ¿y qué análisis haces, Arnold, de este tramo final de tu campaña después de las internas? ¿Conseguiste aglutinar a todas las fuerzas coloradas del presidente Franco? ¿Cómo ves la respuesta ciudadana a tu trabajo?
3: Y consideramos que estamos trabajando de buena manera. Hoy estamos a 23 días del gran día de marcar historia dentro del presidente Franco. Acabamos de venir de la Seccional 390 y verle a tanto caudillo, a tanto dirigente, quienes ya fueron presidentes de seccionales, son presidentes de las sucesionales, hoy ponerse a disposición fortalece bastante realmente. Y considero también, aparte de que Arnold sea joven, me ayudó bastante también a ser presidente de la seccional. Entonces eso ya demuestra también que vengo trabajando al lado de la dirigencia, que vengo trabajando muy de cerca. Fui miembro suplente primero con el licenciado Aníbal Báez, luego fui candidato por la juventud en la presidencia de la seccional. Hoy soy presidente de seccional, siempre fui pegatinero, siempre fui un activista social con mis correligionarios y quienes en aquel entonces fueron candidatos me vieron trabajar muy de cerca a favor de ellos y hoy le digo también, ¿te acuerdas cómo yo trabajé por tu candidatura y hoy necesito ese acompañamiento de tu parte, que me puedas acompañar? Yo di lo mejor, nunca te condicioné, gracias a Dios, nunca nadie, ni cuando fui joven, nunca recibí un semanal que alguien me haya pagado para trabajar a favor de un candidato. Entonces eso me ayuda bastante a posicionar y poder hablar con propiedad, decirle, nunca te pedí un centavo y hoy yo vengo a pedirte que esto pueda retribuir con trabajo también.
2: Hablas con el, de
1: Un ratito, discúlpame. Te postila donde voy a jugar. Lo primero, ¿verdad, Lucía?
4: Podría ser.
1: Y te postí. Te digo porque a mí me pasó en mi profesión, ¿verdad? ¿Encontrás eso, Arnold?
3: Al principio sí, al principio cuando fui candidato a la presidencia de la seccional sufrí bastante. Ataques, menosprecio, aún no te decían tener buenas intenciones, de foto tu shit de eso, ¿verdad? Y después otra cosa, no tener trayectoria política todavía. Primero tenés que ser por lo menos miembro y convencional, Jaupeyela, presidente, ¿no? Entonces, pero hoy cambió ese panorama. Hoy, siendo 11 de septiembre, fui electo el presidente de la seccional más joven de la historia de la seccional 214. Y hoy con ese dirigente que no es por nada, muchas veces podía decir, no, Arnold no va a tener la capacidad suficiente para ser el presidente. Hoy esa gente van a ir a nuestra inauguración de nuestro tinglado de 1500 metros cuadrados de nuestro polideportivo en la seccional 214. Entonces, tenemos testimonio de vida y testimonio de trabajo.
2: Que mucho tiempo después le hicieron un tinglado a esas canchas, ¿eh? Que escenario de muchas cosas lindas para el presidente Franco, ¿no? Porque los partidos del Nacional y eso, las eliminatorias, ahí se jugaba antes de nivel, ¿verdad?
0: Sí, los clásicos franco-paranaenses, las actividades
2: ¿Y le
0: culturales, las
2: aumentaban su
0: fiestas.
2: gradería?
3: No, estamos trabajando con la misma gradería
2: De
3: del
2: antes.
3: sector que está, de verdad, ahí tenemos.
4: Pero sí se hizo el cambio de la estructura. No se amplió como tal, pero sí el
3: Sí,
4: cambio de la estructura de.
3: totalmente, se cambió toda la. Bien, anteriormente teníamos ahí solamente de madera, ¿verdad? Que eso ya se descompusieron, se pudrieron todo. Ahora colocamos todo, todo, todo. De columna tipo viga de ladrillo y luego pusimos la estructura metálica, ¿verdad?
2: Cambiando un poco la pregunta de Héctor, ¿te sentías en un 100% respaldado por el sector juvenil de tu partido? ¿Y en qué medida salís del partido a buscar votos, Arnold?
3: Me siento respaldado por la juventud. Si te digo que la juventud que no me dice, Arnold, ¿por qué el Partido Colorado? ¿Por qué no te fuiste fuera del partido? Sí, escuchamos eso. Pero lo mejor de todo es que estamos demostrando nuestro testimonio de trabajo, entonces eso da otra vez.

0: esa credibilidad y esa confianza de que el partido no es malo. Muchas veces lo que entraron dentro del partido y utilizaron el partido nada más lo que es malo. Entonces, o yo le digo a los jóvenes también un idioma que se está hablando bastante. Muchos de los jóvenes te dicen: Arnold, pero la política es fea, la política es sucia. Y ahí me toca decirle: no, la política no es fea ni sucia, la política es servicio. Ahora, la politiquería es punto aparte, ¿verdad? Entonces son esos factores de lo que venimos conversando. Y hoy la ventaja que tengo, gracias a mi fuerza de la juventud, estoy volviendo a hablar otra vez con esos jóvenes que sus padres ya son caudillos, que sus padres ya fueron, tuvieron varias trayectorias dentro de la seccional, dentro del Partido Colorado, pero hoy sus hijos no están afiliados. Hoy sus hijos no están siguiendo los pasos. Entonces, cuando yo vuelvo a ganar la credibilidad, parece que ese señor, Nishende Katuya, comencé la Shela, me curia, no lo comencé yo. Entonces, ahí voy ganando.
1: Sucedió.
0: Sí, está sucediendo. Está sucediendo. Hoy hay varios caudillos que sus familiares no están afiliados y hoy yo le hice la afiliación.
1: Y la gente mayor, aquella que es reacia a hacerle caso, así como dijo Héctor Alomita y te poti, ¿verdad? ¿E esa gente cómo te toma?
0: Te soy bien sincero, ellas son muy minoritarias. Estoy encontrando poco, gracias a
1: Pero,
0: Dios.
1: Arnold, no solamente el tema ahí, el mita y te potí que nos das semanal es el tema. Hay dos factores ahí. Porque, va, tengo mita y te potí, la primero mita y te potí, en el sentido de que es un pendejo que no sabe nada de política y encima nos da el semanal, de entender y te voy la política. Encima
0: No,
1: hizo güeyes.
0: eso
1: Encima
0: sí
1: hizo
0: tenemos.
1: güeyes. Hizo güeyes.
0: Sí, eso sí tenemos y me dicen algunos. Si te digo que no me dicen algunos, te voy a mentir y no lo voy a hacer eso. Sí, algunos te dicen, ayuda. Él no te dice que no va a trabajar por el partido, pero te dice el idioma agua puta de che.
1: Agua puta antes ya no voy a trabajar por tu campaña, ¿verdad?
0: Y tomarlo por el lado que quieras y sen de weá.
1: Una vez, y siempre le comenté a Lucía, su papá me dijo una vez: ese mita iba a hacer una campaña silenciosa impresionante. Ese mita iba a ser intendente. Él dijo por voz así. Le incluyo a la gente mayor, y le menciono por eso a don Luis, ¿verdad? ¿Estás preparado para no traicionar la confianza de esas personas serias, mayores que te acompañan, Arnold?
0: Estoy con este desafío demasiado grande de volver a recuperar la credibilidad dentro del Partido Colorado y no solamente dentro del partido, sin embargo, a todo presidente Franco. Hoy vamos a tener del 18 a 30 años de edad más de 10.000 habilitados para que pueda votar este 4 de octubre.
1: Acá en Franco.
0: El presidente Franco.
1: Qué mucho, Héctor,
0: Más de
1: ¿eh?
0: 10.000, 10.200 y tantitos números. Son números
1: Pero
0: reales que yo.
1: acá el Partido Colorado siempre fue mayoritario en el padrón. Pero hace no sé cuánto no gana.
0: No, pero atender la
1: No.
0: franja etaria, Héctor.
1: De 20 a 32, dijiste, ¿verdad?
0: De 18 a
1: De
0: 30 años.
1: 18 a 30. Muchísimo, ¿no?
2: 10.000 jóvenes que van a votar por primera
0: Por
2: vez.
0: primera vez.
1: Te vas a tomar una medida importante, ¿eh?
0: Y estoy trabajando y buscando la manera de poder concienciar y buscar un mecanismo de poder llegar a esos jóvenes. Porque yo te digo, hoy también la política cambió bastante. Normalmente el político siempre agarra su pelota y compra una pelota, compra una red y se va a una cancha de piquebola y le dice a los muchachos: apelo muchachos, yo tengo cervecita, y go, a ver a Rupe, le re a pelota y se va. Arnold no hace eso. Yo me tomo el tiempo de jugar 3 horas con ellos. Algunos dicen: Arnold, ya puedo tener una reunión política. No, yo ya puedo tener una reunión política. Ya yo a compartirme en el 10. Upe, ya allí están, va, déjame una compartir. Ahora cuando yo estoy jugando todo. Cuando me siento allá donde dice Arnold, ¿pero dónde es candidato? Ahora, ahí ya le voy hablando de lo que es. Porque cuando voy llegado tomando y andar en una cancha a decir: oh, los muchachos, yo mira, ven ya en mí. Hace voy a yo las canchas, cuando yo ni es política, no, lo que me faltaba. Y vos le chocás a ese joven, muchas veces tenés que intentar hablar en su idioma. Hay que buscar la forma de poder llegar a eso, ¿verdad? Entonces, un desafío grande y lo mejor de todo es que nosotros podemos decirle. Muchos se van a preguntar cómo Arnold consiguió levantar los 6.041 votos dentro de la interna. Pero en mi carácter como presidente seccional y con los miembros y convencionales, nosotros hicimos, presentamos en la Junta de Gobierno 3.000 nuevas afiliaciones. 3.000 nuevas afiliaciones, de los cuales entraron 2.600 y alguito
1: En el padrón.
0: en el padrón. Estuvieron habilitados. De los cuales también, otro dato importante, yo prácticamente hice casi 800 traslados.

0: Ah, de otras ciudades.
1: Sí, así mismo es. Gente que vive en Franco,
0: Pero que votaba a otro lado.
1: pero figuraba en Ciudad del Este. Hoy yo soy comerciante del microcentro de Ciudad del Este. Todos los casilleros anteriormente figuraban todo en Ciudad del Este porque, no quiero decir que eran obligados, pero tenía que figurar en Ciudad del Este. Hoy todo yo le traje al presidente Franco, sea vendedor ambulante, sea casillero, sea mesitero, sea comerciante. Yo hice los traslados a cada uno de ellos, me tomé el tiempo para traerle al presidente Franco, de los cuales nosotros hicimos y tenemos números reales. Que viven en Alfredo, Pla y Península. 86 nosotros trajimos al presidente Franco. De los cuales 80 entró.
0: Y eso eran del padrón de Ciudad del Este también.
1: No, padrón de
0: De
1: Cedrales.
0: Cedrales.
1: De Cedrales vivían en Franco, pero figuraban en
0: Sí,
1: Cedrales.
0: sí. ¿Le
1: 86
0: quedaron
1: trajimos.
0: cero?
1: 80 ya van a figurar ahora para poder votar a la general, en presidente Franco.
0: Arnold, ¿y qué le decís a la gente cuando tu primera idea de lo que va, de lo que querés hacer por los franqueños asumiendo la intendencia municipal, si es que la gente te pregunta, vale ya puta? ¿Por qué vas a ser diferente? ¿Qué le
1: Porque
0: ofreces a los franqueños?
1: yo vengo a ofrecerle a toda la ciudad, a la ciudadanía del presidente Franco, por sobre todas las cosas. Arnold va a trabajar con el rojo, con el blanco y con el azul. Realmente vamos a trabajar sin distinción de bandería política, sin distinción de religión. Pero hay algo muy importante que quiero que se subraye y que se ponga letrita en mayúsculas, ¿no? Arnold va a ser un intendente presente. Donde ustedes van a saber qué día el intendente va a tener audiencia pública y de qué hora hasta qué hora. Y van a saber, y si eso fuere poco, Arnold va a hacer vamos a marcar algunas fechas de audiencia pública los días sábados también. ¿Y por qué te digo eso? Porque hay varios presidentes de las comisiones de fomento que trabajan de lunes a viernes. En el tiempo, yo vamos a ver, entre semana jueves, ya pues va a gestiones dentro de la municipalidad. Y por lo menos una vez al mes hay que abrir los sábados para poder atenderle a ese presidente de la comisión de fomento. ¿Y por qué te digo eso? Yo fui presidente de la comisión de fomento. Yo conozco esta realidad y no podía faltar en mi trabajo de lunes a viernes, no podía faltar. Y por lo menos ese sábado podía decirle a mi jefe, che jefe, que tú y yo llevo libre mi sábado. Llego presidente de mi barrio y te quiero ir a hacer unas gestiones dentro de la municipalidad. Y eso yo voy viviendo y voy viendo. En mi carácter como secretario privado del gobernador, yo le presenté al gobernador ese proyecto. Y nosotros hacíamos cada 15 días el día de
0: Audiencia pública.
1: audiencia pública en la gobernación.
0: Cada
1: Esto no es.
0: sábado.
1: A nosotros hacíamos cada 15 días. Tampoco estoy acusando ni nada, ¿verdad? Pero desde que yo salí de la gobernación tampoco se hizo más la audiencia pública los días sábados. Entonces, esos fueron proyectos míos. Pero bueno, estamos en otra situación, en otro momento también. Ahora ya estamos en tiempo electoral, entonces
0: Yo
1: se
0: creo
1: va
0: que ahí,
1: trabajando.
0: como joven vos, tenés que incorporar la tecnología. Esas audiencias vos podés hacer todos los días, desde tu celular, desde tu lugar de trabajo, sin necesidad de pedir permiso ni nada. Es cuestión de la tecnología, cómo puedas acoplarlo o incorporarlo al municipio. Además, una cuestión, no es costoso. No es costoso. Así como presento un escrito que quiero un loteamiento, quiero un terreno municipal. Y presento digitalmente mi solicitud y sé dónde está mi solicitud. Y le doy seguimiento a través del celular. No sé por qué eso no se puede hacer. Entiendo que ya hablaste del tema, Arnold.
1: Sí, escuchaste la música de Arnold, ¿verdad?
0: Sí.
1: Que Franco va a ser digitalizado. Y anoche presentamos nuestro primer proyecto. Hoy en la seccional podemos activar todas las partes lumínicas, la parte eléctrica, todo a través, hablando contigo desde mi teléfono ahora mismo. Esto ya lo estamos ejecutando en la seccional. Y en presidente Franco, nosotros vamos a digitalizar. Ya tengo el proyecto acá. Déjame mostrarte en grandes rasgos. Hoy yo ya tengo una plataforma digital donde yo voy a poder entrar en el link y donde voy a poder saber el presupuesto municipal, dónde se está desarrollando, conocer más. Acá está. Vas a colocar tu número de documento, tu RUT y dónde vas a.
0: Vas a mostrar el presupuesto municipal y en qué se gasta.
1: Exactamente,
0: Pero eso
1: vamos.
0: tan Prieto dijo que iba a hacer.
1: Bueno, pero nosotros. Yo no puedo asumir responsabilidad que otra gente que prometió y que no hizo. Yo sí voy a hacer. A través de nuestra plataforma, de nuestro link, nosotros vamos a poder entrar y donde vas a poder también saber cómo está tu impuesto. Nosotros vamos a digitalizar. Yo voy a trabajar eso con esas innovaciones dentro del presidente Franco.
0: No cazar en el zoológico es lo lógico, porque acá yo pago mi impuesto, pero a mí me viene la carga del impuesto más alto, cada vez más alto, más alto, más alto, y el que está ahí al lado mío
1: No paga
0: no
1: nada.
0: paga un puto
1: No
0: peso,
1: tiene ni medidor de la ANDA y eso hablando.
0: nada. Y pero sin embargo él recibe todo, está asfaltado su calle, como putea cuando no viene el basurero,
1: Vamos a
0: no paga
1: trabajar en ese
0: nada.
1: tema, ¿no? Con los que no
0: Porque
1: pagan
0: están.
1: sus impuestos. Y hay que sentarnos y hacer una mesa de diálogo con todo. Pero hay algo muy importante también en ese punto. Yo voy conversando y voy hablando con varios residentes y comerciantes también. Hay varios comercios en Presidente Franco que no están pagando sus impuestos. Y te dice, Arnold, de verdad quiero pagar mis impuestos, pero no hay algo que me motive a pagar. Yo pago mi impuesto, pero yo no veo una diferencia dentro del Presidente Franco. No veo una proyección para el Presidente Franco. A pagar ellos los impuestos.
0: Sí, yo también soy de ese criterio, pero no es válido. Vos tenés una obligación legal.
1: ¿Puedes reclamar después?
0: Y podés reclamar. O sea, no puedes. O sea, es que no hay luego calle, la administración se está robando. Y sí, pero y vos estás obligado como ciudadano. Hay una ley que te obliga, la Constitución te dice tenés que pagar tu impuesto.
1: Totalmente.
0: Andar a reclamarle a tu intendente, a tu gobernador, o a tu presidente, o a tu diputado o senador. Pero vos tenés que pagar impuestos. O sea, para mí ese es innegociable e imposible de dialogar. No, no se dialoga eso. Paga tu impuesto y listo.
1: Hay que cumplir tu deber.
0: Nada más que eso. No puede estar. Vamos a hacer una mesa de diálogo para que todos puedan pagar y vamos a ver la forma. No.
1: Quisiera que.
0: Presentate y pedir rebaja de tu multa y compañía, que sí. No hay problema, ya se trata.
2: Existen procedimientos
1: ¿Qué?
2: legales formales, ¿verdad? Para realizar todo eso. Pero nosotros, nuestro primer problema acá en Franco es primeramente, ¿verdad? El catastramiento. Uno no sabe exactamente en Franco cuántas manzanas tiene dentro de esa manzana, cuántos lotes hay, cuántos titulados, cuántos municipales, en qué condición está. Todo eso hay que formalizar primero.
1: Y eso
2: Entonces,
1: entra en la cancha de la digitalización.
2: exacta, pero primero se
1: Arnold.
2: tiene que hacer ese trabajo de levantamiento completo para que se pueda notificar a uno. Ah, este es municipal. Entonces, ¿en qué situación está su arrendamiento? Si tienes ya compra directa, si es titulado, si registró su título y si está pagando su impuesto inmobiliario, para que se le pueda exigir de acuerdo a la situación de cada uno.
1: Arnold, quisiera que te explayes un poquitito más en ese detalle que te pregunto. La alta evasión impositiva en Presidente Franco, creo que nos dijeron de la municipalidad al pasar 75%, ¿verdad? 75% de evasión impuesto del impuesto inmobiliario y la patente comercial. ¿Cómo vas a lidiar con esa realidad? ¿Qué pretendes hacer para, así como dijo Víctor, para no cazar en el zoológico y salir a los que están afuera? No, vamos a hacer ese estudio a nivel la plataforma. Nosotros necesitamos recabar todas las informaciones, cuáles son los números reales y cuál es la situación real que estamos dentro del presidente Franco. Luego para poder trabajar y regularizar todo lo que están irregularmente. De hecho, que nosotros tenemos que estar y ver y cuáles son las problemáticas y ahí nosotros vamos a poder planificar, porque acá realmente estamos sin planificación en presidente Franco. Nosotros ni sabemos los límites del presidente Franco. Tenemos que trabajar muy de cerca también de eso. Tenemos que hacer el trabajo catastral.
0: Vas a tocar el tema límites.
1: Necesitamos, en algún momento
0: Hay que
1: alguien.
0: definir eso,
1: En algún
0: ¿no?
1: momento alguien tiene que poner la cara, alguien tiene que poner pecho y tenemos que hacer las cosas como corresponde. Y Arnold va a entrar para hacer las cosas como corresponde para el bien común de todos los ciudadanos.
0: Uno de los errores más graves de Santi Peña es plantear el tema de del reajuste en el sistema jubilatorio de las cajas fiscales. Lo hizo al tercer año de gobierno, cuando que eso se podía haber hecho al inicio del gobierno, el primer paso. Vos, si llegás a asumir la intendencia, ¿qué tres cosas vas a hacer que son así prioritarias y que son fuertes? Como decir, bueno, señores, voy a recorrer casa por casa y el que no tiene al día de sus impuestos, no se le hace empedrado, no se le hace asfaltado, no se le hace limpieza ni nada. por decirte, no te digo que vas

0: ser así. Pero tres medidas así que vas a asumir, esto voy a hacer.
1: No, nosotros al asumir siempre vamos a ver nuestro cómo estamos presupuestariamente. Porque sabemos nosotros en qué situación vamos a estar asumiendo y cómo vamos a estar agarrando. Y vamos a enfocarnos muy de cerca en lo que es el reorganizamiento catastral, el tema del límite. Vamos a entrar a trabajar eso para poder trabajar bien. ¿Por qué te digo ese sector? Porque el presidente Franco necesita proyectar y planificar y ver geográficamente cuáles son las dimensiones del presidente Franco realmente. Hoy nosotros no sabemos justamente la parte, ni el sector de península, nosotros no sabemos dónde es península, dónde es Cedrales. Entonces, cuando yo quiera crear también las zonas industriales, voy a estar trabajando muy de cerca de eso y ver la forma de trabajar muy de cerca. Eso, los primeros días yo voy a tener que entrar y entrar con todo. Vos
0: Arnold,
1: diste un ejemplo muy claro, ¿verdad? Lo de Santi. Yo tengo que entrar y tengo que trabajar fuerte ya con eso para la reorganización.
0: Arnold, disculpame que te lo digo de todo corazón. Me parece que me tocó el violín, porque entrar luego y tenés que pensar que no tenés un carajo. No tenés presupuesto, no tenés catastro, no tenés
1: Época de caja cero es además,
0: época
1: así.
0: de, y si vos entras, vamos a tener que analizar el presupuesto. Eso para mí me toca el violín. Porque se entra con cero en la caja en todas las administraciones, sea municipal, departamental, nacional. El presidente de la República encuentra deuda de salud, cuando asume, encuentra deuda de MOPC. Esa, no, no. Esa realidad la tenés y la vas a vivir. No sé por qué tenés que esperar. O sea, no corresponde esperar a. Vamos a analizar primero nuestro presupuesto. No, presupuesto cero. Cero. Cero presupuesto. A partir de esa base, ahí, ¿qué vas a hacer?
1: No, necesito irme a la capital del país y ver las personas técnicas también para venir a trabajar sobre eso. Voy a tener que pedir el apoyo y el respaldo también para poder ejecutar todos los trabajos que sean necesarios de planificación para el presidente Franco.
2: Después del puente, ¿cuándo tiene que terminar el puente del Mondovi, Lucía?
3: Y su fecha límite es diciembre de este año, pero estaba 45% recién de
2: Diciembre de
3: ejecución.
2: este año. Arnold, ¿ya pensaste que Franco tiene que hacerse presente ahí? Después del puente del Mondovi, digo. Al otro lado del puente del Mondovi.
1: Totalmente. Pensando eso y planificando eso, hemos hecho algunas gestiones también, el asfalto de 5 kilómetros para Península. Estamos pensando y vamos a buscar la forma de presentar nuestro proyecto de cómo vamos a trabajar nuestras zonas industriales, ese sector.
2: Península es clave para eso, ¿verdad?
1: Totalmente.
2: La zona sur del Mundal, ¿qué tenés para la zona sur del Mundal? Porque voy a irme preguntándote por sectores de presidente Franco. Hoy la zona sur del Mundal necesita presencia municipal, ¿eh? Necesita desarrollo municipal, porque acá está todo lleno, ¿verdad? ¿Qué tenés para la zona sur del... para la avenida Mundal?
1: Para la Avenida Mundal estamos acompañando muy de cerca. Estuve conversando varias veces en varias reuniones con la ministra de Obras Públicas y viendo cuál es la situación real y de la problemática que estamos viviendo sobre la Avenida Mundal. Esto sí se puede planificar y sí se puede ampliar. Ya estamos hablando muy de cerca. Necesita nomás un acompañamiento en tiempo real y forma y presentar los presupuestos también. Nosotros podemos presentar un proyecto y ver un presupuesto como municipio, que eso pueda también, la municipalidad misma puede solicitar ver la forma que pueda ejecutar ese trabajo.
2: Y para el puente de la integración, la zona del puente de la integración, la presencia municipal en la zona de otra frontera.
1: En el Hito Tres Fronteras necesitamos fomentar un poco un símbolo dentro del presidente Franco. Hoy vos ves el lado de Brasil y vos ves una rueda gigante que ya identifica con el sector Brasil, con el sector de Foz de Iguazú, y presidente Franco no tiene un símbolo, un ícono y vamos a proyectar eso.
2: Hay que usar el espacio, ¿no?
1: Hay que usar el espacio, vamos a fomentar realmente el interés, crear la necesidad para poder fomentar el turismo en ese sector. Tenemos una oportunidad donde en el Hito Tres Fronteras, donde vos puedes estar mirando, estando Paraguay, puedes mirar al lado Brasil y al lado argentino, y se puede fomentar el turismo de muy buena manera en ese sector.
0: Vos sabés que, disculpame, Nelson, viajé una vez a, no sé dónde, pero aterricé en el aeropuerto
3: Iguazú.

0: Iguazú y crucé por la balsa y le encontré a unos canadienses y a unos norteamericanos y estábamos cruzando y estaban hablando en inglés y decían, ¿qué es esto? ¿Qué es esto? Y después les expliqué yo, Brasil, Argentina, Paraguay, acá, en
1: No
0: este...
1: sabía.
0: Te dicen. Y se quedaron así, sacaron sus cámaras, su celular. Tra, tra, tra, tra, tra. No se sabe. Nosotros hablamos del hito de las tres fronteras. Y se quedaron entusiasmadísimos los tipos y no tenían idea. Y eran turistas que venían a recorrer así de lo que sabían. Ese nomás te digo, cómo ese aspecto
1: No se explota.
0: no se explota, güey. Imagínate ese tipo que... eran entre ocho por ahí estaban, ¿verdad? Y se agarraron todo entre ellos y se abrazaron, se sacaron selfie y le ponen un restaurante y ahí, un café, una cafetería y hacen su selfie ahí en el lado
1: ¿Sabes lo
0: paraguayo.
1: válido que es sacar tres países en una foto? Incluso ese puede poner el nombre a una campaña. Tres países en una foto. Y hacer un café ahí en el... Así como dice Víctor, un café, el nombre Chuchita, ¿verdad?
2: ¿Qué?
1: Hacer un lugar gastronómico ahí, ¿verdad?
2: Yo tengo un proyecto que estoy viendo y estoy preparando para el hito de frontera, preparar, no sé, una torre de farol, estamos buscando que puede identificar al presidente Franco y que quede eso como identidad nuestra. Vos te vas a los Ríos de Janeiro, yo te muestro un símbolo de Cristo Redentor y vos sabés que es Río de Janeiro.
3: Sí.
2: Entonces, en todo lo, hoy una tienda de Abam tiene su propio estatua, vos mostrás y algunos te van a decir Abam, siendo una empresa privada. Entonces Franco no tiene esa identidad propia. Nosotros vamos a crear
0: Porque a mí
2: y...
0: no me pega eso de ciudad de campeones. Te digo sinceramente, no.
1: ¿Vos estás viéndome?
0: No, pero no.
4: Sí, pero a nivel internacional, pues
1: está en
4: no
1: la
4: vende
1: idiosincrasia
4: porque
1: franqueña, no para afuera, Víctor.
0: Sí, pero vos tenés que crear.
2: Yo no dije eso, vos estás diciendo.
0: No, porque,
4: No, pero es
0: viste,
4: que.
0: bienvenido, presidente Franco, la ciudad de los campeones.
2: Tierra de campeones.
1: Cierto, para vender tu producto afuera hay que cambiar.
2: Sí, entonces nosotros estamos creando eso. Le voy a comentar algo que tuve una oportunidad, ya le comenté al ministro y tengo un proyecto muy lindo que quiero llegar a nivel mundial. Crear una maratón de las triples fronteras. Y esto se puede hacer. Hoy nosotros podemos hacer esa maratón donde en 10 minutos yo puedo hacer un video con nuestros drones, invitarle a toda la gente a caminar un poco. En 5 minutos yo voy a estar al lado brasileño pasando el puente ya. 5 minutos más voy a estar al lado argentino. Entonces, ¿qué repercusión va a tomar eso a nivel internacional?
0: Imagínate hacer un recorrido del puente de la integración, Tancredo Neves, pasar otra vez y volver por el puente de la integración, hacer una maratón, eso es una cosa extraordinaria.
2: Sí, y ese es mi proyecto, ya le presenté, ya le comenté en una situación al ministro. Yo le dije, ministro, eso yo quiero hacer cuando Arnold sea intendente. Y eso va a hablar por todo el mundo. Vos recién dijiste, vinieron varios extranjeros, ni sabía eso. La gente cuando vea esa plataforma, ¿cuál es la idea de Arnold? Nosotros tenemos que ser reconocidos, no solamente, viste que algunos te hablan de turismo, te dice, y piensas solamente en Argentina y en Brasil. Nosotros tenemos que hablar de turismo a nivel Europa, a nivel general,
1: Hay que
2: ¿no?
1: invertir allá,
2: Hay que invertir y
1: ¿eh?
2: nosotros necesitamos que presidente Franco y cuando Arnold sea intendente yo voy a reunirme con la Senatur, al ministro de Turismo y voy a pedir al gobernador mismo que me pueda acompañar y presentar los proyectos para el departamento del Alto Paraná. Porque hoy, ¿qué nosotros tenemos? Hoy nosotros tenemos, muchas veces en el Mirko Cerno Ciudad del Este dicen, recibimos tanto turista. Yo te voy a decir, nosotros recibimos comprista. Y hoy en presidente Franco vamos a tener esa oportunidad de podamos recibir varios turistas, pero... Está planificado realmente que esos turistas puedan venir y por lo menos dejar $1 a nuestro comercio.
0: Que no sea el comercio.
2: Viniendo del puente de integración, tiene que llegar a los Altos del Mondadú. ¿Por dónde tiene que pasar? Pasa por un mercado municipal. Que no vas a parar. Que no vas a quedarte. Tenemos que preparar algo atractivo para poder presentarle a esa gente. Ahí caminamos tras lo que es digital. El turista primeramente va a tener que mirar digitalmente qué le ofrece el presidente Franco, cuáles son los restaurantes que le van a ofrecer, cuáles son los espacios que le va a ofrecer para poder recibir
1: Hoteles,
2: eso.
1: hoteles, digo.

0: hoteles, lugares gastronómicos. El presidente Franco, a mí me, yo hoy no vengo a criticar ni a hablar mal de nadie, pero nosotros no queremos hablar de turismo y tenemos un palacete municipal que está cayendo en pedazos, no tenemos un centro cultural. El turista va a venir porque quiere conocer tu cultura, el turista va a venir porque quiere conocer tu centro gastronómico.
1: Vas a tener que pedir ayuda afuera, ¿eh?
0: Vamos a tener que pedir ayuda.
1: Es una ventaja ser del equipo político del gobernador en ese sentido.
0: Ayuda bastante, es una ventaja si en los próximos días vamos a estar anunciando y presentándole nuestro proyecto que ya presenté, el proyecto del plano, donde vamos a construir en Presidente Franco nuestro centro de capacitación, arte y oficio. Esto ya es una realidad.
1: Eso no tiene Franco, ¿no?
0: Eso no tiene Franco, ahora vamos a tener. El proyecto ya está, todavía no te puedo mostrar las imágenes, tengo
1: Eso
0: de
1: es
0: la
1: con la
0: planta baja a la
1: gobernación.
0: planta. Eso es, cuando yo estuve como secretario privado del gobernador, yo presenté ese proyecto. Yo me fui a China, a Taiwán, a conocer más del proyecto del centro de capacitación de ellos. Y cuando vine, yo presenté ese proyecto. Hicimos con el ingeniero Lier Jiménez, le presentamos al gobernador, le trajimos al ministro de Educación, donde le solicitamos que se pueda construir en la escuela Salto del Mondadel, kilómetro 5, donde la MEP tiene, la institución tiene 3 hectáreas, de las cuales 1 hectárea nomás usa la escuela del Salto del Mundial, y sobran 2 hectáreas, y ahí queremos construir nuestro centro de capacitación.
1: Me parece que se explayó bastante, Víctor. ¿Cuántos votos va a tener, no?
0: Y voy a ir por arriba de los 17.000 votos.
1: 17.000.
0: Sí.
1: ¿De electores cuántos?
0: 61.000.
2: 61.000.
1: Qué baja participación, ¿eh? 50-55.
2: Sí, por ahí normalmente
1: Ese es
2: la general.
1: el número de
2: La
1: Franco.
2: general.
0: Yo digo que vamos a pasar los 50%, pero hoy tenemos, anteriormente el presidente Franco era Partido Colorado y Partido Liberal, hoy también hay una tercera fuerza que va a tener también su número por ahí, ¿verdad?
1: Bueno, éxito, Arnoldo. Seguramente vamos a volver a hablar antes de las elecciones, ¿eh?
0: Muchísimas gracias por el espacio, gracias por esta oportunidad. Tampoco podía despedirme sin una vez más hacerles recordar que hoy a las 19 horas vamos a estar en la seccional 214 inaugurando nuestro polideportivo en la seccional 214, y están todos invitados, los correligionarios y no correligionarios también.
1: ¿Tiene página la seccional 214
0: No, no, no,
1: en el
0: no,
1: Facebook? No,
0: no,
1: nada.
0: no tenemos página que estamos así activando directamente.
1: Éxitos, Arnold, ¿eh?
0: Muchísimas gracias.
1: Gracias, Aníbal.
2: Gracias a ustedes.
1: Vamos a comenzar el programa. Está Pache Centurión en las cámaras del arte y las redes sociales. Buen día, Alcides Acosta.

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0: Son las 10:43.
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0: En el marco del acto conmemorativo de los 139 años del Partido Colorado, el presidente de la ANR, Horacio Cartes, se dirigió al mandatario Santiago Peña en el marco de la crisis del sector sanitario, instándolo nuevamente a poner a la salud pública en el centro de sus prioridades. Asimismo, ratificó la disciplina partidaria de cara a las próximas elecciones municipales de octubre y advirtió con sanciones a eventuales traidores.
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0: Quiero hacerles énfasis en la importancia de respaldar a los candidatos del partido. Las elecciones internas fueron legítimas, el proceso está cerrado y no hubo cuestionamientos al respecto. Por ello, exhorto a todos los colorados a trabajar juntos y a votar por todos los candidatos del partido el próximo 4 de octubre, afirmó Horacio Cartes.
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0: La central hidroeléctrica Itaipú suministró un total de 19.276 gigavatios hora de energía eléctrica a la ANDE entre enero y agosto del presente año. La cifra, según dice la binacional, marca un salto significativo en la demanda del sistema eléctrico paraguayo en comparación con el mismo periodo del año pasado.
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0: La secretaria general del Sindicato Nacional de Médicos, SINAMED, Rosana González, fue tajante al afirmar que una nueva huelga sigue firme y se desmarcó de un grupo de médicos especialistas y subespecialistas tras lograr un acuerdo con el Ministerio de Salud.
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0: El principal autor del feminicidio de la adolescente María Fernanda Benítez fue condenada a 8 años de prisión, la pena máxima posible para adolescentes, antes de la modificación de la ley. Tras el caso Mafe, la ley se modificó y se promulgó el 10 de julio último, aumentando a 10 años la pena máxima para los adolescentes.
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0: El Tribunal de Sentencias, presidido por Raúl Marecos e integrado por Vidal Santa Cruz Páez y Derlis Benítez, declaró responsables del homicidio de María Fernanda al joven ocurrido en 2025 en Coronel Oviedo. La sentencia fue comunicada a las 22:15 de ayer jueves. Durante una audiencia desarrollada de manera reservada, la decisión final del colegiado se dio tras una larga deliberación de sus integrantes, que encontraron pruebas irrefutables presentadas por la Fiscalía durante el juicio oral y público.
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0: El vicepresidente Pedro Aliana negó que exista división entre el presidente Santiago Peña y el resto del movimiento oficialista Honor Colorado de la ANR. Y dijo que el oficialismo está centrado en las elecciones municipales de octubre y no vamos a desviar la atención hacia otras cuestiones. La Asociación Nacional Republicana celebra este viernes el aniversario 139 de su fundación.
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1: Tras casi un año prófugo, fue detenido este viernes un referente de la secta religiosa Umbanda, investigado por trata de personas y abuso sexual en niños. El detenido está identificado como Ramón Silguero Traversi, cuya captura se concretó en una de las dos viviendas allanadas esta madrugada, en una zona de difícil acceso en el barrio Pablo Rojas, a orillas del arroyo Acaraimí, en Ciudad del Este. El operativo estuvo encabezado por la fiscal Vivian Andrea Coronel.
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1: Durante el procedimiento fueron incautados varios teléfonos celulares que serán sometidos a extracción y análisis de datos una vez que la diligencia sea autorizada judicialmente. Durante el allanamiento fue detenido y luego procesado Adrián Anselmo Aveiro Silguero, de 31 años. Tanto Adrián como el hoy detenido habrían utilizado su posición dentro de un grupo religioso para captar y someter a niños, adolescentes y adultos a un régimen de servidumbre, trabajos forzosos, presuntos abusos sexuales y maltratos físicos y psicológicos.
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1: Vieron esta mañana, 10:48, vieron esta mañana, desde la madrugada, estaban haciendo homenaje en las Torres Gemelas.
2: 25
0: 25
1: Y
0: años.
1: se proyectaron hoy, hace 25 años, del ataque a las Torres Gemelas. Proyectaron luces
0: Drones, hombre. Sí, una
1: que
0: simulación con drones.
1: revivieron las Torres Gemelas. Muy lindo, por cierto. Muy lindo. Ahí está. En nuestra página del Facebook estamos mostrando ahora. ¿Qué hora fue esto, Pache? Anoche fue, porque lo arregló en Jornal Nacional, ya mostró, ¿eh? Desde ayer están los homenajes en el sitio de las Torres
0: 25
1: Gemelas.
0: años.
1: 25 años, ¿eh? Estábamos todos ahí en la jefatura de policía, se llamaba, cuando eso es lo que hoy es la dirección de policía, cuando comenzaron los ataques. Increíble, fue la CNN, estábamos viendo todo y de repente estaba mostrando en vivo el
2: Había una
1: incendio en una de
2: manifestación en
1: las
2: el
1: torres.
2: puente.
1: ¿Eh?
2: Había una manifestación en el puente.
1: Había una manifestación en el puente también. Y de repente el avión llega y le choca a la segunda torre. Impresionante, fue en vivo eso, ¿eh? Está el compañero Pablo Salas. Pablo, buen día.
3: Sí, buenos días, Nelson, Héctor, Lucía, a todos los oyentes de HDP. Esta mañana, o sea, se logró lo que es la palabra inicial de la Catedral de la Diócesis de Ciudad del Este, es decir, la Catedral San Blas. Ya se realizó lo que es la palabra inicial. Estuvo presente el director general del Itaipú paraguayo, el ingeniero Lucho Zacarías, quien dio inicio a la palabra inicial, donde comenzó con una bendición, una oración de parte del monseñor Pedro Collar, quien realizó una bendición a esa palabra inicial. Y vamos a conocer más detalles, más a fondo aquí con Wilton Benítez, quien es el presidente de la Comisión de la Reconstrucción de la Catedral. Wilton, buenos días. Una hermosa noticia para toda la feligresía de la diócesis de Ciudad del Este. La catedral por fin se va a reconstruir totalmente.
4: Muy buenos días, sí, por la gracia de Dios. La noticia le llegó hoy a la mañana que el director le iba a visitar al obispo. Él me llamó y estuvimos conversando en el obispo. Le invitó para ir a caminar por la catedral, a ver si ya está todo preparado para dar como un símbolo del inicio del trabajo. Y bueno, estamos felices. La feligresía de Ciudad del Este, estoy seguro, está muy contento, la gente de la diócesis de Ciudad del Este, y nuestro obispo, que es la cabeza de la iglesia particular de esta diócesis, estamos más que felices. Hoy inicia oficialmente ese trabajo y con un gran compromiso de culminar el 3 de febrero, inaugurar justamente en el día que nuestra ciudad está de aniversario.
3: Justamente fue las palabras del director de Itaipú, quien dijo que el 3 de febrero se va a lo que es la inauguración de la catedral nuevamente. Ya la misa del 3 de febrero realizada ya en una catedral totalmente reconstruida.
4: Sí, la remodelación completa inicia y ahora ya estarán trabajando por todo lo que es el desmontaje,

0: del techo y también las modificaciones que se va a hacer. Y bueno, según vemos en el plano, va a ser totalmente nuevo. Sonido, aire acondicionado, toda la refacción va a ser nueva. También ya va a prever un antiincendio, tanque de agua también, para que ojalá ya no suceda, pero también para prevenir todo eso. Bueno, también nos comentó que enfrente la plaza también será retocada y quedará, según el director, una de las iglesias más lindas de Paraguay, va a quedar la catedral. Y eso nos deja muy contentos, que los fieles que acudan a la catedral pueden sentirse seguros y tenemos otra vez la casa grande de todos los católicos listo para el 3 de febrero, Dios mediante.
1: Totalmente, Wilson. Y en una parte también mencionabas mismo la parte de sonido. Inclusive sonidos alrededor de la plaza se va a estar colocando. ¿Qué sabe?
0: Bueno, eso dice que está en el proyecto, que el sonido, cuando se haga la misa adentro, también se pueda utilizar la explanada. Eso justamente era, por eso queríamos que se pueda agrandar un poco la catedral, pero no da para agrandar. Entonces, eso es también un adjunto para este trabajo, que también va a tener sonido exterior, no solamente interior.
1: ¿Cuánta alegría, Wilson, recordando aquel trágico episodio en aquel febrero donde ocurría ese siniestro allí en la catedral? Hoy día ya podemos decir que va encaminándose a que pueda reestructurarse totalmente.
0: Sí, de eso hablaba justamente hoy el obispo, que detrás de ese dolor, justamente hoy llega una gran alegría otra vez para todos los fieles. Es difícil olvidar un día histórico también, ese día que veíamos la catedral consumirse por el fuego. Pero hoy, más que feliz, contento en saber que tendremos totalmente restaurada la catedral para el 3 de febrero, según indicaron los profesionales también que se van a encargar de la reconstrucción. Y bueno, como comisión, más que feliz, agradecido también a la ITQI Nacional que está acompañando esta gran obra para toda la feligresía ciudadana.
1: ¿Cómo serán las gestiones, Wilson, teniendo en cuenta la comisión va a la ITQ va a entregar la plata a la comisión, o cómo va a ser ese manejo?
0: No, la comisión solamente va a hacer un acompañamiento también con el obispo, que es en la cabeza de la iglesia particular. La comisión ni la diócesis va a tocar ningún dinero de la ITQ. Totalmente queda a cargo de ITQ la concepción, totalmente. Nosotros la parte económica no lo vamos a tocar, le va a quedar totalmente a cargo de ITQ.
1: No manejan, el ITQ no les dio un monto en cuánto se va a gastar en esta reconstrucción total de la catedral.
0: Aún no tenemos el monto, el último monto, porque hay algunas cosas que estaban cargando, así como explicó el director de ITQ, que iban cargando un poco más en las modificaciones, pero ellos pueden dar el monto exacto que se va a gastar en esa obra. Pero vuelvo a repetir que quedará totalmente a cargo de ITQ.
1: En cuanto a las misas diarias, ¿se siguen realizando? ¿Qué parte de la catedral se va realizando? Para todos los oyentes que nos están escuchando así, se preguntan, ¿igual se realiza misa en la catedral? ¿Quieren asistir a misa? ¿Qué respuesta le tenés hoy?
0: De igual manera, siempre, desde el segundo día después del incendio, la misa continúa en el salón parroquial, detrás mismo del templo que fue incendiado, y ahora también la empresa ya está empezando a vallar. Se va a variar toda la parte donde se va a trabajar, pero siempre va a estar habilitado el salón parroquial para la misa de todos los días y los fines de semana.
1: ¿Maneja el horario de la misa,
0: Wilson? Los días domingos, 7 de la mañana, 9 de la mañana, 16 horas y 19 horas. Y todos los días entre semana es 18:30 horas.
1: Perfecto. Bien, Nelson, Héctor, Lucía, no sé si tienen algunas preguntas aquí para Wilson, que le está escuchando.
2: Los trabajos, efectivamente, Wilson, ¿cuándo empiezan allí? Viste que se hacen paladas iniciales como una cuestión simbólica, ¿verdad? Pero los trabajos, ¿realmente empiezan?
0: Sí, ahora van a iniciar desde el lunes, según el ingeniero Armando, que empiezan primeramente con el desmontaje. Llegan, van a ir llegando la maquinaria y van a empezar con el desmontaje.
2: Ya.

0: ¿Y el tiempo que va a llevar hasta que tengamos una nueva catedral?
1: El compromiso que nos dio el director ético es de inaugurar el 3 de febrero en la fiesta patronal, Nelson.
0: Va a tener que trabajar mucha gente para llegar a ese tiempo, Wilson, ¿no?
1: Justamente eso nos está diciendo la parte técnica, que van a cargar muchos personales para poder llegar a tiempo para el 3 de febrero.
0: La cruz de arriba ya repusieron, aquella que ardió y cuya imagen fue así muy icónica.
1: ¿Cuál, Nelson?
0: La cruz de arriba, ahí enfrente.
1: Sí, la cruz de arriba aún no se bajó. Cuando se empiece el desmontaje, vamos a iniciar con eso. También estuvimos en la Municipalidad Ciudad del Este para solicitar al intendente que nos pueda habilitar nuevamente porque estaba clausurado, y también conseguimos eso y ellos empiezan para ese desmontaje.
0: Ya.
2: Eso significa, Wilson, que desde el día del incendio no se ha tocado absolutamente nada de la estructura.
1: Así mismo, Lucía, desde el incendio solamente ingresaron los técnicos para hacer la revisión, para sacar un dictamen de qué fue lo que fue tocado o se tienen que modificar, la parte dañada. Entonces, ahora recién se va a entrar para poder desmontar todo eso.
0: Ya. Bueno, Wilson, ojalá podamos hablar más a menudo a modo que avancen los trabajos, ¿eh? Sabes que la feligresía que escucha la radio quiere escuchar cómo avanza esto, ¿no? Entendemos el silencio del obispado y de la catedral todo este tiempo, ¿verdad? Porque les habíamos buscado a ustedes para hablar del tema, incluso a Monseñor, al obispo de la diócesis, Monseñor Collar. Y no habíamos hablado. Ustedes esperaban que inicie esto para poder ir contándole a la gente de cómo avanza. Ojalá podamos estar más en contacto, un poco más a menudo, ¿no?
1: Sí, Nelson, nosotros también pedimos la disculpa correspondiente. Es que es una incertidumbre, Nelson, hasta que llegue. Hoy uno de los periodistas me preguntaba, y Wilson, y le dije lo mismo. Bueno, era una incertidumbre, era llamar todos los días, enviar mensajes, hacer recordar, enviar un mensajito al presidente de la República, enviar un mensaje al director de Itaipú, estar detrás de los técnicos que estaban trabajando justamente por los planos. Y era un vaivén, Nelson, y por eso también que nos costaba un poco decirle a la gente que va a iniciar tal día, va a iniciar tal fecha, y aún no daba. Entonces, ahora ya facilita mucho y también podemos ir compartiendo cada 15 días lo que el avance de la obra que se va a estar haciendo, Nelson.
0: No quiero complicarte la vida en lo personal, ¿verdad? Y de dirigente laico que sos, Wilson. ¿Nunca más vino el padre Clodón para retiros espirituales acá?
1: No, no, hace tiempo que no viene, Nelson, hace tiempo que no viene, y la última vez que yo lo encontré, hace como 3 años que lo encontré al padre Teodón, pero hace tiempo que no viene.
0: Ya. Pero ¿hay alguien así que hace algo similar a él en los retiros espirituales?
1: Sí, hay, Nelson. Casi hay retiro todas las semanas. Hay un buen sacerdote, nosotros tenemos nuestro exorcista también en Ciudad del Este, y se está trabajando, Nelson. Por ejemplo, en Niño Jesús, en la parroquia Niño Jesús del barrio Ciudad Nueva, tenemos Cerco de Jericó esta semana, que culmina el día domingo, y la parroquia está repleta. El fin de semana hubo Primavera con Jesús, vino un sacerdote de Colombia, el padre Jaime Pérez, que es excelente biblista también, y hace oraciones de sanaciones. Está el padre Julio Rolón, que siempre viene a hacer. Siempre la iglesia está en salida y caminando en esos encuentros. Ayer yo estuve compartiendo con más de 800 padres de familia en la parroquia San Roque González de Santa Cruz, en kilómetro 7 de Don Bosco. Y hoy continuamos el Cerco de Jericó en la parroquia Niño Jesús. Hay grandes encuentros siempre en toda la parroquia, Nelson. Estás invitado para hoy.
0: Que sea con mucho éxito siempre esos emprendimientos que hacen, Wilson. Acompañamos siempre tu actividad, te leemos por acá, de modo que sea con mucho éxito.
1: A la orden de siempre, Nelson. Muchas gracias a ustedes también, para que pueda seguir.

0: informando también sobre lo que va sucediendo en nuestra catedral de la diócesis de Ciudad del Este. A la hora de siempre.
1: Igualmente. Pablo.
2: Sí, estoy por aquí, compañeros.
1: ¿Participaste alguna vez de un retiro del Padre Cleodón?
2: Del Padre Cleodón no me tocó aún participar en un retiro de él. Cuando eso, como me dice ahora Wilson, era muy chiquito aún en ese tiempo.
1: Ah, no sos de la época y yo soy viejo entonces, Vico.
2: Y sí. Ah, upea lento y candeabe, Wilson.
1: Dale, gracias, Pablo.
2: dale.
1: Ya venimos enseguida, es de la pesada el retiro con el Padre Cleodón, ¿no? Pero de la pesada en serio, ¿eh? Venimos enseguida, 11:03.
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0: Son las 11:19.
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0: Información reiterada, un presunto extorsionador fue detenido este viernes en Ciudad del Este mediante una entrega vigilada montada por la comitiva fiscal y policial. El operativo se realizó en el barrio San Antonio y estuvo realizada por la fiscal Claudelina Corbalán y el Departamento Antisecuestros de la Policía Nacional. El detenido fue identificado como José Claro Escurra Acosta, de 65 años, quien alegaba contar con contactos e influencia en el Ministerio Público y el Poder Judicial para obtener medidas favorables.
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0: Concejal de Juan León Mallorquín falleció a consecuencia de un fulminante infarto en la noche del jueves. Perdió la vida el concejal y dirigente del PLRA, Juan Bautista Costa, conocido como Mati Acosta. Según los primeros datos, se encontraba en Mingaguazú realizando una entrega de mercaderías en su carácter de comerciante cuando tuvo el incidente de salud.
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0: Detienen a un sujeto que estaba agrediendo a su esposa en Santa Rita. Ocurrió en la madrugada de este viernes a las 2 horas en el barrio Colono de Santa Rita. El detenido se trata de Guido Andrés Rodríguez García, de 37 años. Con antecedentes penales precisamente por violencia familiar.
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0: Pirata del asfalto que cayó en 2025 estaba libre y volvió a caer. Fue un operativo realizado por la Dirección de Estadísticas y Mapeo Criminal de la Policía a las 22 horas de anoche sobre la avenida del Lago y los Yerbales del barrio Boquerón de Ciudad del Este. El detenido se trata de Marcelo Rubén Moray Godoy, de 30 años de edad. El mismo registraba orden de captura por tentativa de robo agravado, asociación criminal y exposición al peligro en el tránsito terrestre, y tenía dos medidas alternativas a la prisión.
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0: Moray Godoy había sido detenido en septiembre del año pasado tras frustrarse un asalto de gran magnitud con piratas del asfalto en el kilómetro 140 de la ruta PI-07 en Mingapona, donde 13 marginales fueron detenidos. Llamativamente, estaba libre de nuevo.
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1: Detienen a ratero que asaltó a una mujer al bajarse de un bus en el microcentro. Ocurrió a las 20 horas de anoche en la terminal urbana de buses en el microcentro de Ciudad del Este. El detenido se trata de Héctor Manuel Acosta Benítez, de 21 años, ciudadano en situación de calle y con antecedentes penales por robo agravado.
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1: Borracho estrelló su vehículo contra un auto estacionado en el barrio San Miguel de Ciudad del Este. Fue a las 18:20 de ayer en el sector Kuwait del barrio San Miguel de Ciudad del Este. Involucró a la camioneta Suzuki Gran Vitara, conducida por Víctor Manuel Olmedo Román, de 43 años. El mismo dio después positivo al alcotest.
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1: Tras
0: país.
1: otro robo, capturan a un ladrón que tenía dos arrestos domiciliarios. Ocurrió en Mingaguazú el jueves a las 17:30, en kilómetro 20 a Caral. El detenido se trata de Blas Adriano Cabrera Rojas, de 51 años, quien posee arrestos domiciliarios en causa sobre supuestos hechos punibles de hurto a cargo del Juzgado Penal de Garantías de Ciudad del Este, y también cuenta con varios antecedentes también por hurto.
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1: Donald
0: vos.
1: Trump rinde tributo en el Pentágono a las víctimas de los ataques terroristas ejecutados por Al Qaeda a 25 años de los atentados planificados por Osama Bin Laden. El presidente de los Estados Unidos participa de la ceremonia oficial en la Secretaría de Guerra, que el 11 de septiembre del 2001 fue impactado por un avión comercial que causó 184 víctimas mientras caían las Torres Gemelas en Nueva York.
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1: Entre tanto, Bill Clinton, George Bush, Barack Obama y Joe Biden recordaron a las víctimas del 11 de septiembre en Nueva York, mientras el presidente Donald Trump eligió participar en el homenaje en el Pentágono y no estuvo en la ceremonia de las Torres Gemelas, donde las familias de las víctimas se reunieron a 25 años de los ataques.
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1: Bueno, vamos a completar un poco y escuchar. De hecho, ya describimos lo que dijo, lo más importante, entresacable, de lo que dijo Horacio Cartes hoy en su discurso por el aniversario del Partido Colorado. Él habló de la necesidad de priorizar la salud en un mensaje al presidente Santiago Peña, y después de los probables traidores para las elecciones municipales. Solo esa parte falta, la última parte. A ver. Ah, ¿todavía no?
2: Construyendo el futuro. 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Hace 39 años, Bernardino Caballero y los fundadores de nuestra asociación entendieron que el Paraguay necesitaba una fuerza política capaz de unir voluntades para reconstruir y engrandecer la nación. Quiero terminar recordando las palabras del general Bernardino Caballero, de los fundadores de nuestra asociación, escritas en el manifiesto de 1887. 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Muchas gracias.
1: En otra parte ya dijo todo por lo visto.
3: Sí. Pues ella dijo toda la primera parte.
1: Al menos cumplimos en
3: entró,
1: hacerle escuchar a
3: entró
1: todos
3: con
1: los
3: tacones
1: colorados, ¿sí?
3: altos entró con los tacones altos.
1: Empezó entonces, ¿verdad?
3: Sí.
1: Bueno, nosotros debemos todavía pausas y vamos a completar ahora, 11:27 minutos.
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0: eso arranca.
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0: 11:39. Atendé este mensaje, Héctor. Un afectuoso saludo a todos los colorados de bien al celebrarse 139 años de vida institucional. Mi reconocimiento a aquellos afiliados que honran la historia de su partido con trabajo honesto, patriotismo y con un compromiso real hacia el país y su gente. Saludo a quienes ponen verdaderamente al país y a las familias por delante de cualquier interés. Tobago y ayura, decía, El mismo tipo que le ordena a los funcionarios municipales a escribir en las redes colorata, ANR nunca más, Colorado nunca más. Emma, tú lo has saludado a la Colorado Cuera, decía.
1: ¿Quién pedo sea?
2: Dani Pereira Mujica.
0: Dani Pereira Mujica. Bueno, impactantes los homenajes hoy, ya 25 años organizó muy bien Estados Unidos, lo sigue incluso, Infobae está mostrando todavía en vivo lo de las el lugar de las Torres Gemelas. Es un memorial ahora,
1: un memorial.
0: Hermoso por cierto, con los nombres de todas las víctimas. Ellos tienen registrado que en las dos torres, que en las Torres Gemelas murieron 3.900 y algo, casi 4.000. En principio se decía que eran. Hay que recordar que, editor, los ataques a las Torres Gemelas comenzaron 8:25 fue el primero y 8:44 creo que fue el segundo. Y a las 9 se abrían las oficinas. O sea, si era una hora más tarde,
1: la tragedia
0: el cálculo iba a ser de 25.000 muertos más o menos ahí en esas dos torres. Pues Centro Mundial de Comercio, el sitio laboral más habitado de Nueva York, más o menos era. Se presume que unas 40.000 personas trabajaban a diario en los edificios.
2: Lo del Pentágono no se supo si hubo fallecidos.
0: 183, Héctor. En el Pentágono murieron, creo que 11 personas. 11 personas creo que murieron los que trabajan ahí, porque también eran oficinas que se estaban abriendo. Las 9 de la mañana, horario laboral en Estados Unidos. Y 183 pasajeros del vuelo. 183, eso sí. 183 pasajeros. En el vuelo de United 93. Vuelo 93 se llama una película. ¿Viste?
2: No lo he visto todavía.
0: Vuelo 93 se llama una película.

0: Entonces,
1: Cuatro.
0: cuatro, porque las dos torres, cierto, cuatro aviones en total. Y después no sabemos si había otros que estaban preparando, ¿verdad? Porque no, ¿cuántos años después le mataron a Bin Laden? En el 2000 también hicieron una película de eso. Estados Unidos rápido para estas cosas, ¿no?
1: Hace plata de su desgracia ahora.
0: Bueno, también es Hollywood, Lucía, ¿verdad?
1: No, y por eso te digo. Y en el 2011, 10 años después.
0: 10 años después le mataron a Bin
1: Casi 10
0: Laden, ¿no?
1: años, porque el 2 de mayo del 2011.
0: Y la noche más oscura se llama la película.
1: Hay dos.
0: Ya hay dos, Pico.
1: Hay dos de esas películas.
0: Pero la primera y la más vieja he
1: La...
0: salido 3-4 años después, ya ha
1: No,
0: salido.
1: pero hay una que es... El relato es el mismo, pero algunos hechos, algunos acontecimientos son distintos y son actores distintos. Los dos son muy buenas. ¿Eh?
0: Esa es la noche más oscura, ¿verdad? Impresionante el montaje del operativo. Estuvo a cargo de una mujer, ¿eh? Imagínate lo que es.
1: Que no le creían.
0: Y no le creían. El jefe de la CIA no le creía. Y es más, Héctor, a ella la llevaron de su preparatoria, de la colación de su preparatoria. Ella no llegó a ir a la universidad. Ella salió mejor egresada, Lucía. Y le llamó la atención a la CIA el trabajo que presentó sobre los ataques terroristas. Y le preguntaron, le comenzaron a indagar de cómo, y comenzó a, de cómo hizo ese trabajo. Y comenzó a ella a explicarle de dónde nace. Incluso sintieron en ella un patriotismo tal, ¿verdad? Un nacionalismo tal, que para la CIA iba a ser demasiado útil. Y su capacidad de espiar, su capacidad
1: Captar datos.
0: de espiar y captar datos,
1: No, no
0: ¿verdad?
1: vayan a ser así. Tenés que decir,
0: Y
1: es la
0: después, Héctor,
1: capacidad
0: su.
1: de captar datos.
0: Sí.
1: ¿Verdad?
0: De conseguir.
1: Chismosa.
0: De
1: La mujer no
0: conseguir.
1: tiene luego esa
0: No,
1: capacidad,
0: Héctor.
1: ¿verdad? Pero
0: Y su capacidad
1: a
0: de
1: veces se desarrolla
0: conseguir.
1: además.
0: Y su capacidad de conseguir declaraciones espontáneas también, de
1: Ah,
0: verdad.
1: sí.
0: Porque espectacular la forma que extrae datos de los libaneses y eso que fueron detenidos ahí, ¿verdad? No. Selectivamente, no tuvo casi ningún error en su investigación, ¿no? Y le llevó a Pakistán. Primero no le creían porque ella decía que Osama estaba en Pakistán. Osama Bin Laden estaba en Pakistán. Pakistán, aliado nuestro, le dice ahí. A la mierda le mandan, ¿verdad?
1: A duras penas tuvieron que poner dos espías frente a la casa de donde se presumía que estaba Bin Laden.
0: La pasada he visto una película sobre Pervez Musharraf, Héctor, también en Netflix. Hay una película sobre él, el líder pakistaní, era un militar. Y él siempre jugó a dos puntas. Siempre jugó a dos puntas. Siempre jugó del lado del terrorismo y a Estados Unidos le decía que era su aliado. Estados Unidos le creía a él. Y él le protegía a Osama Bin Laden. Había sido, ¿verdad? Murió después, paradójicamente, de cáncer en Estados Unidos, en un hospital de Estados Unidos. Él. Hace poco murió, en el 2017, 2018. Acá ya hablábamos de su muerte. Pero hoy, 11 de septiembre, nomás estamos recordando todo eso, ¿verdad? ¿Y aquí en Ciudad del Este? Porque después ya se desató la manifestación.
1: No, ese
0: Después
1: día,
0: de los ataques ya.
1: no, no, no, no, no, el día antes ya empezó.
0: El día antes ya empezó eso,
1: Sí,
0: Víctor.
1: antes había manifestación cierre de puente. Había Jean Potí, gases lacrimógenas, lacrimógenas.
0: Tengo que hablar con Eugenio uno de estos días sobre ese tema. Él, pues, no, era concejal todavía cuando eso, ¿verdad?
1: No recuerdo.
0: No era todavía concejal cuando eso. Y lo que hicieron en el Puente de la
1: ¿Y por
0: Amistad,
1: qué
0: en
1: se
0: el.
1: manifestaron?
0: Y para Alto Paraná, para los paranaenses, algo así era, ¿verdad? Alguien fue nombrado también por acá.
1: No recuerdo.
0: Y arrancaban todos esos. Realmente desastre hicieron en la zona primaria del Puente de
1: Quemaron
0: la Amistad.
1: cubierta.
0: Quemaron cubiertas, se cerró todo el microcentro. Se obligó a todos los comerciantes a sumarse espontáneamente a la manifestación. Se cerraron todos los comercios. Así fue, ¿eh? Y estuvo encabezado, no sé, no había una figura así de quién encabezó como para decir, no me acuerdo de él,
1: Quizás
0: de
1: yo
0: Eugenio.
1: hilar.

0: Le faltó
1: Era el
0: innovar
1: jefe de
0: ahí.
1: policía.
0: Y Sánchez, pues ya, no, era jefe de policía, era segundo por ahí.
1: Pero era el que estaba a cargo de
0: Era el que
1: la...
0: estaba a cargo del operativo,
1: Sí.
0: sí. Y saberlo como él es, era, no. Pidió tratarle bien a la gente, por lo mientras, y po, ¿cómo era? Hubo mucha represión también, ¿eh? Bueno, y.
1: La noticia del día no está diciendo.
0: Va, es vaina, Héctor.
1: Es lo más importante, de todas las importancias. Alfaro confirmó que viene.
0: Lucía Villamayor, eso es
1: Yo a
0: tu
1: las
0: tema.
1: 6:30 de la mañana ya escuché.
0: Me parece que te mintieron, Héctor.
1: No, todos los medios.
0: ¿Te confirmó allá?
1: Sí. ¿Por qué le tenés que escuchar a Marcelo y no a mí?
2: Y eso es Santo Tomás. Si es que no veo de otra fuente, él no cree.
0: No, no soy Santo Tomás, Pacho.
1: Se confirmó que viene, pero viene con un montón de exigencias.
0: Los medios deportivos no publican, Lucía.
3: No, no veo.
0: ABC tampoco trae,
1: Y
0: Última Hora
1: se
0: no
1: espera el
0: trae.
1: anuncio oficial hoy al mediodía, parece. Entre las exigencias es tener el manejo de las inferiores.
3: ¿Qué corresponde?
1: Hay una serie de requisitos para los clubes y para la estabilidad de los técnicos de los clubes. Un montón de cosas que la propia APF había, ya se le había presentado a la APF en un momento determinado.
3: Medios argentinos publican hace 2 horas posible salida de Alfaro de la selección de Paraguay.
0: Salida.
1: Esta mañana yo escuché en Cardinal, escuché en Monumental, que estaba confirmado. Que la cifra que pidió se negoció, el propio Harrison negoció. No es tanto así como se dijo en un principio.
0: Bueno, así no me lo vas a otro.
1: Y tiene que decir, pues.
0: Porque viste que como ya corrió el tema, la gente le va a mirar más de reojo a él, pues. Y cualquier tropezón y que tenemos,
1: Va a ser por la plata.
0: le van a mirar de otra
1: Así
0: forma al
1: como de los
0: Faro.
1: médicos, ¿verdad?
0: La gente que está en Asunción y que va a ver los partidos de la selección, ¿verdad? Pues nos jugamos luego acá, porque ese es el tema también. Amistoso y eso todo en Estados Unidos, hacer los dos primero, ¿verdad?
1: No, en Japón.
0: Después en Japón y
3: Después, primero tenemos dos partidos.
0: Indonesia, parece, ¿eh?
3: Primero tenemos dos
0: Y
3: partidos, digo.
0: primero tenemos dos partidos en Estados
3: Un poco
0: Unidos.
3: más locales y Agus.
0: Sí, contra Bolivia y contra Colombia, creo.
3: Contra Bolivia el 27 y contra Colombia el 3,
0: Sí.
3: ¿verdad? Después los
1: Mira.
3: otros dos partidos van a ser en Singapur, ¿verdad?
0: Ah,
1: Contra
0: Singapur.
3: Singapur y contra Japón, pero
0: Los dos partidos en ese país,
3: en
0: ¿eh?
3: noviembre.
0: En noviembre. Bueno, no está confirmado que va a ser Alfaro entonces, ¿eh?
3: Y
0: Vamos a ver. Bueno, vamos a
3: el
0: ver.
3: anuncio oficial es lo que se esperaba.
0: Y bueno, que escuchemos ese anuncio oficial entonces.
1: Pero ya está. Se espera el anuncio oficial nomás. Vos sabés cómo son los periodistas deportivos de la capital.
2: Me extraña que crean en los billetes 20 mil
0: Bueno,
2: billetes chinos.
0: ya son las 11 con 50 minutos. Aquí hay gente que le falta micrófono, ¿eh? Es muy útil a veces. Bueno, feliz fin de semana. Esperá un ratito.
3: Hoy es el día.
0: Libertad 2 de mayo.
3: Libertad de mayo. 2 de mayo, libertad en realidad.
0: 2 de
3: Ahora,
0: mayo,
3: porque
0: libertad
3: se
0: en
3: juega
0: Pedro Juan
3: en Pedro
0: Caballero.
3: Juan Caballero, 18:30. Ahora vamos a ver si es que sigue siendo 2 de mayo el puntero o si cambia la.
2: Teño de chico.
0: Dos
3: Liberteño de
0: puntos.
3: chico,
0: Dos puntos
3: De
0: de
3: diferencia.
0: distancia, ¿verdad?
3: 2 puntos de diferencia.
0: Yo creo que el empate le conviene más a la humanidad, ¿eh?
3: Sí, a todos los humanos
0: A
3: que
0: todos
3: venimos
0: los que estamos
3: atrás.
0: atrás, sí. El empate le conviene más y pinta para empate también el partido, ¿no? Porque 2 de mayo no es poca cosa. Ahí, ¿no? Está mostrando. Y además que es invicto. Y ya son 10 fechas y va a querer cuidar ese temita. Vamos a ver, ¿eh?
1: Contra Libertad, ¿verdad?
0: Hoy 2 de mayo, Libertad. Cerro juega mañana contra Guaraní. Y Olimpia el domingo, ¿verdad?
3: Olimpia juega recién el domingo contra Sportivo
0: Contra
3: Luqueño.
0: Sportivo Luqueño. Ya, paz y no ñoño de Paguazú. Eso es lo importante. Feliz fin de semana, Héctor.
1: Gracias, igualmente.
0: Feliz fin de semana,
3: Va a
0: Lucía.
3: ser hasta el
0: A
3: lunes.
0: todos nuestros compañeros y nuestra audiencia le deseamos también un lindo fin de semana, ¿eh? Dios permita que el lunes estemos todos juntos de nuevo, nosotros aquí, ustedes como siempre acompañándonos. Feliz fin de semana para todos.

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0: Muy buenas tardes, querida audiencia de Radio Concierto 89.1. Recta final. Arrancamos con lluvia este viernes 11 de septiembre. Al menos dice alerta meteorológica, tormentas y vientos fuertes afectarán a 5 departamentos esta tarde. Y por lo visto, así lo estamos sintiendo. La Dirección de Meteorología emitió un nuevo boletín de alerta este viernes, advirtiendo sobre la probabilidad de lluvias intensas con tormentas eléctricas moderadas a fuertes, ráfagas de viento y la ocasional caída de granizos en 5 sectores puntuales del país. Al menos para hoy la máxima de 20, una mínima de 13 grados. Fresco, cielo nublado a parcialmente nublado, vientos leves a moderados del sur. Lluvias dispersas con ocasionales tormentas eléctricas, luego mejorando. Ya para mañana sábado, Shabbat, mañana la máxima prevista de 26, una mínima de 12 grados. Frío al amanecer, luego cálido por la tarde. ¿Escucharon bien? Frío al amanecer, luego cálido por la tarde. Cielo parcialmente nublado a nublado, vientos variables luego del sur. ¡Qué mierda! De vuelta a fin de semana va a tener friquichi. Pero bueno, estamos todavía, digamos, en la estación del invierno, ¿eh? No cae nada de granizo, ¿verdad? Al menos desde aquí no estamos escuchando nada, pero se siente el viento con lluvia aquí por Presidente Franco. Bien, las monedas extranjeras, el dólar la compra 5.900 guaraníes. La venta 5.960. El euro la compra 6.850 guaraníes. La venta 7.200 guaraníes. El peso argentino la compra 3,8. La venta 4. Y el real brasileño la compra 1.100 guaraníes. La venta 1.160 guaraníes. Ya las monedas extranjeras. En minutos hablamos con la doctora Marta Sosa. Hoy los colorados están de aniversario, 139 vida fundacional del Partido Colorado, que hoy día están celebrando en diferentes seccionales. 390 ya hizo su parte la mañana de hoy. 214 recién esta noche en la seccional 214, inauguración del nuevo tinglado. Y hay que ver si el tiempo da, ¿eh? Si así llueve y hace con viento, va a ser un poco difícil. Pero ya estamos acompañando de la mañana de hoy los preparativos en la seccional 214. Saludos para los buenos colorados, aquellos que manejan la historia de verdad, la fundación del Partido Colorado y demás hierbas. Pero ahí de cuál este, ahí va a ver. Jaumiela y peligrosa. Hay que saber un poco la historia del partido, al menos. Eso es así. Entonces, doble A en controles, Alcides Acosta, para acompañarte durante 120 minutos. Y ahí está. Doctora Marta Sosa, muy buenas tardes. ¿Cómo le va? Muchas felicidades.
1: Buenas tardes, Alfredo. Muchísimas gracias a vos y toda tu audiencia. Y para todos los franqueños colorados en nuestros días. ¡Que viva el partido y feliz día!
0: Excelente, doctora, te toma esta celebración de los 139 años de vida fundacional en plena campaña política por un lugar en un curul de la Junta Municipal. A ver, comentanos cómo estás viviendo esta experiencia.
1: Una experiencia fantástica desde el día que empezamos la campaña, 6 meses atrás, porque vos más que nadie sabes que me preparé desde las internas nada más. Y estamos a full, el partido está de fiesta, el pueblo franqueño está de fiesta. ¿Y por qué no decirlo así? Hasta el tiempo, abundancia total con esta hermosa lluvia.
0: Importante, sí, justamente arrancando la programación recta final con lluvia y este aniversario del Partido Colorado en Presidente Franco, que está con las ideas intactas de retomar o recuperar la silla de la Intendencia Municipal y copar la Junta Municipal. Es más o menos el proyecto de los colorados aquí en Franco, doctora.
1: El joven, pujante, trabajador Arnold, para recuperar la intendencia de Presidente Franco.
0: Este día, al menos, doctora, ya saludaste a los caudillos, a los apíteres colorados de Franco, hiciste ya una gira, algunos saludos antes de lo que me imagino que va a estar para la fiesta de esta noche en la seccional 214.
1: Sí, estuvimos hoy en el desayuno en la 390, un poquito retrasada porque sabes que sigo haciendo mi actividad como médica.
0: Sí.
1: Y después fui al festejo, al desayuno, a encontrar a los grandes caudillos de la 390,
0: sí,
1: por así decirle, a los grandes amigos del presidente Franco que aman y luchan por el partido.
0: Al menos estaba por allí, he visto el diputado nacional Tiki González, el ex concejal departamental Osvaldo Báez, la señora Fátima Sartorio, al mismo convencional de la 390, Richard Ramírez, estaban los caudillos. Aquí ya están llegando los saludos también para tu persona de parte de los oyentes, porque no le conozco. Así que espectacular, espectacular. Saludo a Alexandra Sosa, también de pariente. Saludo a la autora, futura concejal desde el barrio Tres Fronteras. También ahí está Luis Martínez, está el amigo Santo Espinosa Junior. Saludo para la autora, cómo no votar en este día especial. Beso para ella. Bueno, después leo todo. Así la gente se está comportando al apenas iniciar la programación contigo, mi querida.
1: Qué gusto, Alfredo. Gracias, Franco. A mí que ya uy, ya que ya vota, ni que ya ande yo cola mal tiempo. Ya que la el 4 de octubre ya es fila y ande partido. Siempre, guaycha, lo que nos caracteriza la unidad, el compromiso del Colorado. Digamos sí a nuestro partido y, ¿por qué no?, a la opción 11, Marta Sosa.
0: Excelente, doctora. Entonces, ¿hoy hay visita o hoy se dedican a festejar nada más?
1: Hoy estamos de fiesta. Sí. Hoy vamos a estar festejando en la 390 a las 19 horas.
0: Sí.
1: Y a la mañana, como te dije, mejor dicho, a las 2:14
0: sí,
1: a la tarde.
0: Sí,
1: la 390 estuvimos en la mañana.
0: Sí.
1: Y hoy de tarde nada más, pura fiesta.
0: Claro.
1: Saludando a los amigos, a los correligionarios y a los grandes caudillos de la zona del presidente Franco.
0: Excelente, doctora Marta Sosa. Te llamamos para saludarte este día a ustedes y seguramente vamos a estar hablando con otros candidatos. Este día en este día donde están celebrando 139 años. En particular,

0: cómo lo sientes a Arnold Ramírez, cómo siente al coloradismo franqueño para esta temporada, para esta nueva temporada municipalista, autora.
1: Y estamos con mucha fuerza, con el optimismo de llegar a la victoria el día 4.
0: Sí.
1: Unidos o juntos como Colorado para recuperar la junta municipal y así la municipalidad.
0: Muy bien, doctora Marta Sosa, el éxito, que siempre te acompañe. No sé si algo quedó en el tintero que quiera ir redondeando.
1: Y decirle al pueblo franqueño, feliz día del partido a todos los caudillos franqueños y amigos colorados. Llegamos aquí al Partido Colorado el
0: 4
1: de octubre.
0: Fuerte abrazo, que disfrute este día, Marta Sosa, autora.
1: Abrazos, Alfredo, para vos y para toda la audiencia.
0: Ahí está la señora Marta Sosa, candidata a la Junta Municipal por el Partido Colorado, aquí en Presidente Franco. Candidata de lujo, ¿eh? Candidata de lujo. Y bueno, tengo una nota que me enviaron recién de la Junta Municipal de Presidente Franco. Y dice así el comunicado a la opinión pública: la Junta Municipal de Presidente Franco ha resuelto emitir un comunicado a fin de brindar apoyo, solidaridad y respaldo ante la situación que atraviesan nuestros profesionales de la salud, especialmente a los que brindan sus servicios en Presidente Franco, que reclaman condiciones dignas para ejercer su profesión. Los médicos actualmente enfrentan varias dificultades para el cumplimiento de sus funciones. La Corporación Legislativa Comunal destaca que no se puede permanecer indiferente ante una realidad que afecta a toda la sociedad y que es importante reconocer la dedicación y el compromiso de quienes, a pesar de las limitaciones existentes, continúan trabajando al servicio de la ciudadanía. Por lo que no se puede desatender los reclamos de los médicos que vienen realizando a través. Un momentito. Los señores concejales respaldan sus demandas y mejoras salariales porque merecen una remuneración acorde a la alta responsabilidad de cuidar vidas de todos los paraguayos y franqueños que muchas veces carecen de lo básico, como ser medicamentos, jeringas, gasas, insumos. Por tanto, la Junta Municipal solicita a las autoridades competentes que atiendan las necesidades planteadas por los médicos y adopten las medidas correspondientes para garantizar la previsión de los recursos necesarios e indispensables para cumplir con los mismos. Por último, hacer llegar nuestro apoyo a los doctores y en especial a los que prestan servicio en el municipio de Presidente Franco, reafirmando nuestro compromiso con la defensa de los derechos de los trabajadores y con el bienestar de toda la población. Presidente Franco, 11 de septiembre de 2026. Firma la secretaria Blanca Gavilán y el presidente de la Junta, señor Luis Fernando Vargas. Muy bien, excelente. Importante. Este día 139 aniversario está el Partido Colorado allí entre fricciones, divisiones, porque estábamos observando las declaraciones de la senadora Lilian Samaniego, que a propósito no fue invitada para estar frente al Panteón de los Héroes, porque allí estuvo presente el señor Cartes, presidente de la Asociación Nacional Republicana, y por eso decíamos que se siente que hay una atmósfera de alejamiento de varios dirigentes colorados, ¿eh? A propósito, no le veo bien de salud al señor Horacio Cartes después de esa intervención, ¿eh? Pero estuvieron esta mañana ahí frente al Panteón Nacional de los Héroes. Ahora dígame, ¿por qué frente al Panteón Nacional de los Héroes se festeja el aniversario 139 del Partido Colorado? Discúlpenme por la ignorancia. Discúlpenme. Y bueno. Y seguramente, ¿verdad? No, pero por eso decía, para mí es un poco que... Allí están los restos de los héroes nacionales, ¿verdad? Antes de la fundación del partido mismo, Colorado Liberal, ¿no? Por eso, discúlpeme por la ignorancia, ¿verdad? Simplemente disculpa la ignorancia. Bueno, dice uno de los matutinos, en plena crisis sanitaria del gobierno de Santiago Peña, La Torre celebra que la ANR tiene salud. Una o poco feliz elección de palabras, o elección de palabras, hizo el presidente de la Cámara de Diputados, Raúl Latorre, ANRHC, para celebrar el aniversario de la Asociación Nacional Republicana ANR. Hoy el partido tiene salud, entre comillas, dijo, siendo precisamente la salud pública una de las grandes carencias del gobierno de Santiago Peña, tanto que hasta el propio Horacio Cartes le volvió a reclamar públicamente hoy. Y sí, lo reclama. Pero muchos dicen, no, es de todo montado. No, no. ¿Y qué? ¿Por qué montado? ¿Por qué montado? Y bueno, Lilian Samaniego dice, Cartes no tiene autoridad moral para reclamar nada. Y postula, señora senadora de la Nación, cariñosamente conocida como el Chucky. Va con ahí proyecto de divorcio rápido express. O para ahí. O para ahí. Ah, ya. Y bueno, por lo menos lo que dijo esta mañana Horacio Cartes al presidente de la República en el marco del acto conmemorativo por los 139 años del Partido Colorado, el presidente de la ANR, Horacio Cartes, se dirigió al mandatario Santiago Peña en el marco de la crisis del sector sanitario, instándolo nuevamente a poner la salud pública en el centro de sus prioridades. Asimismo, ratificó la disciplina partidaria de cara a las próximas elecciones municipales de octubre y advirtió con sanciones a eventuales traidores. Habló también, la Asociación Nacional Republicana, ANR, celebra este viernes sus 139 años de fundación, con un acto oficial desarrollado en el Panteón Nacional de los Héroes, donde estuvo presente la plana mayor del partido de gobierno y autoridades del Poder Ejecutivo y Legislativo, encabezadas por el presidente de la República, Santiago Peña, el vicepresidente Pedro Aliana, el titular del Congreso, Basilio Núñez, el presidente de la Cámara de Diputados, Raúl Latorre, y el presidente de la ANR, Horacio Cartes. Durante el discurso central, el titular del Partido Colorado hizo un repaso por diversas gestiones asistenciales, educativas y financieras de la Junta de Gobierno. No obstante, el punto de mayor resonancia política fue la reiteración del llamado directo que realizó el presidente al presidente Santiago Peña. En medio de las tensiones y reclamos vigentes dentro del sistema sanitario del país. Exhortación respetuosa a Peña, dirigiéndose de manera explícita al jefe de Estado, Cartes subrayó el reclamo ciudadano sobre las falencias del área de salud pública y pidió priorizar los recursos y esfuerzos en ese ámbito. En esta parte, apreciado presidente, también considero que es mi deber reiterarle una de las principales preocupaciones que hoy nos transmite nuestro pueblo, la situación de la salud pública, expresó Cartes. El exmandatario acotó que, si bien se reconocen los condicionantes presupuestarios de la Administración Central, la atención a los enfermos contribuye o constituye un compromiso irrenunciable. Exhorto respetuosamente al presidente de la República que ponga a la salud pública entre las prioridades centrales de su gestión. Reconocemos el esfuerzo del gobierno y las restricciones que enfrenta, pero la salud no puede esperar. Es un derecho esencial y un deber irrenunciable del Estado. Ningún paraguayo debe quedar sin atención por la falta de un médico, un medicamento o un recurso necesario. Cuando está en juego la salud de nuestra gente, no hay margen para postergar, así enfatizó. Disciplina de cara a las municipales de octubre. También habló en otro tramo de su intervención. Cartes hizo alusión al escenario electoral con miras a los comicios municipales convocados para el próximo 4 de octubre. Tras destacar la participación de las internas y oficializar el respaldo económico a las candidaturas, dirigió un mensaje a la dirigencia sobre el acatamiento de los resultados de las urnas. Quiero hacerles énfasis en la importancia de respaldar a los candidatos del partido. Las elecciones internas fueron legítimas. El proceso está cerrado y no hubo cuestionamiento al respecto. Por ello, exhorto a todos los colorados a trabajar juntos y a votar por todos los candidatos del partido. El próximo 4 de octubre, remarcó Horacio Cartes. Con festejos separados y conflictos internos, la ANR cumple su aniversario número 139. En esta misma línea, instó a los órganos de juzgamiento partidario a aplicar sanciones estatutarias a quienes operen en contra de la lista oficial de la ANR. ¿Y por aquí, por Franco? ¿Cómo estamos? ¿Quiénes operan en contra de la lista oficial de la ANR? Todos, menos uno. Debo ser claro respecto de quienes pretendan actuar en contra de las decisiones democráticas de nuestro partido. Solicito al Tribunal de Conducta que, cuando corresponda y dentro de sus atribuciones estatutarias, actúe con firmeza frente a quienes deliberadamente pretendan perjudicar al partido o traicionar la voluntad expresada de sus afiliados, porque la indisciplina de unos pocos no puede poner en riesgo el esfuerzo de millones. Nadie puede estar por encima del partido, dijo. El Partido Colorado celebra 139 años de historia, porque se recuerda el 11 de septiembre. En el plano financiero, Cartes confirmó que el partido canceló la última cuota del crédito contraído para las elecciones generales del 2023 y anunció la disponibilidad de unos 30 mil millones de guaraníes para el financiamiento de las campañas municipales de los candidatos colorados. 30 mil millones de guaraníes. Así está. Y bueno, hay que ser ecuánime. No, y aparte eso es coherente, ¿verdad? Porque él habló esta mañana sobre el Tribunal de Conducta. Cuando corresponda y dentro de sus atribuciones estatutarias actúe con firmeza frente a quienes deliberadamente pretenden perjudicar al partido. Yo sé con nombre y apellido aquí y allá quiénes están haciendo. Hablamos así porque hoy se celebra 139 años de vida fundacional del Partido Colorado y muchos hablan de que son buenos colorados, pero allá vamos a pobre, negocia con el mejor postor. Y hay que dar oportunidad a Sabia Joven dentro del partido centenario, el partido rojo, el partido colorado, ¿eh? Hay muchas figuras importantes. No sé si ya está al aire Emilio Martínez, por ejemplo. El muchacho que mayor cantidad de votos en la interna pasada, la interna colorada, levantó sin apoyo económico, sin patrocinadores, sin sentir el acompañamiento de muchos empresarios. 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Sí, señor. 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Emilio Martínez, ¿cómo te va? Buenas tardes, muchas felicidades.
2: Buenas tardes, ¿cómo estamos? Va mi saludo para usted, para todo el equipo de experto, y sobre todo para la gran dirigencia, los grandes amigos caudillos, que hoy festejan un día más y institucional de nuestro querido y glorioso Partido Colorado.
0: Sí, señor. ¿Y cómo está Emilio Martínez, siendo joven, emprendedor, laburador, empresario, comerciante?

0: Comerciante, número uno en cuanto a la lista de las intenciones de voto dentro del colorado. Hoy, ¿qué o cuál es la experiencia a tu corta edad? ¿Qué te viene a la memoria? 139 años y hoy en plena carrera política por ocupar la Junta.
1: De hecho, estas elecciones nos no enseñan el valor de la perseverancia, de luchar siempre, como se dice, en pos de un mejor porvenir para nuestra querida ciudad. Si algo que nos hace bien, siempre tenemos que tratar de insistir, ¿verdad? Para mí siempre es, como se dice, un aprendizaje.
0: Sí.
1: Hace prácticamente 5 años atrás estaba pugnando, ¿verdad?, por la Junta Municipal y se enfermó mi querido padre, ¿verdad? Lastimosamente no pude llegar por cuestiones de salud y hoy, como siempre digo, en los tiempos de Dios, creo que hoy estamos encabezando con la lista y creo que así vamos a volver a posicionarnos este 4 de octubre.
0: ¿Hace cuántos años afiliado al partido, Emilio?
1: Y prácticamente sería 15 años.
0: 15 años. ¿Esta mañana estuviste por las 3:90 o esperas para la noche hoy en las 2:14?
1: Sí, hoy estuvimos participando en un almuerzo, un desayuno republicano en la seccional 390, y hoy le esperamos a todos los buenos amigos correligionarios y no correligionarios también, ¿verdad?, en la seccional 214 para poder vivir una noche, como se dice, esplendedora.
0: ¿A quién lo saludaste a primera hora de la mañana hoy, Emilio?
1: ¿Cómo?
0: ¿A quién le saludaste en las primeras horas? Aparte de orarle a Dios, que sabemos en primer lugar, pero humanamente hablando, Mar Endapes o primero.
1: Y empezando en serio, padre.
0: Ahí
1: Y
0: está.
1: el posterior es la dirigencia en especial.
0: Sí.
1: Soy allí Puma, leyenda de presidentes regionales, compañeros miembros, a todo el equipo maravilloso que siempre me respalda, ¿verdad?
0: Sí.
1: A ellos va mi gratitud y mi agradecimiento siempre.
0: Emilio Martínez, ¿cómo haces para mantener la cantidad de votos que alzaste, por una forma de decir, en las internas coloradas? ¿Hay otra vez esa misma euforia, el mismo repunte? ¿Cómo te sentís actualmente?
1: Bien, gracias a Dios, tengo el equipo bien fuerte, tengo varios líderes también sumando, ¿verdad?, al equipo, entonces el único secreto es la humildad y la sinceridad, hablar realmente y tratar de conquistar, ¿verdad? Este es el equipo que hoy no suma, ¿verdad?, a base de promesas, a base de discursos, sino que a base de sinceridad, se dice sinceridad y humildad.
0: Hoy ya no estás trabajando, se espera para lo que va a ser esta noche o igual ya va, pues y nada.
1: Bueno, estamos por asesinar los 14, ultimando detalles para recibirle a los grandes amigos esta noche. A ver,
0: Qué bien.
1: ya mamá equipo, oye, probamos, creo que tenemos todo listo para una verdadera fiesta republicana.
0: ¿Algo que quiera decirle un mensaje por último a la gente?
1: Nada más alentarle a que este 4 de octubre salgamos a votar, que salgamos sobre todo a buscar un mejor porvenir para el ciudad presidente Franco. Que optemos por gente nueva, ¿verdad? Si optamos por gente nueva, creo que estén por hecho, ¿verdad?, que cosas mejores van a venir.
0: Fuerte abrazo para ti, Emilio Martínez. Así, reiterarle a la gente tu lista y tu opción.
1: Gracias, Leo. Lista, una opción, uno. Gracias por el espacio, por la conversatoria y siempre estamos a las órdenes.
0: Fuerte abrazo. Ahí está Emilio Martínez, de la lista 1, opción 1, preparativo a full, ¿eh? Fue la mañana 3:90 y en la tarde de hoy la 2:14. Vos pedís y nosotros te preparamos. 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

0: 12 minutitos de las 15, doble A en controles, siempre con el acompañamiento de la gente linda de Joseca Espetiños, por supuesto, allí sobre la avenida Mariscal Estigarribia. Aníbal Báez, jefe de campaña de Arnold Ramírez, justamente a esta hora de la tarde. Paró la lluvia, sigue las actividades allí en las afueras, o sea, en lo que sería el encuentro central bajo el nuevo tinglado de la seccional 214. Enseguida estamos con el licenciado Aníbal Báez. 3 puntos Vir, tu bodega preferida. 3 puntos Casa Quinta, alquiler de casas vacacionales. 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También nos acompaña, como todas las tardes, Marcelo Tintas. 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Se vienen tiempos mejores para Presidente Franco. 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Buenas tardes, licenciado Aníbal Báez, muchas felicidades. Buenas tardes, sí, licenciado Aníbal Báez, buenas tardes. 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
1: Concierto, sí. Y muchísimas gracias, hoy estamos de fiesta todos los afiliados al Partido Colorado por los 139 años de vida institucional, entonces una fiesta.

0: republicana que estamos compartiendo acá. Tenemos una organización a full impresionante acá, todo lo que se está moviendo para hacer posible la gran fiesta republicana esta noche acá en la seccional 214, con la inauguración del tinglado polideportivo de 1500 metros cuadrados. Acá estoy justamente en compañía de nuestro presidente, candidato a intendente municipal y próximo intendente municipal de Ciudad Presidente Franco, Arnold Ramírez. Alfredo, te paso también con él para que te salude.
1: Excelente, Aníbal, te agradezco muchísimo. Jefe de prensa y cronista oficial de la 214, ¿qué tal? Arnold Ramírez, buenas tardes, bendiciones, felicidades.
2: Amén, amén, amén. Muy buenas tardes, Alfredo. Un saludo a los compañeros del estudio y a toda tu querida mala audiencia. Estamos muy bien, feliz, contentos, esperando la ansiada hora de para poder inaugurar nuestro polideportivo de la seccional 214.
1: ¿Cómo está viviendo esta experiencia siendo candidato de la lista 1ANR y esta fiesta fundacional 139 años?
2: Bueno, son varios factores, ¿verdad? Disfrutando esta experiencia por los 139 aniversarios del Partido Colorado, disfrutando esta histórica construcción del polideportivo de la seccional, que fue un compromiso de campaña siendo candidato a presidente de seccional, y por sobre todas las cosas también tengo la oportunidad y el privilegio no solamente de inaugurar como presidente de seccional, sin embargo también siendo candidato de la lista 1 a la intendencia municipal de presidente Franco. Un privilegio enorme, una responsabilidad muy grande que Dios me está dando esta oportunidad.
1: Ahora, Arnold, este aniversario 139 años de Franco, traer de la llanura al Partido Colorado y de vuelta a sentar en la silla de la institución municipal, lleva mucho trabajo, es cuestión de dormir 2-3 horas al día, hacer visitas puntuales, conquistar de vuelta corazones machucados, Arnold.
2: Una responsabilidad demasiado grande, es una dedicación, realmente nosotros venimos trabajando por este proyecto más de un año, venimos soñando, venimos planificando, y hoy a 23 días de marcar historia, de llegar al 4 de octubre, es algo muy bueno. Si te digo que no es cansativo, te voy a mentir, pero muchas veces la gana, el entusiasmo es superior al cansancio que muchas veces que estamos sintiendo. Y como vos dijiste, hay que dormir 2-3 horas máximo por día, pero este es el desafío, hemos asumido este desafío, esta responsabilidad, y estamos ahí al pie de cañón, al pie de la letra para poder marcar historia en presidente Franco.
1: Hablaba el presidente del partido en la mañana de hoy frente al Panteón Nacional de los Héroes, instando a la unidad granítica de vuelta y poder acercarse más a la responsabilidad, ¿verdad?, de cumplir más con el pueblo. ¿Cree usted que para de aquí a 23 días se puede lograr esa unidad granítica? Yo te hablo de presidente Franco, porque electoralmente Franco tiene a más Colorado, y eso es bien sabido. Entonces, ¿cómo haría Arnold Ramírez para poder hacer que todos lleguen en esta unidad granítica, la unidad republicana, Arnold?
2: El presidente Franco, desde la izquierda venimos hablando quién pasaba, íbamos a acompañar toda la lista 1. Hoy más que nunca se demuestra que estamos unidos, que estamos fortalecidos. Hoy el presidente Franco entendimos muy bien de que unidos juntos podemos llegar al objetivo, y que separados no vamos a llegar a eso. Entonces, de esa manera estamos trabajando muy bien. Esta mañana estuvimos por la sesión de 390 con la presidenta Fátima Sartorio, compartiendo con todos los correligionarios, donde estuvieron presentes todos los candidatos a la concejalía municipal de la lista 1, estuvieron autoridades actuales, autoridades presentes, estuvieron los ex candidatos a intendente, así también estuvo presente nuestro diputado del Alto Paraná, presidente Franco, que es el doctor licenciado Luis Chiqui González. Entonces, el presidente Franco, estamos hablando de la unidad totalmente, acá somos lista 1, Partido Colorado.
1: Arnold, ¿pudiste trabajar y aglutinar la mayor cantidad de en este caso, de nuevos afiliados?
2: Repetime la pregunta, por favor.
1: Sí, ¿pudieron hacer la mayor cantidad de nuevos afiliados, de jóvenes colorados en presidente Franco? ¿Se estuvo trabajando a lo largo y ancho de este tiempo?
2: No, nosotros en la interna ya nosotros presentamos 3.000 claro, nuevos afiliados en la Junta de Gobierno, de los cuales 2.600 y algo ingresó, confirmado según nuestra planilla. Entonces esos ya fueron a participar de la interna pasada, y estamos muy convencidos que hoy los jóvenes que están habilitados para las generales también vamos a reforzar, vamos a poder trabajar muy de cerca con ellos.

0: otro punto muy importante. Hemos hecho varios traslados que ciudadanos que viven el presidente Franco prefiguraban en Ingabazú, en Andaria, Cedral, otro sector, y hoy ya pudimos canalizar y ya van a estar habilitados para votar todo el presidente Franco.
1: Ahora, concejal, digo, ¿pudiste hablar con los concejales colorados que están allí con más experiencia? ¿Se pudo hablar con los caudillos, con los colorados apteré? Porque hoy mi mingo la contuso y renegado también allá va, pero por ser su partido no abandona, está solamente a la espera de una visita, a la espera de un tereré yeré, a la espera de un mate caliente para poder volver con mucha serenidad de donde estaba, porque hoy uno se pregunta al Partido Colorado, ¿qué pasó del Partido Colorado en presidente Franco, que es mayoría y hoy hace 11 años que no está en el poder? Hoy con Arnold Ramírez, ¿esto puede cambiar?
0: Estamos trabajando de muy buena manera con todos los correligionarios, con los caudillos, presidentes, asociacionales, miembros convencionales, todos los que alguna vez fueron autoridades, presidentes asociacionales, todos los que alguna vez fueron autoridades municipales, hoy están conectados, hoy estamos trabajando todos por la lista 1 y estoy seguro y convencido de que hoy van a venir a participar con nosotros esos compañeros, esos dirigentes, esos caudillos, y van a sentir el fervor, la gana, la energía dentro de nuestra seccional, y eso se va a duplicar en voto para el 4 de octubre, ¿verdad? Si te digo que ya le visité a todos, te voy a mentir, estoy haciendo todo lo que puedo, estoy llegando, estoy visitando, estoy conversando, pero tenemos más de 20 días todavía donde podamos conversar, dialogar e intercambiar ideas, y donde estoy seguro y convencido que esta noche voy a ver a varios correligionarios a quien pido la disculpa correspondiente si no puedo llegar todavía a la casa de ellos, y todavía no pude tener una buena reunión con ellos. Hoy van a estar acá y vamos a asumir el compromiso mutuo.
1: ¿Qué se espera para esta noche, para la inauguración del tinglado de la seccional 214? ¿Tenemos número artístico?
0: Sí, vamos a tener algunos números artísticos que son más de locales, vamos a darle más oportunidad a la gente de la localidad. Entonces vamos a estar a las 19 horas oficialmente inaugurando nuestro polideportivo, y luego ya van a estar los grupos artísticos donde vamos a disfrutar, compartir, donde vamos a estar bailando, donde vamos a estar compartiendo como buen ciudadano y como buen colorado, compartir entre todos.
1: Último mensaje para la audiencia, recta final a esta hora de la tarde, presidente.
0: No, el mensaje que puedo darle, el mensaje final es de que este 4 de octubre me puedan dar la oportunidad para que yo pueda demostrar el amor, el cariño y el compromiso a esta querida ciudad, presidente Franco. Si estoy pudiendo demostrar mi capacidad de gestión como presidente excepcional, puedo hacer mucho más siendo intendente municipal de presidente Franco.
1: Fuerte abrazo, Arnold Ramírez, y esta noche a disfrutar entonces. ¿A partir de qué hora? 19 horas.
0: A partir de las 19 horas le esperamos a todos los correligionarios y no correligionarios también, a todos los ciudadanos del presidente Franco. Le esperamos a venir a compartir de esta fiesta donde vamos a estar disfrutando en familia.
1: Fuerte abrazo, buen resto de jornada, Arnold.
0: Gracias, bendiciones.
1: Ahí está Arnold Ramírez, presidente de la seccional 214, candidato de la lista 1 para la intendencia municipal por la ciudad de presidente Franco. 19 horas. Inauguración del polideportivo de la seccional colorada 214. 25 minutos pasaron de las 15, doble A.
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31 minutos en todo el territorio nacional. 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No nos hizo caso ingeniero Freddy López, Sí, están los, como dice el colega de la mañana, los plataformeros. Y Buenos Aires. Bueno, saludos para Ivana, también para Jessica. Hoy están llegando desde San Pablo y ya están por aquí. Espectacular, escuchando la música pasando el puente. ¡Ah, qué bueno! Dale, Ivana. Excelente, mañana nuestra fiesta de 15 años. Vamos a estar allí como maestro de ceremonia. Muchas gracias por la confianza de siempre. Esto nos alienta para poder seguir adelante. Así que sin ningún tipo de problema, vamos a acompañar. También para Arnulfo. Ellos son Arnulfo y Ranulfo. Héctor y Heriberto. Bueno, cacho. Ahí está, sí, señor. Marcelo Tintas. Avenida Mondavi, kilómetro 3 de Presidente Franco. Por supuesto que sí, nos acompaña la tarde de hoy, como siempre, 3. 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Bien. Excelente, espectacular. ¡Opa! Mira, mi amigo Patri, Tripac 89.1, escuchando de su vehículo, Excelente, nuestro amigo DJ animador. Estamos a punto, padre, a punto de ingresar a la estación más bella del año, primavera, el próximo 21 de septiembre. Allí ya los volveremos a escuchar con todo, pero con tutti. Dice, se viene otro aumento de combustibles. Estiman una suba de 600 a 800 guaraníes por litro. A la pita, en serio. Bueno, suele bajar. Suele bajar y suele subir. Suele pasar, dice el aduanero. Sí, 20 de septiembre, reapertura del balneario Brisas del Paraná. Ojalá este año tengamos en nuestras tandas publicitarias a la empresa Brisas del Paraná. Claro que sí, para promocionar con todo. Felicidades al amigo Miguel. Sí, Miguel Ramírez, el Mister. Felicidades y bendiciones también para ti. Muchas felicidades por este día al amigo Ramírez, presidente de la subseccional 2 del kilómetro 3, papá del amigo RRR, Richard Ramírez Rojas, triple R, presidente de la subseccional, y el hijo es

justamente convencional de la 390. El sobrino es presidente de la seccional 214 y candidato a la intendencia por la lista Uro. Espera a mí. Hey, Yaka. Singer. Y señor, ¿dónde estabas cuando cayeron las Torres Gemelas? Yo, a ver, un poco, estaba regresando de Madrid y me asusté tanto. Y 11 de septiembre. Imagine. Impresionante esas imágenes que hoy están decorando el cielo azul con drones, música. Y bueno, ahí está, ¿eh? Ahí está, celebrando muchos americanos este día, ¿verdad? 11 de septiembre, la desaparición total de las torres gemelas. A todos los amigos que estuvieron con nosotros desde el día lunes hasta hoy, muchísimas gracias. Dios le bendiga desde la triple frontera, desde la República del Paraguay al mundo entero. Cuídense, vayan, busquen lo espiritual. Traten de andar descalzo unas horas, unos minutos, pisar el césped, abrazar un árbol, despojar tu carga, ir a iglesia, leer la Biblia, buscar lo espiritual, porque en ella mana la vida. Vamos a estar siempre alerta, mejor. Pedimos a Dios que nos guarde del tiempo severo, porque meteorología emite de vuelta una celda de tormenta que estaría atacando hacia la zona sur del Alto Paraná. Que no sea tan fuerte, que Dios pueda hacer desaparecer, diluir esa tormenta que de vuelta están anunciando para la tarde-noche de hoy. Que tengamos un buen fin de semana, cero alcohol en el volante, cuidemos en cuanto a imprimir velocidad, amen a su familia, pidan más perdón, tiren el rencor, el orgullo, que no lo va a llevar a ningún lado. Así que corazón libre, mente libre, y llenemos de paz, de alegría, de cordialidad por sobre todas las cosas. Bueno, doble A en controles. Gracias por acompañarnos. Dios mediante, nosotros estamos regresando el próximo día lunes. Chao, chao, chao.

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pero muy buenas tardes. ¿Cómo están, selecta audiencia de Radio Concierto 89.1 FM? Hoy viernes 11 de septiembre del año 2026. Feliz día del Partido Colorado, 139 aniversarios de la gloriosa Asociación Nacional Republicano. Republicana, digo bien, este partido centenario de hombres y mujeres libres que creen en la democracia y el desarrollo de este país al cual pertenecemos. Va extenso nuestro saludo a cada delegado convencional, miembro seccional, dirigente de base, coordinador, afiliados, correligionarios y correligionarias que nos escuchan en los distintos puntos del país. Esta polca colorada cortita, mi querido AA. ¡Feliz día del Partido Colorado!

0: Hoy está hablando. Un saludo muy especial realmente a todos. Feliz día del Barrio Colorado. Hoy estamos celebrando 139 años de fundación de este glorioso partido, realmente que tanto amamos y que da tanto de qué hablar, el partido más glorioso de la República del Paraguay, así también uno de los partidos más grandes de Latinoamérica, del mundo, el Partido Colorado, con sus luces y sus sombras. Decía yo, lleno de hombres y mujeres libres que creen en la democracia y que creen realmente que el cambio se puede hacer dentro del Partido Colorado. Extenso saludo a todos y cada uno de ustedes. Hoy vamos a tener un programa especial. Hoy nos acompaña la comitiva del candidato a la Concejalía Municipal de Ciudad Presidente Franco Richard Ramírez, delegado convencional de la seccional número 390, también surgido de las bases partidarias, con toda la comitiva que hoy acompaña. Así que les habilito el número de WhatsApp también, del 73660120, para que puedan enviarnos sus mensajes, recordando que este es un programa que apoya a la lista 1 Arnold Ramírez para la Intendencia Municipal de Ciudad Presidente Franco. 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Así también presentamos una lista a la Concejalía Municipal de Ciudad Presidente Franco, con hombres y mujeres que ponen su nombre a consideración de la ciudadanía y envían un saludo a través de esta emisora para poder ser parte de la Junta Municipal en este periodo que se viene de 2026 a 2031. 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Lo mejor está por venir. Muchas gracias, audiencia, por elegirnos siempre. A mi querido Richard, delegado convencional, candidato a concejal, hoy por la lista 1, opción 4. Feliz día del Partido Colorado. Bienvenido. A lo mejor está por venir.
1: Muy buenas tardes, Joaquín. ¿Cómo está? Muy buenas tardes para tu gran programa que hoy está cumpliendo más días, ¿verdad? Y también muy escuchado por la gente. Gracias. Por los correligionarios. Te cuento que en el grupo ya está llegando los mensajes. Le envío otra vez para que puedan enviar ahí, para que vos puedas leer. Están muy emprendidos, estamos ansiosos porque a la mañana estuvimos por la seccional 390, después queríamos hacer un almuerzo en la 02, pero dijimos así, ¿sabes qué? Vamos a aprendernos todo hoy en la seccional 14, en apoyo a nuestro candidato a intendente Arnold Ramírez, que está haciendo un lindo evento para esperarle a todos los correligionarios, a todos los correligionarios de la Asociación Nacional Republicana, y aprovechando también ya Joaquín, invitarle a todos que vayan. Está muy lindo, se está viendo todos los detalles, que no falte nada, agua gaseosa, la cervecita, silla, el palco es increíble, y lo más lindo, algo histórico, que se va a estar inaugurando también el tinglado de la seccional, que no solo es para los colorados, y nosotros sabemos bien que es así, porque ahí usan de otro partido, niños, jóvenes, escuela, colegio, en Teobea, bebé y de profesor Joaquín, y hoy se va a estar inaugurando. Por eso le invitamos a todos los franqueños, a los pioneros, que vayan y vean, porque esa cancha tiene mucha historia.
0: Totalmente. Hablar de la seccional 214 siempre va a ser hablar de historia viva dentro de Ciudad Presidente Franco. Nos acompaña también hoy el presidente de la subseccional número 2, Miguel Ramírez. Miguel, feliz día del Partido Colorado. Va del aporte.
2: Muy buenas tardes, Joaquín. Buenas tardes a la audiencia. Felicidades a todos los correligionarios y no correligionarios también, porque se está sumando la gente, ¿verdad? Y gracias a Dios está lindo la fiesta por todos lados. Y como dijo Richard, íbamos a hacer un almuerzo ahí, pero vamos a enfocarnos en la 214.
0: Claro.
2: Y te doy gracias, ¿verdad?, por darnos la oportunidad también de llegar hasta acá. Estamos acompañados acá con los amigos, con religionarios y del equipo también, ¿verdad?
0: Totalmente.
2: Y está llegando el 4 de octubre. opción 4, Richard Ramírez y intendente Arnold Ramírez.
0: Totalmente, mi querido Miguel, gracias por acompañarnos. Nos acompaña también el querido amigo Humberto Areco. Humberto, buenas tardes, bienvenido.
3: Buenas tardes.

0: gracias a Dios, Memito Rita la sí. Dio hoy. Rita, concejal número uno, presidente de la Junta.
1: Así, mi papá. Rita,
0: concejal número uno de la Junta.
1: Espectacular.
0: Bárbara Mieres, intendente.
1: Totalmente, mi querido Humberto. Gracias también. Nos acompaña Ismael González.
2: Sí, muy buenas tardes, Juaco. Muchas gracias por la invitación a esta hermosa programación que he escuchado por muchos. Extiendo también mi saludo a todos los correligionarios y correligionarias de las distintas subseccionales, en especial, ¿verdad?
1: Claro.
2: Recordarnos que ellos son nuestros votos Yara para este 4 de octubre y no olvidarse, lista 1. Arnold Ramírez, intendente, y opción 4, Richard Ramírez, concejal.
1: Totalmente. Nos acompaña también Valentín Jiménez. Valentín, bienvenido.
3: Muchas gracias, Joaquín. Allá el concejal en espera ya, hey, Peitemoy. Desde temprano ahora estuvimos ya por la seccional ayudando al equipo. Oye, para mí, Caruazú, mi hizo la
4: resto.
3: Ahí mandé. O Hasay, un guajen Peiteo, bebé. ¿Entendés? Y gracias por la invitación, Joaquín, y desde ya hago también la invitación. Desde las 19 horas la puerta de la sesional va a estar abierta. Hoy invitado, bebé. Ya farreja macha con babe.
1: Totalmente, es muy importante. Hoy realizamos la celebración, el festejo aniversario número 139 de la Asociación Nacional Republicana, la seccional número 214 de Ciudad Presidente Franco, a partir de las 19 horas. Ya le corta la música, vamos a tener la presencia de los distintos candidatos a la concejalía, de autoridades partidarias, autoridades departamentales, nacionales. Vamos a tener también la presencia de muchos amigos, ex candidatos, ex autoridades nacionales, municipales. También vamos a estar mostrando un poco la fuerza también de la lista 1. Hoy a 139 años, Richard, es imposible también no llamarnos a hacer un análisis de que hay cosas que mejorar dentro de nuestro partido, pero que queremos hacer estas cosas desde adentro y tratando de demostrar que dentro del partido hay gente, así como hombres y mujeres buenos, que quieren realmente hacer cosas grandes por su ciudad.
5: Así mismo, Joaquín, hoy estoy mirando, tengo 21 años de afiliación.
1: ¿Gran po? ¿A los cuántos años tenés, Richard? Vamos por ahí.
5: 35 años tengo.
1: ¿Te afiliaste a los 14?
5: 14 años, increíble. Y me puso muy feliz porque yo también pensé que no me habían hecho validar eso, ¿verdad? Sí. Yo estaba calculando que a partir de los 18 años me iba a validar, pero es como la historia, 21 años. Joaquín, ahí Valentín me dijo, ¿será? Me dijo, ¿año de recogirse? Pero hoy estamos, o sea que estamos cumpliendo 21 años de afiliación en esta Asociación Nacional Republicana, que mi papá me enseñó que es uno de los partidos más aperturista, social y republicana, ¿verdad? Que siempre hizo lo bueno, construyó esta ciudad, este país. Nosotros, presidente Franco, le debemos mucho porque tenemos hoy un sueño anhelado de 40 años que fue hecho por un gobierno colorado, que es el segundo puente, el puente de la integración. Y yo sé y tengo fe que el 4 de octubre Arnold va a ser intendente, Richard va a ser concejal. Y hay un equipo maravilloso, humano, que va a entrar a trabajar y va a traer progreso a través de ese puente, porque vamos a tener el apoyo incondicional del gobierno nacional y gobierno departamental. Y estamos muy preparados, Joaquín, estamos muy preparados. Pero antes de que cambie, ¿qué hace mi papá? A mañana ese celular, trae la mensaje ya.
1: Dale el celular, no, ¿sabes? Está llegando a vos, yo le dale el celular también a algunos, porque van llegando, disculpame.
5: Se pega pues lento para los pausos y la hora anda a saludar.
1: Saludar, ya, adelante, saludar.
5: No, y saluda a la gente. Hoy hay un gran equipo en Barrio San Roque que están haciendo su festejo, ¿verdad? Donde vivía un tío mío, Papi Ramírez, más conocido como Papi Ramírez, cerca de la capilla. Ahí yo te puedo decir que hoy está la cuadra, están festejando, ¿verdad? Y están escuchando, en especial en nombre de todos los muchachos que están ahí, a Gustavo Piri, a Grisela Cacupemí también, claro, a el licenciado Alexi que está trabajando, Sandra Orly, al equipo logística, transporte, a la dirigencia, a los militantes del partido de la lista 1, opción 4, a todos. No quiero decir tantos nombres porque me voy a olvidar de uno y después me va a reclamar esta noche, ¿no? Pero estamos listos y preparados que hoy vamos a estar yendo de 50, 80, 100 personas ahí para pasar un momento bueno. Hoy es nuestro día y tenemos que estar también festejando ese día, faltando días nomás ya de una elección muy importante que va a ser el 4 de octubre.
1: Totalmente, muy importante para nuestra ciudad.

0: muy importante para nosotros, un momento que el partido hoy hace mucho no estamos en el poder, estamos un poco complicados en cuanto a las cuatro ciudades más importantes del Alto Paraná, pero hay una sangre nueva dentro del partido que realmente puede y quiere demostrar que se puede hacer muchas cosas y también pidiendo la oportunidad para ser parte de la Junta Municipal, en este caso en estas elecciones, y seguramente mirando un poquitito más para allá también. Pero hoy nos ocupamos de lo que es Franco y es importante que el Partido Colorado se muestre unido, se muestre fuerte, que podamos sanear nuestro partido, que podamos trabajar todos juntos y que todo lo que vayamos a hacer lo hagamos con transparencia, con honestidad y con la verdad de frente, como lo hacía Bernardino Caballero, señores.
1: Así mismo, Joaquín. Tenemos la gran responsabilidad hoy de esa esperanza, esa confianza que hoy la dirigencia y los colorados nos están dando hoy a Arnold y a Richard. Tenemos que cuidar mucho, Joaquín. Esa responsabilidad es muy grande. Pero lo bueno es que le tenemos como uno a Joaquín, al presidente sucesional Miguel Ramírez, a Valentín, a Ismael, a Humberto Areco, que es un fanático. ¿Por qué fanático, Joaquín? Claro. La gente se sintió fanático. Hoy pasé con lleno de vehículos y escuchaba la polca colorada, otra vez presidente Franco.
0: La bandera que, roja por la calle.
1: Mira, cosa que hace rato no escuchábamos más. ¿Y por qué eso? Porque volvió otra vez una esperanza de cambio, una esperanza sincera de todos los candidatos. No solo de Richard, hay más compañeros candidatos también que están en la lista que son buenísimos.
0: Claro.
1: Y eso le da otra vez esperanza a la gente y vuelve a decir, ¿sabes qué? Hoy pegaba y pañuelo mío, yo gato acá iba a ser más, vaya aquí, no nos llega, iba a ser más. Yo soy colorado.
0: Sí.
1: ¿Verdad? Hoy se demuestra con la polca colorada y nadie dice nada. Porque anteriormente se escuchaba una polca colorada sobre la calle y la gente decía, pea, en de colorada, en todas esas cosas.
0: Claro.
1: Pero hoy la gente se identifica otra vez con el partido. Y eso tenemos que cuidar. Y yo sé que esta es una oportunidad muy grande para Ciudad Presidente Franco de traer los resultados y el progreso que necesitamos como franqueños.
0: Y ahora dar mensajes, algunos que dicen lista 1, opción 4, lo mejor está por venir, de la mano de Arnold Ramírez, intendente, Richard Ramírez Rojas, concejal. Mari Florentín dice lista 1, opción 4, Roberto Ramón dice fuerza, Richard, futuro concejal. Manuel Ayala dice viene ahí, Richard, concejal. Richard, futuro concejal, dice Mari Florentín. Algunos mensajes que van llegando también aquí a nuestro móvil de la radio, quienes nos están escuchando. Dice un saludo para nuestro futuro concejal Richard Ramírez. Saludos a los muchachos ahí en los estudios de la radio, al concejal en espera, a Richard Ramírez, dice por aquí Fermín Fariña, y acá colocan la triple R, Richard Ramírez Roja. Es una marca, pero bueno, la triple R.
1: Me acuerdo cuando todavía estaba en vida el diputado Ramón Romero Roa.
0: Sí, sí, cierto.
1: Y siempre me decía él, mira un poco tu significado, igual el mío, ¿verdad? Uh-huh. Y yo siempre me identifiqué mucho por él, uh-huh. Porque fue un excelente diputado, algo que no, le enseñó a Arnold y a Richard allá en el principio, cuando Landy Torres era el vice líder, ¿verdad? Y mal, vice líder del equipo. Y nunca nos apartamos, ¿verdad? El Andy se fue como intendente en Santa Rita y nosotros también estábamos. Cuando nadie creyó que él podía ser gobernador, nosotros estuvimos también otra vez acompañándole al hoy actualmente gobernador. Y estamos viendo, Joaquín, muchos resultados buenos para el presidente Franco, porque te va hacia este, oeste, norte y sur y todos son obra de César Landy Torres. Y eso nos motiva mucho, ¿verdad? A nosotros que empezamos con él. Y yo sé que él tiene un compromiso muy grande con presidente Franco. No quiero decir los números, pero ya hay un compromiso de inversión hasta 2028 con la administración de Arnold y todo su equipo.
0: Esto es muy importante, realmente, trabajar con de manera mancomunada con la gobernación, con la municipalidad, con las autoridades departamentales y nacionales para traer beneficios a Ciudad Presidente Franco. Acá lo que nosotros siempre venimos a decir, le decimos a la ciudadanía, vean y escuchen a los candidatos para escuchar sus proyectos, qué beneficio va a traer a la ciudadanía, no qué beneficio personal va a sacar él o ella, o qué beneficio personal va a llevar para una persona en una comunidad. Hay que trabajar para todos. Esa es la responsabilidad que uno tiene que tener, porque al final uno llega electo gracias al pueblo y uno se ve sometido a ser servidor del pueblo. Uno, para ser autoridad, decía Jesucristo mismo, el que quiera ser el primero, que sea el primero en servir, y uno tiene que ser servidor del pueblo.
1: Yo te hago la consulta, Joaquín, fácil. ¿Qué es lo que vos querés como ciudadano?
0: Yo quiero lo mejor para el presidente. Camino, luz, o sea, iluminación, seguridad.

0: educación y quiero trabajo para mis hijos.
1: Bueno, vos querés eso, pero yo sé que vos necesitas algo mucho más que eso. Necesitas por lo menos un concejal que se vaya y te diga, ¿sabes qué? Joaquín, vengo hoy a saludarte y
0: También
1: pa' el alcalde
0: presencia.
1: ahí en el barrio, pa' el
0: Presencia.
1: ayicote ahí en el barrio, ¿entendés? Porque vos querés, pero si el concejal se esconde de vos o el intendente no le encuentra la municipalidad, al peo, pues está en el deseo.
0: Claro.
1: Cosa que nosotros hoy hace 11 años estamos todos en el deseo y
0: Claro.
1: estamos viendo, ¿sabes qué? Vos te vas hacia zona sur y totalmente oscuro. Hoy te vas hacia
0: En
1: zona
0: el
1: sur.
0: centro te va a llegar, oscuro.
1: ¿Entendés? Y ahí, ¿para qué vamos a irnos lejos, verdad? ¿Y qué pasa? Te vas hacia zona sur y falta mucho empedrado, ¿entendés? ¿Y qué hoy dice el policía? No, no queremos entrar a zona. Claro que no van a querer entrar si hay muchas necesidades porque nunca se hizo nada, ¿verdad?
0: Claro.
1: Pero lo poco que nosotros nos tocó gestionar también así, empedrado, iluminación, electrificación, llevamos hacia zona sur. Llevamos también hacia la zona de Cacupemí, que es una zona muy grande. También a los amigos de Trefrontera, porque Trefrontera tenía muchos problemas de electrificación, que las obras eran de allá atrás, ¿verdad? Y son trabajos que yo aquí nosotros venimos haciendo hace años, ya vos no conocés muy bien.
0: Claro,
1: Yo me
0: totalmente.
1: acuerdo cuando me fui en tu casa la primera vez, recién estaba viniendo hacia Franco y te dije.
0: Creo que tenía 17, 18 años. No sé si tenía mayor edad todavía cuando eso.
1: Y
0: Tenía cabello, por
1: si vos
0: ejemplo.
1: tenías 17, yo tenía 13.
0: No, tenía cabello, por ejemplo.
1: No, y ¿sabes qué, Valentín? Yo le dije a Joaquín, ¿cómo algún día te quiero ver en la radio, en Radio Concierto?
0: Oye, estamos
1: Porque yo le
0: trabajando.
1: escuché, ¿verdad? Y tenía ese don para ser locutor, ¿verdad?
0: Locutor.
1: Y soñamos, ¿y hoy dónde está Joaquín?
0: Claro, y los sueños se realizan y esperemos que todos esos sueños de tantas largas conversaciones que tuvimos, no solamente aquella vez, que puedan realizarse por el bien de la comunidad franqueña.
1: Así
0: Hoy
1: mismo.
0: necesitamos intendentes, concejales presentes, con visión y con ganas de trabajar. A ni la
1: Claro.
0: yaja ñemo que están dejando ya solucionar y
1: Ahí
0: me
1: está, ahí
0: ojalá
1: está.
0: andan ya solucionando a la niña de Yapú, porque eso también está cansado. Eso es un análisis partidario que hoy nosotros tenemos que hacer. ¿Sí?
1: Es cierto, es cierto. Lo bueno es que con el gobierno nacional vamos a tener un Ministerio de Obras Públicas atento, vamos a tener un Itaipú Nacional que hoy está muy ausente acá. ¿Por qué? Porque el administrador hoy no se va a golpear las puertas ahí, pero yo sé que Arnold, como siempre, dijo, se va a estar, ¿cierto? O sea, por algo está donde está, ¿verdad?
0: Claro.
1: Y nosotros necesitamos ese tipo de representante, el que se va y golpea. No, no, hay. Oye, ven a MS. Yo te decía algo, yo cuando me voy a la Andes a gestionar el tema de la irrigación con papá, nos vamos y nos dice Richard, no hay un material ahora. Pero yo van a mandar a mi sede. Y después no, no me voy a pelear tampoco, ¿verdad?
0: Claro.
1: Pues si no hay, no hay. Pero ¿qué pasa? Llegan 15 días y me dice Richard, ahora llegaron los materiales. Acá estoy completa para mí, ya en el documento. Lo completamos y traemos. Es cuestión de querer y cuestión de gestionar nomás, ¿verdad? Y eso, por lo menos este equipo es guapo. Como dijo Joaquín, hoy tempranito, ellos no tenían la. ¿Por qué ir hoy a hacer lo que hicieron dentro de la sesional?
0: Claro.
1: ¿Verdad? ¿Pero qué? Pero ellos también están muy comprometidos con la ciudad y se fueron a hacer con un amor impresionante a la gente que hoy va a ir a recurrir a ese lugar. Yo te puedo decir que se tienen que ir, se tienen que ir. La gente que está escuchando, pejó que gotea la sesional lo 14, está muy lindo, se está preparando todos los detalles. Y algo me preocupa yo aquí.
0: Misión vale delgado.
1: Mi China la gente 14. Mi China, ya hay Julen, oye, hay Julen intendente
0: Sí,
1: allá.
0: así
1: Buen
0: mismo es,
1: muchacho, y
0: totalmente.
1: aparte,
0: Claro, cierto, es cierto,
1: la
0: tendrá
1: raíz
0: razón.
1: de donde viene también es una familia muy humilde y ahí le agarra a la gente, ¿entendés?
0: Sí,
1: Se siente
0: total.
1: identificado. Y usted te le digo, ¿dónde iba a ser más yo aquí? La andé identificado.
0: ¿Qué?
1: No, ¿cuál se pide,
0: ¿Cuándo
1: pegua?
0: conectás? Acá me llega un mensaje y yo tengo este problema que yo soy alguien que lee todos los mensajes. Acá me dice, uno más ladrón que otro. Acá tiras una pala y todos corren, dice. Y es parte de lo que hoy piensa la ciudadanía del Partido Colorado, quizás. En mi caso no puedo decir que voy a correr si agarro una pala, porque ya pues, para mí la albañilería. En el caso de Richard, viene trabajando hace mucho también. Richard es técnico de refrigeración y demás cosas. Uno más ladrón que otro, yo en mi vida todavía no robé, ¿verdad? Porque no sé si me dan la oportunidad o lo que sea, pero nunca robé. Pero son cosas que, no, que hay que explicar que no todos somos del mismo saco. Queremos hacer cosas distintas y queremos la oportunidad de que esa gente que tenga el concepto hacia el Colorado le conozca, le escuche y nos reciba para darle y quizás conociéndole cambie de opinión. Porque hay que, no hay que responder solamente, sino que hay que demostrar con hechos que podemos hacer.

0: cosas distintas, Richard.
1: Me fui la pasada así a Barrio Santa Clara, divisa con Ciudad del Este, y me dijo, hoy cuánta neve la concejal ahí, pero los yuresenes y cosas ahí. Anga, por lo menos yo haga porque a mí es pobre, porque ay, a ver, un vapor todo el día, ya, eso es, así un pecho de ahí,
0: Claro.
1: eso, un vapor es guay, eso es,
0: Sí.
1: vapor se llegó, hija, upaya ni duda, eso, pues, eso, porque ahora ayuda ahí, porque un vapor es eso.
0: Claro.
1: Y eso hoy le represento a todo este equipo que somos hombres de trabajo,
0: Totalmente.
1: Yoga. Somos hombres de trabajo y sabemos de dónde estamos saliendo y dónde estamos apuntando. Así que Franco va a tener gente trabajadora, gente que realmente quiere crecer. Y Richard ya no quiere quedar en una causa de intendencia.
0: Claro.
1: Y muchos saben eso de la vieja escuela. Y hablo de la gente que hizo mucho daño en la ciudad. Y por eso también estaba dando de todo para que Arnold y Richard no lleguen. Porque guapo, ala, hoy quedó Joaquín.
0: Sea, a mí me va.
1: Sarambiro ya puta, verón va, puta, lo que estás a. Lo hueruta la resultado. Sin ser autoridades todavía hoy dentro de la administración. ¿Cuántas horas ya trajimos? Imagine. Imagínate cuando tengamos las herramientas, los recursos. A pesar de cuán vamos a indicar a la presidenta de comisión, mía. Pues yo ya fui ya. ¿Sabes cuán vamos a indicar a la presidenta de asentamiento, mía? Hay cuán para este va la igualcotea. El presidente de asentamiento necesita que rápido se le reconozca su comisión y se le pueda acompañar con su pedido, ¿ya? Y así también las comisiones vecinales, ¿verdad? Presidente de plaza, diputado por lo menos de iluminación, no llamo potillo de ley plaza a mí, ley vereda a mí, gato eso guatá. Y como siempre dijimos en equipo, la yeya puna, yeya pumorá. Y invertir na vale a maisa, yeya po y porá, maisa. El gato maisa lo integra a hacer, papá. Si vos haces bien, todo el barrio se da. Va creciendo también. Yo te digo algo,
0: Totalmente.
1: Joaquín. Yo conseguí una gestión de lumínica dentro de una plaza por 53 millones por ahí, ¿verdad? Y la sede, si no cuajo, para más, güey. Oye, pues tú la petí zona verde. Y en el momento que trajimos, pusimos una cancha de vole y pusimos las redes, la gente se iba a jugar. Oye, por una despensa de algo, hacer más, pejo de tabla. Y hoy tú más, vamos a más de material y de todo, esa. O hay un mal barrio, ¿verdad? ¿Y quién no quiere lo mejor en su barrio? Vos recién dijiste, y lo que vos pensás, yo pienso y yo quiero para mi barrio, ¿verdad? Y yo creo que el 99.9% de los franqueños, eso queremos: una buena iluminación, un camino que realmente valga la pena, ¿verdad? Una plaza bien hecha. Catuamacha y en de Chuco, veo ya, veo ciudad de este, guau, mía, veo otro lado, guau, mía, veo ñan de Valle, guau, mía, veo casa, pa, mía, ya, veo de plaza, ya, ya, mía, no, ya, no le digo, está.
0: Totalmente. Eso es lo que tenemos que hacer. Señores, estamos a través de Radio Concierto 89.1. Lo mejor está por venir. Richard, equipo, comitiva, yo les agradezco la visita. Tenemos que después hacer los contactos con los distintos presidentes seccionales. Espero que antes de la elección de Richard, vos estés otra vez con nosotros aquí con todo tu equipo.
1: Vamos a estar. Cuando me inviten nomás, Joaquín. Hoy te dije que quería estar a hablar un poco con la gente también. Y muchas gracias, Joaquín, por este espacio. A Arnold también, a todo el equipo, ¿verdad? De la lista 1. Porque a través de esto también muchos amigos nos están escuchando.
0: Totalmente.
1: Los 120 mil habitantes, algo de mensaje, o se manda ella, pues te
0: Para
1: que.
0: 62 mil electores.
1: Sí, así mismo es el lío.
0: Gracias, Richard.
1: Gracias a vos, Joaquín.
0: Al comitiva, muchas gracias por
1: Muchas gracias
0: acompañarnos. Por
1: por
0: una
1: llamarte.
0: cuestión de tiempo, es que tenemos que estar nuevos. ¿Y tu papá está sesionado?
1: Sí, esto, papá. Y
0: Él
1: tres
0: habla
1: vapores más.
0: de vaso de las andas, movía. No, yo tomo agua, Richard,
1: Ah.
0: no lo sé. Señores, estuvo con nosotros en este primer bloque el candidato de la lista 1, opción 4, Richard Ramírez, delegado convencional de la seccional número 390. Nosotros establecemos una breve pausa, luego vamos a charlar con los presidentes de seccional y demás en Lo Mejor Está por Venir. Gracias por acompañarnos. Pausa y ya volvemos.
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46 minutos, hora 16 en todo el territorio nacional en esta edición de viernes 11 de septiembre, día del Partido Colorado, 139 aniversario de la gloriosa Asociación Nacional Republicana. Estamos nosotros en vivo y en directo con lo mejor está por venir. Un saludo muy especial a todos y cada uno de ustedes correligionarios y correligionarias de la Asociación Nacional Republicana. Estamos ahora para contacto en vivo. Enseguida vamos a tener el contacto en vivo. Mientras voy saludando también a todos y cada una de las personas que nos escuchan siempre y apoyan esta programación y acompañan a través de sus hogares, y nosotros agradecemos que nos den la más cordial bienvenida a sus hogares a través de la señal de onda de radio de la 89.1 o Radio Concierto. A todos y cada uno de ustedes quienes nos escuchan, muchísimas gracias. Hoy estaremos en la seccional número 214. Les cuento cómo fue los festejos del día de hoy aquí en Presidente Franco. Anoche, 12 de la noche, serenata en la seccional número 214. A las 12 de la noche estuvimos por allí acompañando. Estuvo el presidente de la seccional número 214, Arnold Ramírez, hoy candidato a la intendencia de Ciudad Presidente Franco. Estuvo también allí el ingeniero Alberto Baezquen, candidato a la concejalía municipal. Lo vimos también a Darío Carmona, también candidato a la concejalía municipal, a varios amigos que realmente hoy son parte, varios miembros y convencionales. Hoy a la mañana estuvimos en la seccional número 390, en un desayuno organizado por la presidenta de la seccional número 390, Fátima Sartorio, quien nos recibió amablemente en esta casa partidaria para realmente brindar un desayuno. Estuvo por allí también Arnold, estuvieron los 12 candidatos a concejales, también estuvo por allí el diputado de la Nación, Luis Tiqui González Vázquez, que es el líder departamental y regional. Estuvo también varios delegados convencionales. Estuvieron ex autoridades nacionales también, como don Gregorio Areco, que estuvo por allí. No me quiero olvidar de ninguno realmente, pero realmente una muy linda fiesta que tuvimos el día de hoy a la mañana y preparándonos para lo que va a ser esta noche en la seccional número 214 de Ciudad Presidente Franco, lo que va a ser el gran festejo 139 aniversario de la Asociación Nacional Republicana. Más que contentos, más que agradecidos con todos y cada una de las personas que acompañan siempre esta propuesta de la radio y quienes hoy nos recibieron también en las distintas seccionales y subseccionales donde estuvimos al mediodía en un almuerzo que pudimos compartir también, ofrecido por el diputado de la Nación, Luis Tiqui González Baezquen, con correligionarios, también con el ingeniero Alberto Baezquen, que está en la lista 1, opción 9. Estuvieron presentes también Joel Torres, el doctor Luis Gallardo, demostrando un poco unidad y festejando los 139 aniversarios de la Asociación Nacional Republicana. Así que realmente contentos, agradecidos realmente por toda la receptividad que hemos tenido el día de hoy, y esperemos que este sea el espíritu del coloradismo que reine de hoy en más para... No tenemos, no nos atendió Fátima ni Arnold, seguramente están de reunión. Yo me olvidé de ese pequeño detalle y es culpa totalmente mía. Lo teníamos agendado y realmente agradecemos también que siempre nos atiendan, y entendemos que muchas veces no nos pueden atender, pero estamos más que contentos. Bien, hoy nos vamos a la seccional. Así es, trajiste tu mejor camisa, tu mejor pantalón, como se dice, unos zapatos cómodos para bailar. Hoy en la seccional número 390, 139 aniversario de la Asociación Nacional Republicana Partido Colorado, vamos a estar allí realmente también acompañando esta fiesta, acompañando esta celebración, inauguración del tinglado de 1500 metros cuadrados de la seccional con graderías. Ya he visto que están preparados las graderías, los palcos, ya las sillas, ya también se están preparando los refrigerios por ahí. O sea que va a ser una verdadera fiesta y esperemos si todos y cada uno de ustedes

puedan estar también dentro de esa fiesta, porque es de libre acceso para todas las personas que quieran ir a participar. Vamos a tener shows musicales, seguramente puede que me anime yo a cantar también. Yo canto muy bien, así es. Para mí yo canto muy bien. Ah, el público no sé qué diga, pero yo en particular canto muy bien, para mí. Así que es una oportunidad también para que nosotros compartamos con lo que le decía, autoridades nacionales, departamentales, ex autoridades también, a nivel nacional, a nivel departamental, a nivel municipal también. Vamos a tener show en vivo, vamos a tener música, vamos a tener refrigerio, vamos a compartir, vamos a tener entrega también de premios, vamos a tener sorpresas, vamos a tener sorteo, vamos a tener regalos. No hay política, tu silla, ni silla nos falta, Isene, realmente. Así que les esperamos en la seccional número 214 de Ciudad Presidente Franco el día de hoy para la lista 1, poder celebrar el aniversario, valga la redundancia, y podamos dar también una demostración y escuchar también a los distintos candidatos hoy dentro de la lista 1. ¿Por qué estoy despidiéndome 5 a 3 minutos? Porque quiero dejarle con una buena polca colorada por el 11 de septiembre. Es para irnos ya nosotros desde aquí directamente a la seccional para ir a participar, estar por ahí, conocernos, charlar y poder compartir más de este espíritu del coloradismo. Señores, 139 aniversarios de la Asociación Nacional Republicana. El mensaje hoy al coloradismo que queremos dejar: la democracia es el pilar fundamental del país y de nuestro partido. Primero está el Paraguay, después está el partido. Primero está nuestra gente, después está el partido. Si nuestro partido ha cometido errores, es por culpa de hombres y mujeres que no han sabido llevar los principios y estatutos que rigen en nuestra gloriosa Asociación Nacional Republicana, en nuestra Carta Magna, como le decimos nosotros. Así como el Partido Colorado ha tenido errores, ha tenido grandes aciertos. Hoy les queremos invitar a ser parte de este partido centenario. Así tenemos que cambiar cosas, y si tenemos que renovar cosas, y si tenemos que renovar fuerzas, sean ustedes los protagonistas de este cambio. Les invitamos a realmente tener la verdadera bandera del coloradismo, que no es solamente levantar un pañuelo rojo y ondear al aire, sino es trabajar por la comunidad, ayudar al compañero, tener honestidad y denunciar las veces que sean necesarios los actos de corrupción, sea quien haga. Hoy les decimos, ¡viva el Partido Colorado! Nos vemos el próximo lunes, lo mejor está por venir. Muchas felicidades, queridos correligionarios.

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¿Qué tal, amigos? ¿Cómo están? Buenas tardes. Sean todos bienvenidos a nuestra programación de Comentando la Tarde aquí por la 89.1 FM Radio Concierto. ¿Cómo está, Genaro Amarilla? ¿Todo bien? Yo ya me vine ya equipado. Equipado para la guerra. ¿Sí? Vaya ahí la música. Ambuquene se machete se asada hacharado. Antes se no vino el gran partido colorado. Ponime la música, Genaro. De estado, vaya. Felicidades a la Asociación Nacional Republicana, Partido Colorado. Es un partido político paraguayo fundado por el general Bernardino Caballero en el año 1887. Sus ideales predominantes de la rama social, actualmente son la oposición al socialismo y el comunismo, así como la posición del globalismo. En el ámbito económico, la ideal predominante es el liberalismo económico. A pesar de esto, el partido también posee facciones minoritarias de las ideologías que encontraron un lugar dentro de entorno democrático, como la socialdemocracia y el progresismo, que pudieron lograr consolidarse en la marea rosada en el año 2000. En contraste al partido de su pasado, deja un legado dictatorial, ultranacionalista, caudillista, militarista, totalitaria y el uso de la violencia política. Económicamente, la corporativa y estadista o fuerte control estatal de las empresas, dando más prioridad al espacio de las Fuerzas Armadas y la policía, incluso los milicianos, más que los propios civiles y militantes civiles del propio partido. El Partido Colorado fue fundado el 11 de septiembre del año 1887 como Partido Nacional Republicano. Entre sus fundadores principales es el veterano de la Guerra de la Triple Alianza y general de ejército, político lopista, presidente general Bernardino Caballero. El partido ha denominado la política nacional paraguaya durante más de la mitad del siglo y la mayor parte del actual del siglo XXI. Fue el último partido legal entre 47 y

0: 62, mantuvo la presidencia del 48 a 2008, con una interrupción en el año 2008-2013 con la victoria de Fernando Lugo. Retomó la presidencia en el 2013 y volvió a ganar la mayoría de los poderes en el 2023. La actualidad de una de las principales fuerzas políticas de la República del Paraguay, se la reconoce como el partido más grande de la fuerza partidaria mejor organizada. La facción actual con más de representación dentro del partido es del movimiento norcolorado, el cartismo, representado justamente por dicho movimiento. El movimiento liberal económico. En segundo lugar sigue el movimiento Fuerza Republicana, que encabeza el patriotismo como ideología principal. Y el tercer movimiento, Colorado Añetete, de ideales sociodemócrata, y el cuarto movimiento progresista Colorado, de ideales del mismo nombre. Hoy la Asociación Nacional Republicana Partido Colorado está de aniversario, 139 años de historia, 129 años de vida fundacional. Hoy se ha realizado el acto oficial con ofrenda floral en el Panteón Nacional de los Héroes de Asunción, encabezado por el presidente de la Junta de Gobierno, don Horacio Manuel Cartes Jara. El discurso del presidente instó a priorizar la salud pública como necesidad urgente. Por su parte, el presidente de la República, Santiago Peña, y el vicepresidente Pedro Aliana emitieron un comunicado conjunto pidiendo la unidad de cara a las próximas elecciones municipales del 4 de octubre próximo. Felicidades a todos los republicanos, a las autoridades, a quienes hacen posible esta permanencia en el poder y en el recordatorio de los 139 aniversarios de vida institucional de la Asociación Nacional Republicana Partido Colorado. Perdón. Está el miembro titular de la Junta de Gobierno, actual concejal municipal de Presidente Franco, Miguel González. ¿Cómo estás? Qué gusto saludarte. Buenas tardes.
1: Buenas tardes, Lucio. Para vos, para tu amable audiencia, muchas felicidades. Estamos justamente recordándonos, ¿verdad?, de un aniversario más de nuestro glorioso Partido Colorado.
0: Miguel, me imagino como ex miembro del Comité Central de la Juventud Colorada, actual miembro de la Juventud Colorada, fuiste presidente de seccional. Me imagino que este nuevo aniversario sorprende de una manera muy especial, el aniversario del Partido Colorado, Miguel.
1: Así mismo, querido Lucio, con efervescencia hoy estuvimos justamente izando la bandera del Partido Colorado y la bandera de la República del Paraguay en la seccional 390, acompañado de los miembros y ex presidentes, ex miembros de la poderosa seccional 390. Luego, lógicamente, hemos hecho algunas visitas en las seccionales, ¿verdad?, coloradas. Y sus seccionales, lógicamente, en donde estaban festejando el aniversario de nuestro glorioso Partido Colorado. Y no es grato, ¿verdad?, atendiendo, ¿verdad?, que la seccional 390 fue una de las casas que me ha acogido a mí como presidente de seccional, como miembro de seccional en la época del presidente, ¿verdad?, en aquel entonces, el amigo Gregorio Areco, luego así también como representante, como presidente, el arquitecto Carlos Darío Fleita. Hoy estuvimos presentes, ¿verdad?, los ex presidentes en la casa partidaria de la seccional 390, el caso de Osvaldo Báez y la actual presidenta Fátima Sartorio. Así también recibiendo a varios caudillos republicanos en esta fecha tan especial.
0: Qué lindo, ¿cuánto? Qué lindo, Miguel. Osvaldo Báez fue presidente de la seccional. No, ¿verdad? Él estuvo como candidato a intendente en un momento dado, eso sí.
1: No, él fue presidente electo de la seccional 390.
0: Ah, ya.
1: Y luego fue Fátima Sartorio. El primer presidente del... El primer presidente del...

0: de la selección nacional 90 fue Gregorio Areco, sí. Segundo presidente fue
1: arquitecto el Fleitas.
0: Carlos Darío Fleita, y el tercero fui yo ahora.
1: Ajá. ¿Y el cuarto fue Osvaldo Aníbal Báez?
0: El cuarto fue Aníbal Báez, y la quinta presidenta, en este caso, ¿verdad?, es Fátima Sartorio.
1: Pues te cojo ese año ya, Miguel, pues muy rápido, una casa partidaria, la segunda más importante. Yo sé que falta y que recae un poco la responsabilidad luego de estas elecciones del 4 de octubre, tratar de reorganizar la casa partidaria. No puede la cantidad de electores que tiene la 214 y la 390. Deberíamos tener como mínimo más dos o tres seccionales coloradas en la comunidad, pero hacer una división inteligente, Miguel, una división como corresponde, y que no solamente la Avenida Monday sea la referencia, sino que hacer una división geopolítica interesante de cada seccional.
0: Así mismo, querido Lucio, pienso lo mismo que vos. Hoy el partido necesita, ¿verdad?, justamente habilitar más seccionales, que las seccionales también empiecen a trabajar, que haya más efervescencia. Pero justamente eso también necesitamos nosotros, que en esta fecha electoral, ¿verdad?, los colorados estén unidos con un solo propósito, la de recuperar también en nuestra comunidad la intendencia municipal, y por sobre todas las cosas, ¿verdad?, que tengamos autoridades que estén comprometidos con el partido, con la ciudadanía, y así también demostrar, ¿verdad?, de que dentro de las filas del Partido Colorado existen gente muy importante, gente que ama verdaderamente el partido y por sobre todas las cosas su comunidad. En esos sentidos estamos trabajando, ¿verdad? Yo te comento, estuve acompañando y visitando algunos festejos de nuestro partido, y el reclamo es eso, ¿verdad?, que haya unidad por sobre todas las cosas, que podamos entender nosotros, ¿verdad?, que el Partido Colorado va a llegar a ser poder nuevamente en presidente Franco con la unidad granítica de nuestro partido. Y en base a eso estamos haciendo estas visitas también, mi querido Lucio. Estuve justamente en algunos puntos, ¿verdad?, de las subseccionales, donde se estaban haciendo festejos. Luego estuve acompañando al diputado nacional Luis Tiki González Baez, quien estuvo también ofreciendo en el quincho del Mangal un almuerzo republicano. Y ahora en este mismo momento estoy justamente en la casa de un caudillo republicano que, siempre digo, se merece siempre recordarle. En la casa de Pilo Benítez, hoy me invitó, ¿verdad?, el miembro titular de la 214, Julio Benítez, la cual fuimos recibidos justamente por la señora Digna, viuda de Benítez. Y hoy estamos justamente visitando a varios caudillos republicanos, mi querido Lucio. En ese punto, ¿verdad?, me gustaría que si es posible, ¿verdad?, doña Dina, por lo menos te salude, porque yo siempre dije, leí en algún momento, en alguna parte, en donde dice, ¿verdad?, de que solamente muere aquellos que son olvidados. En este caso, por ejemplo, nosotros le tenemos siempre en nuestra mente, en nuestro corazón, al amigo Wilfrido Pilo Benítez, un gran caudillo republicano que ya no está con nosotros, pero tiene una familia arraigada, una familia fortalecida, una familia colorada por sobre todas las cosas, en donde siempre se hace un recordatorio, ¿verdad?, en nombre de él, y en especial en esta fecha, donde recordamos, ¿verdad?, el 139 aniversario de nuestro partido, mi querido Lucio.
1: Que se me piden 20, Miguel, ¿para qué te voy a decir otra cosa? En esta fecha es cuando se le extraña a don Wilfrido Pilo Benítez. Y no sé si está añadida ahí, ¿le puedo saludar a través tuyo, Miguel, por favor?
0: Claro, voy a ser un cronista más, ¿verdad? Un cronista más, y vamos a saludar a la añadina, sí. Una correligionaria, una correligionaria, mi querido Lucio.
1: Dale.

0: Digna, buenas tardes, Maísa, muchas felicidades, doña Digna.
1: Muchas gracias, Lucio. Igualmente para vos también y para tu familia hermosa también. Gracias, Pacheco.
0: Y por una de palabras ciertas, hacemos bien, y a don Miguel. La ñanderesaraya ingo nunca no manoy. Ñane mando allá con la fecha de nos viene la imagen de una gran persona como fue tu marido, doña Digna. Un gran colorado, un gran franqueño, un gran paraguayo de un corazón noble, don Pilo Benítez. Recibirle a sus amigos a través de tu hijo y a través de usted también, me imagino que ese recuerdo sigue intacto, doña Digna lleva.
1: Sí, don Lucio, que tengo hermoso recuerdo de ese día recibí, por lo visto, doña Tomasa Solís siempre, Julio Pombo Azuaja, y gusto y tela, esa la recuerdo, por no, pues está la mi familia y la mi nena, la mi hija, así que, gracias a don Miguel, entero de ti hago happy chacuera, o una hoga, por lo menos, y Lorera, Tejafea y gusto, don Lucio. Con palabras, Ana, porque se emociona y trae la
0: Seguro.
1: hoja en baú y cuadrilla y por ahí más, pero por lo visto que la se me embudo ya apreciaba y tú arera teja y tú eche y por lo menos teja, oye, magela, se roga, se ranche, pe, te hago se me embudo de roga ante hoy, eso yo de ese permiso, eso que se me embudo, te hago pende roga. Así que muchas gracias, don
0: Un
1: Lucio,
0: abrazo.
1: felicidades a Paña Nerezán siempre.
0: Amén.
1: Espíritu Santo, niño Jesús, toma niña Andereja, siempre mañana en esa niña familia fuera ni a entregar don
0: Bueno, qué gusto.
1: Miguel González y celular, ja. Muchas gracias, don Lucio.
0: Un abrazo, doña Digna. Se emociona, doña Digna, por esta fecha. Y nos emocionamos todos también, Miguel. Uno, cuando se recuerda de los buenos amigos que pusieron un granito de arena para
1: Y
0: la construcción de esta
1: justamente
0: ciudad.
1: te comento.
0: Sí.
1: Y Adina está muy emocionada, justamente entre sollozos,
0: Sí.
1: ¿verdad? Usted está hablando, pienso de que es lo mismo, ¿verdad? Realmente no es fácil recordar a un gran caudillo republicano como fue Pío Benítez. Y hoy estamos justamente visitándoles a los amigos, esperando, ¿verdad? Una unidad granítica para las elecciones que se avecina, mi querido Lucio. Creemos de que el partido necesita, ¿verdad?, de grandes hombres que puedan aglutinar. Hoy estamos enfrentando unas elecciones para el próximo 4 de octubre. Ojalá que el candidato del partido pueda aglutinar, pueda hacer una unidad granítica y de esa forma, ¿verdad?, fortalecer nuevamente nuestro partido para las próximas elecciones y que podamos ganar nuevamente y recuperar la intendencia municipal. Eso es nuestra esperanza, ¿verdad? Hoy estuve muy emocionado al verle a don Gregorio Areco, presidente, fue presidente de la seccional 390, acompañado, ¿verdad?, de don Reinerio Santa Cruz, grande eminencia de nuestro partido Colorado, fue presidente de seccional, miembro de la seccional 214 y aparte de eso, miembro titular de la Asociación Nacional Republicana, Partido Colorado, la cual hoy estoy representando como miembro también. Entonces, algo muy muy bueno y hablar e intentar, ¿verdad?, de que haya unidad dentro de nuestro partido. Ojalá podamos nosotros, ¿verdad?, en esta fecha tan especial, el aniversario, el 139 aniversario de nuestro glorioso Partido Colorado, podamos hablar de la unidad y de que será una victoria contundente por sobre todas las cosas.
0: Totalmente, Miguel, qué alegría saber, y he visto justamente la foto con Fátima y con todas las autoridades que mencionaste, y nos llena de una tremenda satisfacción la presencia de ellos. Y creo que están dadas para la unidad, se da la unidad, hay un trabajo coordinado con Arnold, con los 12 candidatos a concejales integrados por hombres, mujeres y jóvenes, quienes han pasado las internas y bueno. El 4 de octubre va a ser el examen final. Vamos a calibrar de cómo estamos los colorados verdaderamente en franco. o se vamos a seguir en la llanura. Hay dos caminos, seguir en la llanura o elegir a un intendente joven que pueda llevar las riendas como administrador, porque no es el tema recuperar para los colorados la intendencia municipal por recuperar, sino que haya propuestas y que haya un trabajo coordinado para que dentro de 5 años, lógicamente, esté de vuelta en manos de otro colorado, Miguel.
1: Así mismo, la intención no es recuperar solamente la intendencia o la administración municipal, sino que también recuperar la confianza, ¿verdad?, de grandes caudillos republicanos, grandes colorados y no colorados también, ¿verdad?, con una muy buena administración, y de esa forma, ¿verdad?, demostrar a propios y extraños, ¿verdad?, de que dentro de las filas del Partido Colorado existen gentes realmente capaces que puedan administrar nuestra y conducir nuestra, los destinos de nuestra comunidad, los destinos del presidente Franco. Hoy presidente Franco está justamente con miras a muchas cosas. Entonces, en ese sentido, ¿verdad?, estoy seguro de que unidos vamos a lograr esa garantía o esa, justamente esa decisión que se pueda tomar el 4 de octubre, pedirle a los ciudadanos del presidente Franco confíen, ¿verdad?, en los proyectos del Partido Colorado, en los proyectos de los candidatos del Partido Colorado, y de esa forma también hacer un cambio en ese sentido, y que el candidato electo pueda conducir y reconstruir lo que es la ciudad del presidente Franco, ya sea en el ámbito social, cultural y administrativo también, mi querido Lucio.
0: Totalmente, Miguel. Queríamos saludarte como autoridad máxima de nuestra asociación política, nuestra nucleación política. Sé de que hay un trabajo enorme en la Junta de Gobierno. Sé de que llevas muchas inquietudes también en ese escenario. Y a seguir trabajando por la comunidad, Miguel de Tucurul, de concejal municipal, hasta el 3 de noviembre tenés compromiso con la ciudadanía franqueña, entonces a seguir trabajando y lógicamente al término de estas elecciones generales ya empezamos de vuelta a construir lo que va a ser el 2028, Miguel.
1: Así mismo, querido Lucio, nada más resta agradecerle a todos los amigos, ¿verdad?, que han aportado a nuestra persona para que podamos ser concejal municipal, y de esa forma también agradecerle a todos los ciudadanos que hoy siempre están acompañando las decisiones del Partido Colorado, pedirle nuevamente a todos los correligionarios que en estas elecciones del 4 de octubre podamos demostrar una unidad granítica y elegir al candidato del Partido Colorado, por sobre todas las cosas, que gane siempre la democracia y por sobre todas las cosas la unidad de nuestro partido. Nada más agradecerte a vos, Lucio, por el trabajo que siempre estás haciendo, y de esa forma también estamos llegando a muchos correligionarios y no correligionarios también en nuestra comunidad.
0: Un abrazo, presidente. Gracias por tu tiempo, Miguel González. Saludo a la familia y mucha felicidad una vez más. Y creo que hoy vas a estar en la inauguración del tinglado del Polideportivo de la Seccional, ¿verdad?
1: Así mismo, mi querido Lucio, vamos a estar ahí acompañando a nuestro candidato de la lista 1, el joven y amigo Arnold Ramírez.
0: Gracias, Miguel, muy amable.
1: Un gusto, hasta luego.
0: Muchas gracias. Miguel González está en la casa de don Wilfrido Pilo Benítez. Qué gusto. Sinceramente, nos recuerda a don Pilo esta fecha y a su familia. Le envía un gran abrazo y esperamos de que estén pasando bien con los amigos de don Pilo, esa dirigencia que siempre él aglutinaba en su domicilio, y bueno, hoy lo recordamos con mucho cariño, con mucho aprecio y con el deseo de que descanse en paz y que Dios le tenga en su santa gloria. 17:40 minutos.
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0: 17:54 minutos en los estudios de Radio Concierto. Está la presidente de la seccional 390, la abogada Fátima Sartorio Bani. Fátima, qué gusto saludarte. Muchas felicidades por el aniversario del Partido Colorado. Buenas tardes.
1: Buenas tardes, Lucio. ¿Qué tal? Gracias, y igualmente.
0: Por lo visto, lo de la mañana fue intenso ahí en la 390, ¿eh?
1: No, la mañana tuvimos un festejo, en realidad hicimos un desayuno republicano, ¿verdad? Uh-huh. Estuvo muy lindo, participaron muchos correligionarios y bueno, estamos ahí.
0: Que
1: siempre.
0: Qué momento vivía el partido, Fátima, ¿no? Digo, en el sentido de esta unidad, encuentra en un momento electoral, por lo menos hablemos lo positivo aquí en Franco, ¿verdad? Y por qué no también el Alto Paraná, ¿verdad? Porque los candidatos del Partido Colorado están ganando espacios sumamente importantes en lugares donde uno no creía que pudiera dar pelea. Hoy estamos hablando de, como dicen los que andan en caballo, están prácticamente cabeza a cabeza, ¿verdad?, aguardando lo que va a ser el 4 de octubre. Hablo específicamente entre Ciudad del Este y Franco, que hoy en día están en manos de la oposición del Partido Colorado, Fátima.
1: Sí, así mismo, yo estoy muy contenta porque en Franco realmente se dio una buena unidad, una linda unidad, ¿verdad? Creo que hace un tiempo nosotros empezamos a trabajar sin agresiones, empezamos a trabajar de otro modo. Yo creo que por eso también es un parte, aparte de eso, los ex candidatos a intendente y todos, bueno, son todos gente conocida, somos todos amigos, somos correligionarios, y ellos están a las órdenes, ellos están todos, o sea, que

0: Creo que en Franco vivimos realmente la unidad.
1: Algo lindo que destacar, hoy en tu seccional estuvieron expresidentes de la casa partidaria, estuvieron exintendentes municipales. Me imagino que una tremenda alegría en lo personal de usted, como está como cabeza en esa casa partidaria, de recibir la eminencia de nuestro partido, ¿verdad? Quienes han puesto un granito de arena para la construcción de nuestra ciudad, Fátima.
0: Y así mismo estuvieron muchos amigos y también estuvieron ex presidentes seccionales, ex presidente seccional de la 390. Estuvieron ellos, también estuvo el señor Reinerio Santa Cruz. Agradezco mucho porque estuvo presente, también estuvo Gregorio Areco. Ellos son prácticamente, ellos son una leyenda, digamos, ¿verdad?, de nuestro partido, una leyenda buena, porque fueron otros momentos los que vivieron ellos y los que vivimos con ellos, ¿verdad? Era otra forma de hacer política. Grandes correligionarios que dejaron también sus rastros en nuestra ciudad, ¿verdad? Estuvo el diputado Tillo González, estuvo el ex candidato a intendente Hugo Mendoza, estuvo el doctor Gallardo, o sea, estuvimos todos, ¿verdad?, con el candidato de la lista 1, Arnold Ramírez también, que estuvo ahí, todos los candidatos a concejales que estuvieron todos también esta mañana. O sea, estuvo lindo, realmente muy emocionada y muy conmocionada, digo, ¿verdad? Porque realmente hoy se pasaron los muchachos, estuvieron todos, muy lindo nuestro desayuno.
1: Qué bueno, Fátima, y la fiesta continúa porque la seccional Madre de Franco inaugura un polideportivo ya semi terminado, un tinglado de 1.500 metros cuadrados. O sea que el candidato a intendente hoy habla más de trabajo que de promesa, Fátima, y acompañado por ustedes, usted como jefa de campaña natural, acompañando fuertemente esta candidatura con los 12 gladiadores integrados entre hombres, mujeres y jóvenes como candidatos a concejales de la lista 1, Fátima.
0: Así mismo, Lucio, así mismo. Gracias a Dios, nuestro candidato habla más de trabajo y también ya está demostrando, ¿verdad?, que él está haciendo, hasta antes de llegar a la intendencia, que él ya está trabajando. Realmente estamos orgullosos nosotros también porque acompañamos la candidatura a una persona que nosotros estamos apostando por él, ¿verdad? Apostamos de que va a ser uno de los intendentes, si es electo, va a ser uno de los intendentes más jóvenes, ¿verdad?, de casi todo el país. Y bueno, nos sentimos orgullosos. Solamente tenemos ahora, nosotros esperamos que todos los correligionarios realmente acudan el 4 de octubre y dejen sus votos para Arnold Ramírez y para también los concejales, que yo veo un grupo maravilloso, un grupo de mucha gente buena que están ahí, ¿verdad? Entonces, ojalá que haya votos para que ellos también puedan hacer mayoría en la Junta Municipal. Porque la forma que se trabaja mejor, ¿verdad?, cuando no hay tanto problema en la Junta Municipal.
1: Fátima, creo que están dadas las condiciones. Retrocedo muy, muy atrás cuando hablo de unidad, porque la unidad, después de unas elecciones demasiadas tranquilas y partido bien jugado, ¿verdad? Porque usted también es presidenta de un club de la liga misma, ¿verdad? Y en los términos futboleros, de repente hablar con mujeres, a veces uno no quiere hablar por el machismo mismo del deporte, ¿verdad? Pero tenemos que utilizar. Partido bien jugado, lo del 7 de junio pasado, pasaron lo que tenían que pasar, una campaña limpia, hasta me arriesgo esta experiencia democrática que vivimos, Fátima Sartorio, en estas elecciones o para estas elecciones generales municipales, nunca la hemos vivido con esta pasividad, hasta inclusive los de la vedera del frente. No he escuchado que hayan hablado en contra del Partido Colorado y los Colorados mucho menos de los azules, de los naranjas, de los otros partidos, más bien evocados en su campaña política. sea que hablo desde las internas de nuestro partido, las generales de una

0: No sé qué puede acontecer para que el ciudadano, el elector franqueño, que son más de 61 mil, no vaya a los colegios electorales para votar, Fátima. Están dadas las condiciones para que el 4 de octubre esto se convierta en una gran fiesta de la democracia.
1: Así mismo, Lucia, así como estás diciendo, se vivió una jornada muy pacífica, ¿verdad? Las elecciones fueron muy, bastante buenas, y yo creo que esa es la forma correcta de hacer política, porque hacer política no quiere decir salir a estar gritando ni gritándole al otro sus defectos, ¿verdad? Sino que cada uno trabajar dentro de lo que tiene que hacer, ¿verdad? O sea, informando todo lo que tiene como propuesta para nuestro partido, para la ciudadanía, digo. Eran unas propuestas bastante buenas y bueno, es lindo hablar de trabajo. A mí me encanta cuando las personas hablan más de trabajo que estar gritando cosas que no deben, ¿verdad? O estar hablando mal unos de otros. Y yo creo que eso no ocurrió. Y por eso fue muy muy buena la unidad, porque no hubo agresiones, no hubo nada que después teníamos que estar lamentando y teníamos que estar detrás de la gente para que nos disculpen, ¿verdad? Entonces, me pareció excelente la forma de que se hizo esta política esta vez.
0: Totalmente,
1: Maravilloso,
0: Fátima.
1: realmente.
0: Y
1: Sí.
0: hay una, por eso, ahora hay más trabajo para la zona sur porque hay una seccional, o sea, un colegio electoral más que se abrió en el kilómetro 9. O sea que se está buscando la posibilidad de que no se salga mucho hacia la parte céntrica para votar. O sea que los de la zona sur,
1: Descongestionar un
0: sí.
1: poco, ¿verdad?
0: La zona sur tiene la del kilómetro 9, Mariscal José Félix Estigarribia, tengo entendido que se llama el colegio, la Jorge Rubén Peña en el kilómetro 7, y luego ya venimos hacia la parte céntrica donde encontramos al colegio del área 5, Bertoni, San Roque, Paraguay, Brasil y María Auxiliadora. O sea, son los colegios electorales que están habilitados y me imagino que están ya llenando todo en cuanto a los puestos de comando de cada lista, de cada partido y sus diferentes opciones también para estos colegios electorales. O sea que estamos llegando más lejos en las seccionales y comité y para las elecciones generales, fundamentalmente, Fátima, ¿eh?
1: Así mismo, Lucio, así mismo. Maravilloso porque se descongestiona más. Yo creo que va a ser más rápido todo. Y bueno, solamente nosotros ahora realmente nos estamos abocando a conformar las mesas, a que tengamos representantes en todos los lugares electorales. No es fácil porque se necesita mucha gente, ¿verdad? Y no todas las personas hoy día quieren sentarse en una mesa. Realmente eso ocurre también. Pero sí estuve en la reunión donde prácticamente ya se estaba logrando el 100% de la gente que tenía que estar cubriendo las mesas. Entonces creo que ese es un trabajo arduo que se le da a los apoderados. Y son muy guapos los apoderados de la lista 1, así que creo que excelente va a ser el trabajo.
0: Fátima, queríamos saludarte y acercarte nuestra salutación, nuestro respeto también como presidenta de este partido centenario y fundamentalmente de nuestra entidad partidaria, la seccional 390. Me imagino que hoy vas a estar en la inauguración del polideportivo, Fátima, ¿no?
1: Sí, nos estamos preparando para irnos dentro de un rato. Temprano ya va a empezar, así que vamos a estar por ahí, gente, vamos a encontrarnos todos.
0: Sí, así
1: Una
0: será.
1: linda noche vamos a pasar. No, lo único que me resta otra vez es invitarle a todos para que vayan esta noche a pasar un rato agradable en la seccional 214. La inauguración va a estar linda, la fiesta va a estar linda, así que les invitamos a todos los correligionarios y los que no son también. Vamos a compartir y vamos a vivir una noche muy linda, festejando los 139 años de nuestro glorioso Partido Colorado.
0: Un gran abrazo, Fátima, saludo a la familia y muchas felicidades por esta fecha significativa y tan especial para todos los colorados. Muy amable, ¿eh?
1: Gracias, Lucio. Gracias.

0: Ahí
1: a las
0: está
1: órdenes.
0: Fátima Sartorio Bani, presidente de la seccional 390, dialogando con nosotros. Y ahí, ahora sí, imagina lo mitad, Genaro. Sea tú a este lado, oye, pues, y sea la sede, hoy no, pero viernes, domingo. Hay que hacer mantenimiento. Urgente. Urgente mantenimiento de la garganta. Ya así está invitada por lo visto como Carebeina. Porque, y gusto está. Me invitaron para ser uno de los maestros de ceremonia del acto central. Entonces vamos a estar a movilar esas remeras por lo visto a Huellivera. Porque tenía jeje la camisa, ¿verdad? La remera, y ahora ya no es más jeje, ahora es G. Y creo que de G ya tengo que bajar a M. Sí, muy, esa me vaya. Y ya tú, o sea, vea el problema, ya yupino porque te falta ropa después. Y si bajas, de vuelta la ropa es el problema. Quiero reiterar, hoy a las 19 horas la inauguración oficial del polideportivo, el techado del polideportivo de la seccional 214, y la celebración de los 139 aniversarios de la Asociación Nacional Republicana Partido Colorado. 18:08 minutos.
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Lindo tema estamos compartiendo con el compañero Genaro Amarilla a estas horas, acercándonos buena música, una música latina, un miñan de bujé aregua. Bueno, viernes de soltero, perdón, viernes de... viernes, y el cuerpo lo sabe. No, qué pucha, no, para qué, pero... Ah, Genaro se dice, sí, dice, no, Genaro, se... ya mandi hoy coherencia, ya, o sea, mandi hoy se coherencia, coherame más y me del tipo. Bien, atención, 8 departamentos que están ahora en áreas de tormenta. Según la Dirección de Meteorología, ha emitido una alerta. La Dirección de Meteorología e Hidrología emitió aviso especial para este viernes, advirtiendo sobre núcleos de tormentas en desarrollo que traerá lluvias intensas, ráfagas de vientos moderadas a fuertes, altas probabilidades de granizo en gran parte del territorio nacional durante la tarde-noche de hoy. Meteorología sigue alertando sobre la persistencia de condiciones de inestabilidad atmosférica en gran parte del país. El informe advierte sobre la presencia de núcleos de tormentas en desplazamiento y la formación continua de nuevos sistemas severos en la zona de cobertura. De acuerdo con el reporte oficial, el fenómeno esperado durante las próximas horas de la tarde incluye lluvias con tormentas eléctricas moderadas a fuertes, ráfagas de vientos moderadas a fuertes también, alta probabilidad de caída de granizo de manera puntual. La zona de cobertura abarcará el norte y este de la región oriental, así como el centro y norte del Chaco paraguayo. Los departamentos bajo alerta. Quiero comentarle que se encuentran las influencias y que podrían registrar condiciones de tiempo severo. Son Concepción, noroeste de San Pedro, centro y norte del Alto Paraná, Amambay, Canindeyú, noroeste de Presidente Hayes, Alto Paraguay, norte y este de Boquerón. Las autoridades recomiendan a la ciudadanía tomar las precauciones necesarias ante posibles inconvenientes derivados de ráfagas de viento y la ocasional caída de granizo en la región mencionada. Este aviso meteorológico fue realizado ya casi a las 17 horas y está vigente esta probabilidad o probable fenómeno de tiempo severo, ¿verdad? Voy a ver un poco si no se ha actualizado nada, por lo menos en cuanto a actualización, fundamentalmente para el Alto Paraná. Vamos a ver y a ver aviso, aquí está. Esto ya es un poquito más para arriba, ya a las 16 horas se ha emitido este boletín especial y nosotros nos hacemos eco de esta situación, ¿verdad? De lo que está viviendo la Dirección de Meteorología. Y hay que estar atentos, gente, hay que estar bien al tanto, porque o un telado y tú ve los fenómenos del niño y nada, o se la corazón, güey, de repente, oh, da ahí gusto, ya, legal, ¿entendés? Y la, y simpático para allá, pero bueno, es lo que hay, y es lo que tenemos por lo menos en lo que es la Dirección de Meteorología. Vamos a ver si aquí me actualizan para Ciudad del Este. Habla nomás lo de lluvia dispersa, 19 la mínima, 32 la máxima. Esto es para hoy, por lo menos lo que indicaba la Dirección de Meteorología. Y creo que se mantiene para el este del país. Mañana, fresco, cielo mayormente nublado. Vientos moderados del sur. Lluvia dispersa con ocasionales tormentas eléctricas, luego mejorando. El domingo vamos a tener también fresco, cielo mayormente nublado, vientos del sur y lluvia dispersa. La mínima de 14 y la máxima de 19. Domingo las 11 y tajena. Entonces, es por lo menos lo que nos indica la Dirección de Meteorología y los avisos meteorológicos también que se ha tenido en esta jornada. Bien, médicos mantienen

Huelga y aguardan propuesta del gobierno para este lunes. Representantes del Sindicato Nacional de Médicos, SINAMED, y el Ministerio del Trabajo se reunieron este viernes para analizar el número de reajuste salarial de cara a la mesa tripartita del próximo lunes. Pese a que ambas partes destacaron un avance significativo en el diálogo, el gremio ratificó que la medida de fuerza prevista para el 21 y 22 de septiembre sigue firme hasta lograr un acuerdo definitivo con el gobierno. El Sindicato Nacional de Médicos y las autoridades del Ministerio del Trabajo y Seguridad Social mantuvieron este viernes una reunión preparatoria con mira a la mesa tripartita fijada justamente para el próximo lunes, donde se discutirán el reajuste salarial del sector de la salud pública, por lo menos lo que nos habla de esta cuestión, porque está muy radicalizada la cuestión. Y por su parte, la secretaria general de SINAMED, la doctora Rosana González, enfatizó que la huelga nacional convocada para los días 21 y 22 de septiembre se mantiene plenamente vigente mientras que se aguarda una propuesta oficial. Hasta ahora, seguimos firme con nuestra huelga nacional de médicos. Le pedimos a todos los colegas que sigan pendientes a toda la organización hasta que tengamos una o algo concreto, algo firmado, señaló la dirigente. Respecto a sus peticiones económicas, González recordó que el reclamo abarca 24.500 vínculos médicos que existen y detalló la flexibilidad del sector y pedimos 3 millones de guaraníes inicialmente por cada vínculo, pero siempre dijimos que estamos flexibles a conversar y a negociar y nosotros nunca nos radicalizamos en nada, dijo la doctora Rosana González. Desmiente supuesta división del gremio. Rosana González también fue consultado sobre el acuerdo escrito con algunos profesionales y la ministra, además de legisladora como Lilian Samaniego y Noelia Cabrera, la médica lo minimizó la firma que carece de representatividad y validez en la negociación actual. No es vinculante con lo que hoy nosotros estamos haciendo. Se distorsionó absolutamente esto y hace entender que el gremio estaba disminuido, pero hoy podemos decir que el gremio está unido más que nunca, aseveró la doctora González. La titular de SINAMED insistió que la medida de fuerza no busca perjudicar a la ciudadanía, sino visibilizar la realidad laboral del sector. Remarcó que cualquier propuesta sentada este lunes será puesta a consideración de los médicos antes de tomar una decisión. Nosotros no podemos realizar una asamblea hasta tener una propuesta oficial firmada. Recién en este momento vamos a llevar ese planteamiento para analizar entre todos si se levanta o no la huelga, lo dijo justamente la presidenta o la secretaria general de SINAMED. Estamos hablando de la doctora Rosana González. Se mantiene a principio la huelga del 21 y 22 de septiembre, a pesar de que hay diálogos y la mesa tripartita se va a dar justamente el próximo lunes, la reunión con el Ministerio de Trabajo y Justicia Social, ¿verdad? Ministerio de Trabajo, Empleo y Seguridad Social, SINAMED y el Ministerio de Salud Pública y Bienestar Social. Mis amigos, le invitamos para que vayan a misa, invitamos para que vayan a culto, no importa dónde practiquen su fe, a elevar las plegarias a Dios nuestro Señor por la paz del mundo, por nuestra ciudad, o por nuestro país, por nuestra ciudad y por nuestro departamento y por nuestra ciudad, de que Él nos bendiga, nos ilumine, nos guíe y que pasemos un excelente fin de semana. Le invitamos que sigan en sintonía de Radio Concierto, sigan escuchando buena música hasta la medianoche. Dios mediante el compañero va a estar acercando buena música y luego ya programado para que ustedes estén en la sintonía, porque en la radio estamos 24 horas al aire. Agradecemos a Dios por la semana, por compromisos asumidos también nosotros nos vamos retirando por hoy, agradeciendo una vez más por la comprensión, por el acompañamiento y por el cariño de nuestra audiencia. El lunes, 6 de la mañana, Lucía Margarita Villamayor, Wilson Andrés Martínez, el compañero Luis Marcelo Benítez, Juan Alfredo Villalba, Víctor Hugo Ortiz Saldívar, vamos a estar en nuestra programación en buenas manos a partir de las 6. Y a las 17 horas, los encargados de escuchar hermosas guaranis y polcas paraguayas el lunes con el compañero Genaro Amarilla y Lucio Velázquez. Que el fin de semana sea reparador para aquellos que tienen el privilegio de no trabajar el fin de semana y que el domingo sea de un encuentro de paz, amor y confraternidad
entre las familias. Que la pasen bien, feliz fin de semana y hasta lunes.

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